Oh, sí, ahí viene precisamente esta canción que se dice Toño Lizárraga, y vamos a empezar a complacer. Se llama y dice, y te presento, déjalo, oh, déjalo.

Oye, ahí estuvo esa canción que estuvimos ahí ya, pues cantando muchos, ¿verdad? Ay, complaciendo, ¿cómo no? ¿Cómo que no? ¿Cómo de que no? Sí, señor. Y es que te llamo ese amor, amor verdadero, se llama de Edwin Cass. Bueno, vámonos entonces. Tarde sabrosa. Saludos para los que están con nosotros a través de nuestra página web, a los que están con nosotros en nuestra nueva aplicación móvil, que la descargaron. Y si tú no la has descargado, te invitamos a que lo hagas en lo que es www.radionucleo.com, en tu celular, en tu tablet, en tu computadora. Puedes andar escuchando todo el día la programación precisamente. Vas a viajar, llévanos contigo. Y a mis amigos de Palenque, saludos allá a mi amiga la profanita. Previo a Idea del Maestro, le mando un saludo especial de una vez. De una vez, estamos saludando a mi amiga Anita allá en Palenque. Y está en este momento lloviendo. ¡Órale! ¡Vámonos con la chica ideal! ¡Es un éxito! ¿Cómo de que no? ¡Cho, la banda, machus! ¡Un, dos, tres! ¡Un, dos, tres! ¡No cabece, no cabece!

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0: Ahí estuvo, pues. Oye, guardianes del amor. Adiós, con adiós se paga Dios. Que le vaya bien, bien, bien, bien, bien. Eso, mero. Bueno, por ahí tenemos audio de una vez, Colocho. ¿Qué dice de este lado? ¿Qué dice? Un, dos, tres. Tenemos un audio.
1: Este, lo va a una canción bonita de ahí de Super Lama, por favor. Sí, o sea, de Cursillo. Soy Tony Delgado Gutiérrez. Delgado Gutiérrez, no, otro apellido. Sale.
0: Sale, pues, Tony Delgado Gutiérrez Aguilar. Tony Delgado Gutiérrez Aguilar, allá en Sinaloa. Tony, Tony. Ahora, pues, Tony Aguilar. Hasta Sinaloa nos vamos bailando y complaciendo con Cursillos. Vanidosa, vanidosa.

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0: Una llamada perdida. ¡Pip, pip, pip, pip, pip! ¡Eso! Oye, es algo de la adictiva. Muy buena rola, por cierto. Y bueno, tenemos saludos de una vez, Colochu. Tenemos saludos, ¿por qué? Tarán, tarán. Una canción de Gerardo Coronel. No se dice. Ah, no se dice. Ah, la canción no se dice. De Gerardo Coronel, te escucho Colonia Manuel Vidasco Gutiérrez, ok. Cerca de una alberca, ok. Sin el hombro de la alberca, lo dejamos. Bueno, una canción. Banda Todo Terreno. Soy José. José Chepe, ok, ok, ok, ok. Entonces tenemos que irnos al corte. Pero vamos a regresar complaciendo. Si tú también nos estás sintonizando, nos acabas de sintonizar. ¿Quieres una canción? Un saludo, unas felicitaciones. Hoy es 12 de mayo. Ahora es 12 de mayo. Muchas felicidades a San Epifanio. Martes. Mañana es día de Nuestra Señora de Fátima. Así es. Bueno, entonces, previos saludos a las Fátimas, Fatimitas. Vamos al corte con 8. ¿Te parece ese? Y una vez.
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0: La fal...
1: ¿Y a poco no en extremo seguimos contigo? Y no se dice. ¿Qué no se dice? Lo que te presento y vamos compartiendo de Gerardo Coronel a través de 89.9 FM.

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0: Bueno, pero a través de Alberto Pedraza por Shine 89.9 FM. Oye, Lovita, ¿qué pacho? ¿Qué dice? Por ahí tenemos... Claro, espérame, colocho. La de... Pero nada es cierto. No, la canción. Ahorita te lo voy a mandar, pues, Perati.
1: Chocolate.
0: Saludos para su gordito, que lo ama mucho, ya sabe quién es. Hola, gordito, te mando saludos. Algo de todo lo fue de Lenin Ramírez, bueno. Ahorita lo vamos a checar de una vez, ¿va?
2: Claro.
0: Saludos para los que nos acaban de sintonizar. Gracias. ¿Cómo están? La Ciudad de México está lloviendo en este momento. Un saludo a toda la gente ahorita que nos sintoniza a través de nuestra página web www.radionucleo.com. Bueno, ¿sabes que entender la pasión y el deseo como el combustible de la vida es lo que mueve el mundo? ¿Sí? Entender la pasión y el deseo como el combustible de la vida es lo que mueve el mundo. Todo el mundo quiere ser apreciado, así que si aprecias a alguien, no conviertas eso en un secreto. ¡Ay, está pues! Esta que le manda saludos a su gordito nomás así, ¿no? Todo el mundo quiere ser apreciado, así que si aprecias a alguien, no conviertas eso en un secreto. ¡Ah! El amor es una magia. No, esa es una canción que te estoy diciendo. No, no creas. ¡No te creas! ¡Vámonos! ¿A poco no? ¡Vámonos!

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Como dice el gato del gato del gato. Ahí estuvimos complaciendo con un éxito de la banda MS, por supuesto. Gracias por estarnos sintonizando. Ya nos vamos despidiendo. Así es, ya nos vamos despidiendo, pero sigan con la programación porque aquí viene. Aquí está el Rudo de León. Va a continuar contigo de lo que es 7 a 9 para que es. Pues se la acompañen, tomen cafecito juntos y sobre todo la programación de 9 a 11. Cerrando transmisiones, el Enjeguador.

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Buenas, buenas noches, familia. ¿Cómo están? Qué gusto saludarles. Las 7 con 4 minutos. Yo soy León y ya estamos transmitiendo desde Carretera Panamericana en el kilómetro 1006 en nuestro valle de Sintalapa, Chiapas. Aquí hasta las 9 de la noche, si me lo permiten, ¿sale? Y ya te puedes comunicar conmigo. Ahí le va el número de contacto, que es el 968-125-1919, ¿sale? Para que envíen sus peticiones musicales, algún saludo en especial. Ahí está la línea de WhatsApp y de mensaje de texto normal, ¿sale? Las 7 con 5 minutos, menos bla bla y más música, que es a lo que venimos aquí en 89.9.

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0: Las 7 con 12 minutos, 968-125-1919. A ese número de WhatsApp y de mensaje de texto normal. 27 grados despejado. El cielo estará principalmente despejado y la temperatura mínima para esta noche será de 23 grados centígrados. Mañana nuevamente estaremos igual que hoy, 32 grados.

0: Muy buenas noches, familia. Yo soy León y te acompaño dos horas hasta las 9 de la noche por 89.9. ¿A poco no? Atención, ¿por qué un matrimonio deja de funcionar a pesar de no haber infidelidad?
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0: Ok.
1: Más rápido.
0: El desgaste silencioso, la desconexión emocional y la falta de proyectos comunes son erosiones mucho más profundas que pueden terminar con un matrimonio. Así es. Desde una perspectiva psicológica, existe la creencia errónea de que si no hay un tercero en discordia, la relación debería ser capaz de sostenerse. Sin embargo, la infidelidad suele ser solo el síntoma final, no la causa raíz de la ruptura. Un matrimonio deja de funcionar cuando se rompe la complicidad y el nosotros se disuelve en dos individuos que cohabitan pero ya no se integran. El fenómeno de la soledad acompañada es uno de los estados más dolorosos y destructivos. Ocurre cuando el soporte emocional, la admiración y la comunicación desaparecen, dejando una estructura vacía que se mantiene solo por inercia, contratos legales o miedo al cambio. El fin de compromiso de infidelidad suele ser un proceso de muerte lenta, familia, por negligencia emocional. Se deja de regar la relación, se dan por sentadas las necesidades del otro y se permite que la rutina asfixie la curiosidad. Cuando el hogar deja de ser un espacio de seguridad y validación para convertirse en un centro de gestación, logística y crianza exclusivamente, la pareja se pierde. Entender que el amor es un activo que requiere mantenimiento constante es vital para comprender que a veces el silencio y la indiferencia son mucho más letales que cualquier engaño, pues vacían el alma del vínculo hasta que no queda nada por lo que luchar, ¿sale? Primero, el desgaste por la rutina acumulada. La rutina es el enemigo silencioso que convierte el romance en una lista de tareas pendientes. Cuando los esposos dejan de sorprenderse, de tener citas o de buscar espacios de novedad, el cerebro deja de liberar la dopamina asociada con el placer del vínculo. El matrimonio se vuelve predecible y plano, perdiendo la vitalidad necesaria para superar las crisis naturales de la vida, lo que lleva a un desinterés crónico por la pareja. También, la divergencia de metas personales. Las personas evolucionan con el tiempo y no siempre lo hacen en la misma dirección. Si uno de los cónyuges busca un crecimiento profesional o espiritual que el otro no comparte o incluso frena, se crea una brecha insalvable. Un matrimonio deja de funcionar cuando los valores y los planes a largo plazo dejan de estar alineados, convirtiendo la convivencia en un obstáculo para la realización individual de cada uno. Así es, familia. También, la comunicación puramente operativa. Muchas parejas dejan de hablar para empezar a negociar la logística diaria. ¿Quién recoge a los niños? ¿Qué se cena? ¿Cuándo se pagan las facturas? Esta comunicación operativa elimina la intimidad emocional, el resentimiento por la carga desigual. El desequilibrio en las responsabilidades del hogar o la crianza genera un resentimiento que carcome el afecto. Si uno de los dos siente que lleva todo el peso mientras el otro se mantiene pasivo, la admiración muere totalmente. También la falta de resolución de conflictos. No son las peleas las que destruyen un matrimonio, sino la incapacidad de repararlas. Dejar los problemas sin resolver crea deudas emocionales que se acumulan con los años. Cuando una pareja deja de discutir porque siente que es inútil, ha entrado en una fase de desesperanza aprendida. El silencio no es paz. A menudo es la señal de que uno de los dos se ha rendido emocionalmente. También, la pérdida de la admiración mutua. Sin admiración, el amor no tiene de dónde alimentarse. Cuando el trato cotidiano se vuelve áspero, crítico, lleno de sarcasmo, la imagen valiosa que se tenía del otro desaparece. Un matrimonio fracasa cuando dejas de ver en tu pareja a esa persona especial y empiezas a ver solo sus defectos, la falta de validación y elogios, marchita el autoestima y el deseo de permanecer unidos. La desconexión en la intimidad física. Aunque no haya infidelidad, la ausencia de contacto físico, caricias y sexualidad es una señal de alarma. La intimidad física es el lenguaje exclusivo de la pareja que la diferencia de una amistad. Y el impacto de las familias también. A veces el matrimonio no termina por lo que pasa dentro de la pareja, sino por lo que se permite que entre de fuera. La falta de límites con los suegros o hermanos puede generar una tensión insostenible. Si uno de los cónyuges prioriza su familia de origen sobre su propia pareja, se rompe el principio de lealtad primaria. También, la evolución de las identidades individuales. A veces, simplemente dejamos de ser las personas que firmaron aquel contrato años atrás. No hay culpables, solo un cambio de piel. Si el matrimonio se basó en versiones antiguas de nosotros mismos y no supimos actualizar el vínculo, la relación se queda pequeña. Forzar la permanencia en una estructura que ya no encaja con quienes somos hoy genera un sufrimiento innecesario. Y por último, el agotamiento del compromiso emocional. El compromiso es una decisión diaria que requiere energía. Hay un punto donde uno de los dos simplemente se agota. No hay una razón explosiva, solo un ya no tengo más para dar. Ocurre cuando el costo de mantener la relación es mayor que el beneficio emocional de estar en ella. Llegar a este vacío es el indicador final de que el ciclo se ha cerrado definitivamente. Así está, familia. Esto que es demasiado interesante sobre por qué un matrimonio deja de funcionar a pesar de no haber infidelidad. El desgaste silencioso, la desconexión emocional y la falta de proyectos comunes son esas erosiones mucho más profundas que pueden terminar con un matrimonio.

0: Momento de ir a consejos publicitarios. Regreso con más. Yo soy León. Muy buenas noches. Bailemos hasta
1: quemarnos. 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

La danza Kuduro. Las 7 con 25 minutos. Dice por acá: hola, buenas noches, Loncito. ¿Me podrías mandar una canción de la adictiva? Se llama Perdida. Gracias, linda noche. Perfecto, ¿cómo es que no? La adictiva. Llamada perdida. 7 con 25.

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4: ¿Qué onda, mi bro? Eres grande con esos temas que eliges para concientizar a tu audiencia. Felicidades, un fuerte abrazo, hermano. Francisco de Quintana, ¿me puedes complacer con una canción? ¿Cuál adiós de la banda Clave Nueva?
5: Y arriba, La Chiva.
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0: Mauricio, a cargo de Banda MS de Sergio Lizárraga. Vámonos con algo del conjunto Primavera. Hoy, como ayer, las 7:40. Buenas noches.
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0: Excelente canción. Es el conjunto Primavera. Hoy, como ayer. 15 minutos y las 8 de la noche. 968-125-1919 es el número de WhatsApp y de mensaje de texto normal. Vámonos con Banda Arcángel R15. Voy a pintar mi radio.
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0: Amigos, bienvenidos a Caminos de Esperanza. Qué gusto me da saludarte, de verdad, con todo el cariño y la alegría que tenemos para ti. Hoy queremos hablar de eso que muchos viven en silencio. Cuando todo en la vida empieza a ir mal, mal sin explicación lógica. A ti, comerciante, que te levantas a diario para abrir tu pequeña tienda, tu fonda, tu puesto en el mercado, y por más que intentas, no entra ni el aire. A ti, campesino, que ves cómo tus vacas se enferman, tu cultivo se pudre, mientras que el del lado prospera como si tuviera ayuda divina. O tú, que en tu hogar ya no hay paz. Al contrario, hay pleitos, hay insultos, hay agresiones, y pareciera que alguien metió un demonio a la casa. Y esos dolores, el ardor en las piernas, la pesadez en el cuerpo, el insomnio que no te da tregua. No es casualidad, no lo es. En este mundo hay cosas que no se ven, pero por supuesto que se sienten. Y si no está protegido, cualquiera puede caer. Date un tiempo hoy para ti. Y si hay algo que te inquieta o no te deja vivir en paz, habla con alguien, busca orientación. No tienes que seguir cargando todo en silencio. Busca ayuda, ya sea con nosotros. ¿Oíste bien? Busca ayuda, bien sea con nosotros o en otro lugar donde te sientas en confianza. Puedes acudir con alguien que ya conoces como tu curandero de confianza, pero sin creer a ciegas. Lo importante no es con quién, sino que encuentres claridad y una solución. Y aquí estamos nosotros para brindarte esa solución. Solo debe de acompañarte de un manojo de ruda, albahaca o pirul. No es que tiene que traer las tres hierbas. Cualquiera de esas tres te sirve. Trae una veladora blanca, trae un huevo. Si es de rancho, mucho mejor. Vamos a hacerte una limpieza para quitar toda esa mala vibra que tú vienes arrastrando. Lo importante es que busque ayuda, que no te quedes de brazos cruzados.
1: Ya es martes y hoy es perfecto para una limpia que te abra camino. 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
2: De inmediato, mis amigos, sin más preámbulo, pasamos a grafología una vez más a través de la radio con los mensajes que posan en mi poder. Dice este así: Maestro Michael, escucho todos los días su programa, no me lo pierdo. Ese programa para mí es un aliciente al problema que yo tengo. Yo tengo a mi marido, que tenemos 7 años de estar juntos. Tenemos 2 hijos. Lamentablemente se fue. Y yo me sentí tan mal y tuve un desliz con una persona. Cometí ese error con esa persona y él llegó y se ha dado cuenta. Y cuando se dio cuenta, pues alguien le contó. Yo no tuve más remedio porque todo me decía lo que apuntaba, la verdad. Y le dije que me perdonara por los niños, pero que yo había cometido ese desliz, ese error, y que no lo iba a volver a hacer. El maestro lloró. Honestamente, él lloró. Y a pesar de que estaba furioso, me dijo que sí, que me iba a perdonar por los niños. Pero ahora, hace un mes que ya no me busca para la relación, está durmiendo en otro cuarto. Dice que él quiere espacio, que

0: no sabe lo que le está pasando. Quisiera que usted me diga si es que están haciendo algún daño, alguna cosa para que él me deje. Quisiera que usted me hable la verdad, maestro, y me diga si mi hogar va a seguir adelante o qué va a pasar. Amiga, después de analizar su mensaje y a la vez darle las gracias por haber depositado usted confianza en mí al enviarme tu mensaje, debo de hablarte con toda la verdad. Hay muchas veces que hay cosas que en el mundo, aunque una persona quiera, no lo puede lograr. El caso tuyo. Él te perdonó en ese momento cuando usted le fue sincera y le dijo que sí, que había sucedido eso. Pero él ha estado viviendo, después de eso, un infierno con usted. Cada vez que él se recuerda que usted vino donde hay tantos hombres en la vida, usted vino a cometer ese error con su primo hermano, con la persona que se criaron juntos, a quien él quería más que a nadie como un hermano, porque usted sabe que él no tiene hermanos varones, tiene dos hermanas, varones no tenía, sino este muchacho que lo crió su mamá, que son hijos de dos hermanos. Entonces, trabajan juntos en esa camaronera y cuando él le ve la cara a esta persona, él se llena de odio, no con él, sino con usted. Entonces, es lo que ha dicho cuando habla su mamá con él sobre esa situación, tu mamá, la mamá de él está a tu favor porque le dice que piense en los hijos, que no debe dejarlo, y él le ha dicho a su mamá que usted no pensó en los hijos, que usted solamente pensó en usted, que no pensó en él ni pensó en los hijos para cometer ese error que usted cometió con su primo hermano. Te hablo con toda honestidad, él a escondida de usted y de su propia madre está haciendo viaje para irse y el 26 de este mes sale para los Estados Unidos. Así que mi consejo es decirte que ya no hay más nada que hacer. Tu hogar está prácticamente destruido. Usted lo destruyó en el primer momento que tuvo esas relaciones con su primo hermano, porque en realidad no pensó en más nada sino en esa relación. En esa relación que iba a tener ese placer de un momento. Pero a pesar de que usted le haya hablado a él mentira de que fue una sola vez, él sabe que usted vivía con él y que tenían más de un año usted teniendo relaciones con él. Así que mi consejo es decirte que no llore como una bebé lo que usted no supo defender como una verdadera mujer. Su hogar está destruido. Gracias por su mensaje y que Dios te colme de bendiciones. Dice este mensaje así: Maestro Michael, que Dios lo ilumine y que cada día los cuide más, los proteja más, para que usted pueda continuar trabajando en bienestar de las personas que lo buscamos porque tenemos diferentes problemas. Yo tengo algunas dudas y le he hecho una acusación a mi compañera y solamente usted me va a sacar de dudas. Yo quiero que usted me diga la verdad, si es verdad que ella anda con el mejor amigo mío. Pero le he enviado este mensaje porque lo escucho todos los días y creo que usted me va a decir la verdad, porque usted no miente, sobre lo que ha pasado entre nosotros. Así es, no miento y le voy a decir la verdad. Todo sucedió el día del cumpleaños de César, su niño, que cumplió 4 años de edad. Hicieron una pequeña fiesta, usted invitó a su familia, hubo una comida, pastel, bebida, todo estaba muy bien. Todo el mundo estaba bailando, todo el mundo se estaba divirtiendo porque era un cumpleaños bonito, todo en familia. En una, él se para a bailar y le pide permiso a usted para bailar con Josefina, tu esposa. Cuando ellos estaban bailando, usted se quedaba mirándolo y ellos estaban hablando. Y muchas veces tu esposa se reía y él también. Usted ya un poquito pasado de copas, se le metió el mismo Satanás en la cabeza. Le dio una cachetada a su mujer y usted acabó la fiesta. Y la acusó de que ellos andan, que tienen algunas relaciones. Y le hablo con toda sinceridad, con toda honestidad le hablo. Que Isabelita, tu mujer, jamás, jamás en la vida lo ha engañado a usted, ni siquiera con el pensamiento. La mujer que usted tiene como buscar una aguja en un pajal. ¿Qué tan difícil es encontrar una aguja en un pajal? Así es de difícil encontrar una mujer como la que usted tiene. Una mujer que usted se fue 2 años a Estados Unidos y nunca le mandó 5 centavos. Se puso a lavar, se puso a planchar y nunca metió las patas. Y más de uno trataron de lograrla. y ella no cedió. Lo que pasa es que con tu amigo Fabián, ella, lo que Fabián le estaba diciendo, que está enamorado de Carla, la hermana de ella. Ella le decía a tu amigo que por qué él no le decía, y él decía que le sentía vergüenza, le sentía pena decirle. Y ella se reía. Estaban hablando era de su hermana, de ella, de tu cuñada. Ese muchacho ha sido tu amigo toda la vez, se te lo demostró cuando usted estuvo detenido allá en Estados Unidos. Entonces mi consejo es decirte que usted debe tratar de hablar con su mujer, pedirle una disculpa por esa cachetada, hablar con tu amigo que él te ha tratado a ti como si fuera su hermano, y para ese divorcio, que tu mujer te ama, te quiere, y los niños no tienen que pagar por el error que usted o ella hayan cometido, porque los hijos nunca, nunca en la vida los hijos eligen a sus padres. Nosotros como padres elegimos a nuestros hijos. Gracias por su mensaje. Que Dios te colme de bendiciones y te deseo lo mejor en tu lindo matrimonio que tiene.
1: Amigas y amigos, siempre, siempre son muy valiosos los consejos del maestro Michael. 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Si sientes que la vida te está golpeando más de la cuenta, si llevas tiempo cargando con una enfermedad extraña, o si los problemas económicos te están ahogando, no lo ignores. Los males que no se enfrentan se agrandan. ¿Tú me estás entendiendo? Los males que tú no enfrentas se agrandan. Por ello no sigas sufriendo en silencio. 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
1: Antes de despedirnos, quiero hacerles una invitación muy especial. Si están viviendo alguna situación difícil, como una enfermedad, un padecimiento desconocido, una mala racha, un fracaso en los negocios, problemas familiares o cualquier otro desafío que la vida les presente, busquen ayuda cuanto antes. Hay quienes no creen hasta que lo viven. La envidia, la brujería, las malas vibras, el mal de ojo existen. Si tu energía no está cuidada, es como dejar la puerta abierta al enemigo. Este es el momento perfecto para buscar ayuda espiritual, para cortar lo que te amarra, para limpiar lo que te estorba, para sanar lo que no te deja avanzar. 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Como dice un dicho, más vale prevenir que lamentar. Gracias por acompañarnos. Hasta pronto y que siempre encuentren el camino hacia la luz, hacia la abundancia y hacia el bienestar. Hasta pronto.
3: Así cerramos la conversación con Juan Santiago Bautista. Gracias por acompañarnos. Seguimos hablando claro, sin rodeos y siempre desde el corazón. Te esperamos en Facebook como Caminos de Esperanza Chiapas para seguir compartiendo juntos este camino.

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cada que. 4 minutos y las 9 de la noche. Ha llegado el momento de despedirme. Muchas gracias a todos ustedes por dejarme acompañarlos en estas 2 horas de buena música a través de 89.9. Que tengan una linda y bendecida noche. Dios mediante, mañana regreso en otra aventura más aquí en 89.9. 25 grados despejado, una sensación térmica de 23 y la mínima será de 23 grados centígrados para esta noche. Dios mediante, mañana nos escuchamos. Se quedan con algo de Playa Limbo, El eco de tu voz. Ay, que le sea libre, banda. Adiós.

0: Son las 9
1: en punto.
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5: ¿Qué tal? ¿Cómo estás? Muy, pero muy buena noche. Bien llegado una vez más a este espacio de Los Grandes de la IN en esa noche correspondiente a este martes 12 de mayo de este 2026. Es un placer enorme saludarte aquí a través de la señal de Extremo. Estamos transmitiendo totalmente en vivo y en directo desde Cintalapa de Figueroa, Chiapas, México. Somos una filial más de Corporación Radio Núcleo. Somos Extremo Cintalapa. ¿A poco no? Desde la telefónica en cabina 968-125-1919, 968-125-1919, con mucho gusto estaremos atendiendo mensajes, llamadas aquí a través de este espacio. Iniciamos, bienvenidos.
6: Me va.
5: Y así es, te saludo a José Luis Castillo Urguete, es un enorme placer estar contigo en esta noche, noche tranquila, calurosa, pero bueno, a fin de cuentas, noche, y continuamos con más aquí a través de este espacio. Vamos directamente con buena música en esta noche, iniciamos, aquí está la mismísima Marisela, completamente tuya. ¡Vámonos! Solo aquí en tu espacio de Los Grandes de la IN.

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1: Son las 9:10.
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2: Bien, estamos por acá retornando. Muchísimas gracias. Y bueno, por ahí enviamos un saludote enorme al buen Guacamayo, que está por ahí suspirando por su chiquito hermoso, su novio, la pícara soñadora. Le enviamos un saludote muy grande al buen Guacamayo, que está andando por ahí triste. ¿No lo has visto o qué onda? ¿O no te ha escrito? Bueno, no llores, no llores. Pero que aquí te mando esto de King Clave: los hombres no deben llorar.

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1: Y bien, con esa melodía le enviamos un saludote enorme por allá a nuestro buen amigo, el buen Beli Mesa, que está por ahí en sintonía disfrutando de la programación en esta noche. Saludote enorme por allá también para toda la banda que nos está sintonizando por ahí en el municipio de Jiquipilas. Mucha gente bonita por ahí disfrutando de la programación en esta noche. También para nuestros buenos amigos que nos acompañan siempre allá en el municipio de Ocosocuautla. Por aquí nos dicen buenas noches, nos piden por ahí la canción de 100 abriles, nuestro buen amigo Armando, el TX006, con muchísimo gusto te la envío, hermano, ahorita te la complazco. Antes nos vamos con este gran clásico que nos interpreta el grupo Armonía. También a nuestro buen amigo Miguel Ángel, con muchísimo gusto nos sigue pidiendo una canción, el buen Miguel Ángel. Muy buena noche, continuamos aquí en Los Grandes de la IN.
0: Grande.

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1: Son las 9 con 20 minutos.
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2: Bien, continuamos con más en esta noche. Muchísimas gracias por ahí, complacemos con muchísimo gusto por ahí a nuestro buen amigo, el buen Armando, el TX006. Le enviamos un saludote enorme, deseando que la esté pasando muy bien por ahí a la vuelta y vuelta. Saludote, esperando que esté muy bien el trabajo por ahí en el TX, ahí en el portable. Suena por ahí, Guardianes del Amor.

0: Bien, escuchamos este gran clásico, este gran tema con la banda Pequeños Musical que nos solicita por ahí nuestro buen amigo Miguel Ángel, nuestro buen amigo Jorgito nos pide por ahí la canción de Ornelas, la del compadrito, a ver si la tenemos por acá. A ver, vamos a verla rápidamente. Le puse las cartas sobre la mesa. Y bueno, muy bonita canción. Del señor Ornelas. Porque sabía completamente que la quería. Por eso se marchó de mi vida. Por eso no se quiso quedar. Las cartas sobre la mesa. Sí la tenía yo por acá, pero ahorita no quiso aparecer. Anda como que ausente el señor Ornelas. Bien, vamos a buscarla por acá de rapidito y a complacer este gran tema. Las cartas sobre la mesa.
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0: Bien, por ahí le enviamos un saludote para Isela, que vive allá en el rancho El Porrillo. Vicente Guerrero, buena noche, de parte de su hermana Betty.

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1: Son las 9:33.
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10: Bien, estamos por acá retornando. Muchísimas gracias. Enviamos ahí un saludote muy grande para Isela, que vive allá en el rancho Los Potrillos, allá en Vicente Guerrero. Con muchísimo gusto de parte de su hermana Betty y también de parte de una amiga que lo quiere mucho. Y también por ahí, a ver qué dice. Un saludo para Roger Espinosa, vale, con mucho gusto se lo enviamos. Por ahí un saludo también para nuestra buena amiga Violeta, que está por ahí en sintonía. Muchas gracias por acompañarnos, le agradezco infinitamente. Por acá nos piden una canción de Temerarios, pero No sé quién me escribe, quién nos la pide por ahí. Te agradecería mucho por ahí. Nos vamos con eso de los Tucanes de Tijuana. Amor platónico.
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Bien, escuchamos por ahí a los mismísimos Tucanes de Tijuana. Y bien, por ahí le enviamos un saludote para Roger, que nos está escuchando, Roger Espinosa, de parte de alguien que lo quiere mucho. Con muchísimo gusto le enviamos el saludo a nuestro buen amigo Roger, que está por ahí en sintonía. Gracias. ¿Me puede pasar una canción de Flor Silvestre? Mi destino fue quererte. Ahorita vamos a tener que buscarla porque no la tenemos aquí en la programación. De la computadora. A ver, vamos, aquí está, ya apareció. Mi destino fue quererte, de la mismísima Flor Silvestre. Una mujer muy guapa, la verdad, Flor Silvestre, guapísima. Y pues bueno, pues ahí fue que salió un poquito lavadita la mismísima Ángela Aguilar. Pero bueno, entonces nos vamos directamente con este tema para complacerlo con muchísimo gusto aquí en tu espacio, Noche a Noche, de los grandes de la IN. Recuerda que siempre estamos contigo de lunes a viernes, aquí a través de este espacio de los grandes de la IN, y sobre todo deseando que la estén pasando súper bien. Las peticiones son de ustedes, ustedes hacen lo que es este espacio, ¿vale? Continuamos.

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1: Son las 9 con 46 minutos.
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2: Y los incendios no dan tregua en la entidad. De acuerdo con el último recorte de autoridades ambientales, Chiapa registra hasta el momento 144 incendios, de los cuales casi la mitad corresponden a áreas naturales protegidas. De acuerdo con la CONAM Frontera Sur, alrededor de 11.824 hectáreas son reportadas como siniestradas. Los datos estadísticos indican que de los 144 incendios, 66 corresponden a áreas naturales protegidas federales. Las de mayor incidencia son la Sepultura con 32 incendios, la Encrucijada con 13, el Parque Nacional Cañón del Sumidero con 7 y el Área de Protección de Recursos Naturales de la Frailescana reporta 7 incendios en esta temporada. En este contexto se han visto afectados también ya el Parque Nacional Lagunas de Montebello, la Reserva El Triunfo y algunas áreas destinadas voluntariamente a la conservación cercanas a Tuxtla Gutiérrez, como el Parque Guanacaste y el Área de Protección de Recursos Naturales de Villa Allende, que se extiende a los municipios de San Fernando y Berriozábal. En tanto, autoridades de protección civil en la entidad señalan que en Cintalapa y Villaflores son los municipios más afectados por este fenómeno, por lo que el panorama sigue siendo crítico a pesar de la cercanía de la temporada de lluvias. Hasta el siguiente comentario.
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0: Y bien, estamos acá retornando. Muchísimas gracias, gracias por estar con nosotros en esta noche. Noche tranquila, noche de, bueno, mucho calor, eso sí. Pero pues bueno, no queda de otra y tenemos que seguirle por acá. Y ni a quién reclamarle. Bien, por ahí le enviamos un saludote para nuestra buena amiga Betty, también por ahí a nuestra buena amiga Violeta, deseando que la está pasando muy, muy bien. Y pues bueno, nos ganó un poquito el tiempo y nos vamos a ir directamente con pues, otro corte comercial porque se nos hizo tarde por aquí. Chíbuela. Pero bueno, así que vamos y venimos rapidito aquí en tu espacio de los grandes de la IN.
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3: Son las 9:51.
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0: Bien, continuamos con más y nos vamos directamente con un saludote muy grande para nuestra buena amiga Nena. Gracias, Nena, por estar con nosotros y por recordarnos este tema. Es el señor Don Secada. Otro día más sin verte. Muy buena noche.

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2: Son las 10 con 3 minutos.
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2: Bien, continuamos y tenemos muchas peticiones en esta noche. Muchas gracias a toda la gente bonita que nos contacta y nos acompaña, sobre todo en esta noche, en cada noche que estamos aquí con ustedes. Créanme que es muy grato el poder tener esa compañía y se siente muy, pero muy, muy bien el que nos acompañen siempre aquí a través de la programación de Extremo 89.9. Y bien, vamos a irnos directamente. Un saludo para el buen Chaplin, que anda por ahí en sintonía. Deseamos lo mejor también por ahí. Un saludo para Margarita. Ya le pusimos esa canción de Flor Silvestre. Nos piden por ahí una canción, a ver, la de Quintana. ¿Quién nos pidió por ahí de Quintana? Bueno, me pidieron la de nuestra buena amiga Erika en Quintana. Y te puedo poner nada más una, la de Sirena, con mucho gusto te la envío, ¿vale?
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1: Son las 10 con 11 minutos.
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1: Este mes festejamos a las niñas y niños. Por eso hoy, en Revista del Consumidor Radio, hablaremos de dos temas muy importantes. Son parte del desayuno de niñas y niños, pero ¿sabes realmente qué están tomando? Conoce los resultados del estudio de calidad de leches saborizadas. Infórmate antes de llevarlas a casa.
2: Además, te contamos sobre la importancia de que las niñas y niños tengan la información necesaria para que tomen mejores decisiones de consumo. Presta mucha atención.
0: Revista del Consumidor.
1: Hablemos de las leches saborizadas. Para muchas familias son un básico en el lunch escolar de niñas y niños. Hoy en día, son los productos lácteos más presentes en el mercado. Su variedad de sabores las vuelve especialmente atractivas para las y los pequeños del hogar, lo que ha impulsado su consumo.
2: Estos productos también aportan proteínas y minerales como calcio, potasio, magnesio y fósforo, importantes para el desarrollo del cuerpo. Son fáciles de encontrar, prácticas y en muchos casos económicas. Por eso se han vuelto una opción común para el desayuno. Por eso, vale la pena preguntarnos si realmente estas leches saborizadas cumplen con lo que prometen en su empaque.
1: Para brindarte información de calidad, el Laboratorio Nacional de Protección al Consumidor analizó 32 leches saborizadas de distintas marcas, tanto enteras como deslactosadas, 9 de fresa, 11 de vainilla y 12 de chocolate. Se verificó que las muestras cumplieran con el etiquetado establecido, que toda la información fuera veraz y no confundiera sobre su composición. También se comprobó que el contenido neto coincidiera con lo declarado en la etiqueta y se analizaron sus nutrientes como carbohidratos, proteínas, caseína y grasas.
2: Se analizó que la grasa fuera de origen butírico, es decir, de la leche de vaca. Otro punto clave fueron los azúcares. Se revisaron tanto como los que están de forma natural, como los que se añaden en cada producto.
1: Un dato que vale la pena conocer es que la leche deslactosada tiene un sabor dulce, porque al quitarle la lactosa, esta se descompone en azúcares que tienen un sabor más dulce. Por eso, algunas marcas no necesitan añadir azúcar, lo que puede influir en que no presenten sellos en su etiquetado. Ahora que tienes esta información, vamos a los resultados.
2: Todos los productos analizados cumplen con el contenido neto que declaran en su empaque. Es decir, ninguna marca te ofrece menos de lo que pagas. Además, todos cumplieron con la cantidad de grasa, proteína y caseína que establece la norma oficial mexicana.
1: Pero presta atención, pues la clave está en los detalles. Recuerda que para poder llamarse leche, debe contener grasa butírica, propia de la leche de vaca.
2: También se encontraron productos con más azúcares de los que declaran en su empaque, como Kellogg's All Brand, Kellogg's Choco Crispies, Kellogg's Zucaritas y Vaca Blanca, en todos sus sabores, fresa, chocolate y vainilla. Por ejemplo, una de las menores diferencias se encontró en All Brand Sabor Vainilla, que declara 3 gramos de azúcar y contiene 4.8. En el caso de Vaca Blanca Sabor Fresa, esta declara 4.6 gramos de azúcar por cada 100 mililitros, pero en realidad contiene 12.1 gramos, que es más del doble declarado.
1: Además, en el caso de Nesquik, su descripción está incompleta. La frase con cocoa debería formar parte de la denominación del producto y mostrarse con el mismo tamaño y tipografía, como lo establece la norma oficial mexicana, al tratarse de una característica esencial de su composición.
2: Antes de comprar cualquiera de estos productos, considera lo siguiente. Lee la etiqueta. Es importante que verifique su fecha de caducidad, así como los ingredientes que contiene. Revisa el envase y cerciórate de que se encuentre en buenas condiciones.
1: Para conservarla mejor, manténla en refrigeración y bien tapada. Así evitarás que absorba olores de otros alimentos. No todas las leches saborizadas que ves en el anaquel son lo que prometen en su empaque. Por eso, informarte y comparar son la clave para elegir mejor.
0: Revista del Consumidor.
1: Todas las personas tomamos decisiones de consumo a diario. Y sí, también las niñas y los niños. Es aquí donde madres y padres deben preguntarse, ¿cómo enseñar a las infancias a tomar decisiones inteligentes al consumir? ¿Cómo ayudarles a entender que todo tiene un valor y que no todo se necesita?
2: Hace varias décadas, la revista del consumidor ya buscaba responder a estas preguntas. En su portada aparecía un llamado muy claro. Suplemento El Brinco. Léalo con sus niños. Porque desde entonces, la niñez no era vista solo como espectadora, sino como una parte importante de la vida cotidiana y del consumo.
1: En aquellos años, la revista invitaba a las personas a compartir, a través de cartas, por teléfono o incluso en las oficinas, los problemas que enfrentaban al comprar un producto. Entre cientos de mensajes, uno llamó especialmente la atención. Fue publicado por primera vez en El Brinco y decía:
3: proponemos que no vendan cosas que te hagan perder el tiempo, como el cubo mágico. Que no pasen tantos comerciales en la televisión porque un programa que dura una hora, en realidad, dura mucho menos.
1: Firmaban Brisa y Karen.
2: Más allá de lo simpático de la carta, había algo importante detrás. Las niñas y los niños también observaban, opinaban y cuestionaban lo que consumían. Después, en 1993, la revista del consumidor retomó los contenidos dirigidos a la niñez con una nueva sección, Los Pequeños Consumidores. Ahí se invitaba a las niñas y niños a compartir sus dudas, contar cómo era su entorno y reflexionar sobre los hábitos de consumo.
1: Esa sección también hablaba de las tradiciones mexicanas, fomentaba la lectura e invitaba a visitar museos y bibliotecas para aprender, imaginar y descubrir. Además, presentaba juguetes tradicionales, proponía experimentos caseros y promovía el cuidado del medio ambiente. Por ejemplo, enseñando a separar la basura.
2: Con el tiempo comenzaron a abordarse temas como limitar el tiempo frente a la televisión y reflexionar sobre el consumo de refrescos y otros productos con poco valor nutricional. Y poco antes de comenzar los años 2000, la Profeco habló de algo que ya empezaba a transformar la vida de todas las personas.
1: En la primera edición de 1998 de la revista del consumidor, apareció con el título Te presento a una amiga, la computadora. No se presentaba como algo lejano o complicado. Al contrario, se explicaba que podía servir para aprender e investigar. La sección se publicó hasta agosto de 2008, pero la idea nunca desapareció.
2: Y así, en mayo de 2025, la revista del consumidor presentó una nueva sección, Consuminis Profeco. La primera publicación tenía la misión de hablar sobre el consumo excesivo de azúcares, grasas y sodio. Por eso nació el artículo Entre más ellos, menos sano, que invitaba a convertirse en mini detectives de las etiquetas. Para entender cuando un producto tiene varios sellos, no es la mejor opción para consumir.
1: Hoy, con la estrategia Vive saludable, vive feliz, esta labor cobra todavía más fuerza. Desde aprender a distinguir entre un antojo y una necesidad, hasta preparar refrigerios más saludables, la Profeco sigue acompañando a la niñez y a sus familias.
2: Porque una niña o un niño que conoce sus derechos, cuida su salud y aprende a elegir, no solo consume mejor, también construye un mejor futuro para sí mismo y para su comunidad.
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2: Te invitamos a conocer todos los detalles sobre la edición 590 del mes de abril de la Revista del Consumidor, en su versión impresa o digital.
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7: Son las 10 con 32 minutos.
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0: Bien, estamos por acá retornando. Muchas gracias por la espera. Y bueno, continuamos con más acá a través de la programación en esta noche de Extremo 89.9 FM. ¿A poco no? Aquí en tu espacio de los grandes de la IN. Por ahí enviamos un saludote enorme para nuestro buen amigo, el buen Eric Vázquez Velázquez, que nos escribe allá desde Comitán de Domínguez, Comitán de las Flores. Gracias, mi buen Eric, por estar siempre aquí con nosotros a través de este espacio. Y bien, nos pide por ahí un tema del señor Julio Iglesias, algo titulado Momentos. Y con mucho gusto ahorita vamos a complacerle aquí a través de este espacio, en esta noche, el día de hoy. Y también por ahí nos piden un tema de Liberación, Enamorado de un Fantasma, pero pues no sé quién nos escribe. De todas maneras, muchas gracias por estar por acá con nosotros. Nos vamos con ese tema para nuestro buen amigo Eric Vázquez Velázquez, allá hasta Comitán de Domínguez, deseando que la estés pasando de lo mejor, mi buen Eric. Buena noche, y pues bueno, nos vamos directamente con este tema para disfrutarlo aquí.
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0: Excelentísimo tema que nos interpreta por ahí el señor Julio Iglesias, este gran clásico, Momentos. Muchas gracias por continuar con nosotros. Y pues bueno, nos vamos a ir directamente en este momento con un saludote enorme por ahí para nuestro buen amigo Jesús Guadalupe, que está por ahí en sintonía, y ahorita te envío la melodía que nos solicitas, ¿vale? Así que con mucho gusto vamos a un corte comercial y retornamos. No tardamos nadita, estás aquí en tu espacio de los grandes de la IN.
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3: Son las 10 con 40 minutos.
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0: Bien, continuamos con más en esta noche tranquila, calurosa, eso sí. Calurosa, muy calurosa la noche el día de hoy. Se podría decir que no tanto como otras noches, pero sí se siente el calorcito. Y en el Valle de Cintalapa, pues bueno, ojalá que pues ahora sí todos descansemos de lo mejor, porque pues ahora sí no hay de otra, con calor o sin calor, pues debemos de descansar. Imagínense, antes no había electricidad ni la posibilidad de tener algo placentero. Pero bueno, así las cosas. Vamos a enviar por acá este tema de la señora Marcha Sánchez, que nos piden de... a ver, vamos a checarlo por acá. Este tema, bueno, la tengo por este lado. El tema de de este romántico, no me acuerdo muy muy bien, con Carlos Bauté, Colgado en tus manos. Con mucho gusto para nuestra buena amiga Betty.

0: Son las 10:53.
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Bien, continuamos ya casi a punto de despedirnos. Muchísimas gracias, agradezco infinitamente el placer de su compañía en esta noche. Y pues bueno, ya complacimos por ahí nuestro buen amigo Jesús Guadalupe con el tema de Enamorado de un Fantasma. Muchas gracias. Y bueno, nos pidieron por ahí este tema y con mucho gusto lo enviamos. Es el señor Lorenzo Antonio. Un gran tema, un gran clásico que hizo muy popular este cantante. Muchísimas gracias, muy buena noche, que descansen de lo mejor. Esto fue tu espacio de los grandes de la IN.

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A todos ustedes, nuestros amigos y amigas, que son parte de nuestra familia, porque nos escuchan y comparten con nosotros nuestra historia, queremos decirles muy buen día. Que la luz y la paz de nuestro Padre Dios, que nos da la vida, les acompañen a lo largo de este día. Queremos también decirles de todo corazón, gracias por ser parte de nuestra familia aquí en la radio. Y queremos invitarles a que este día todos lo estrenemos como si este día fuese un gran regalo. Qué maravilloso y qué gozo nos da el que seamos sabios y estrenemos cada día bajo la mirada de Dios. Y que los signos del estreno sean nuestra paz, nuestra alegría y nuestro gran corazón en todo lo que nos toque hacer en este día. Felicidades. Y como signo de estrenar este día, que los obstáculos del camino no solo no nos detengan, sino que sean un reto para demostrar el gran corazón que tenemos. Muy buen día y que Dios sea su bendición. Que Dios les acompañe. Recuerden, no estamos solos, estrenemos este día. Un abrazo y felicidades porque estamos vivos. Y que Dios les bendiga en sus familias, en sus trabajos.

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1: Son las 5 con 21 minutos.
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3: El anuncio de la modificación del calendario escolar 2025-2026 en México, que adelanta el fin de clases del 15 de julio al 5 de junio por las olas de calor y el mundial, pues ha generado una serie de reacciones entre padres y madres de familia, maestros, especialistas y autoridades. Padres y madres de familia consideran que 3 meses de vacaciones afectarían el aprendizaje y aumentaría el rezago educativo. Otro aspecto que se ha convertido en preocupación es el impacto económico y familiar, debido a que muchos padres y madres trabajan y tendrían que buscar quién cuida a sus hijos durante más tiempo. Otros y otras apoyan la medida por las altas temperaturas en varios estados del país. Y por otro lado, algunos maestros advierten que sería difícil cubrir completamente los contenidos del ciclo escolar, por lo que han manifestado su preocupación por reducir los días efectivos de clases de 185 a poco más de 150. Las opiniones sobre este tema son diversas. Sectores del magisterio consideran que la decisión anunciada por el secretario de Educación Pública el pasado jueves fue apresurada, misma que ahora está en duda luego de que la presidenta Claudia Sheinbaum aclaró que todavía es una propuesta y que no existe una decisión definitiva. Hasta el siguiente comentario.
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0: Son ya las 5 de la mañana, 25 minutos. Master de Master. Buenos días a la vida. Buenos días al amor.
1: Hola, ¿qué tal? Es un gusto saludarlos en esta buena madrugada. Una madrugada muy rica se da a sentir para nuestro valle de Cintalapa y Jiquipilas. Pero primeramente le demos gracias a Dios que nos permite un día más para que disfrutemos la belleza, la naturaleza, el cantar de las aves, el aroma peculiar que estamos sintiendo en este momento de este rico clima. Efectivamente, hay calor precisamente. Tenemos una temperatura de 20 grados aquí en nuestro valle de Cintalapa y Jiquipilas. Enhorabuena, como siempre. Y ya estamos al 100, llevándote las mejores rolas, como la pregunta del millón de los dos carnales que sintonizamos. Y así es, efectivamente. Y gracias a mis amigos también que nos hacen llegar sus mensajes al 968-125-1919. Su audio también, es decir, notas de audio, para que tú te escuches por la radio y que digas, ese soy yo. Órale, también que seas locutor un ratito.
0: Eso, ya lo dijiste, ¿no? Más que bien, Master.
1: Y esa es la nueva tecnología, la novedad, ¿no? Que sí, padre, pues escucharte tu voz. Y nosotros también nos encanta porque también nos llenas de energía, tanto como nosotros y tú que estás en la radio, llevándote la mejor programación de este nuevo día.
0: Perfectísimo, Master de Master. Pues muy buenos días a toda la audiencia, a toda la raza que está al pendiente de la programación. Sean bienvenidos a este programa. Ya desde hoy debimos de habernos presentado, pero dejamos correr las canciones. Pero aquí andamos al millón, ¿eh? Oigan, para la gente que nos está escuchando y pidiendo sus canciones, ahorita vamos a ir complaciendo con las melodías, las peticiones que nos van haciendo. Así que ahorita me voy a ir con los mensajes de notas de audio que tenemos para ver qué dice la banda, la raza madrugadora.
1: Sí.
2: Buenos días, mi amigo Marmota. Buenos días, mi amigo Master Pingüi. Aquí, Macario Mendoza, Colonia Ricardo Flores Magón. Por ahí una rolita, porfa, de los señorones. El Trono de México. Prometiste volver. Sale, gracias. Muy agradecido. ¿O a poco no?
0: ¿A poco no? ¿Qué más va a hacer?
1: Me estoy riendo de su imagen del gran, la bestia, ¿no?
0: Ah, pero...
1: Para mí... lentecitos que me trae, ¿no?
0: Oh, man, ¿no la has visto cuando anda con unas cadenotas de ajas que parecen que fueran como de 20 mil pesos?
1: ¿Ah, sí?
0: Bien rapero, ¿ves?
1: Aquí le voy a regalar unas cadenas de estas que
0: parecen
1: tengo.
0: Parecen bling bling.
1: Aquí tengo unas cadenas.
0: Oye, mira, fíjate cómo es, ¿no? Hay gente que son de los 80, gente de los 90, de los ahorita de los 2000, 2001.
1: Sí.
0: Y pues muchas generaciones, ¿no? Y han cambiado las formas de vestir y las looks y los cortes de cabello y todo ese rollo. Pero de repente nuestro buen amigo se viste acá con unas playeritas bien exóticas y unas cadenas muy llamativas. O sea, a lo mejor son acero inoxidable, a lo mejor si es de plata, porque no sabría decirte, ¿no? Pero son de esas cadenas gruesonotas que usan como los raperos. Y se pone un sombrerito. Y si tú no lo conoces, dirías, ah, no manches, este señor, a la mecha, ¿no? Si es alguien pudiente, alguien acá, como que dices, ah, este señor ha de tener mucho billuyis. ¿No? El otro día que nos pasó saludando, dije yo, ah, míralo cómo anda vestido, ¿eh? Dije yo, ahí te van a confundir, que tenés pagas al lado. Dije yo, ahí no. Te van a pegar tu porraciada.
1: Fíjate que, como tú dices, los señores grandes ya de edad, donde te quedas impresionado es en la Ciudad de México.
0: Sí.
1: Bien cambiaditos.
0: Ah, sí, pero son los famosos pachucos, ¿no?
1: Sí,
0: pachuquitos,
1: sí.
0: ¿No? Ahí sale la frase.
1: Le observan los zapatos.
0: Bien lustrados, ¿eh?
1: Zapatos de charol y no sé qué tanto bien.
0: Y casi ya no se ven esos zapatos por estos rumbos, ¿no?
1: No, ya no.
0: Porque hay mucha gente ya, los zapatitos bien limpios, brillosos. Que eso sí, déjame de reconocerte que en los trabajos allá, sí, son muy especiales.
1: Pero aquí andas uno de charol, capaz que se ríen de ti.
0: Aquí andas enchanclado, Master. Pero bueno, no, o sea, no estoy diciendo que tú, Master.
1: No, hombre.
0: Yo también. Pero no, o sea, ¿cómo
1: pero están? Aquí
0: ¿no?
1: Es otro estilo, por el sistema de calor,
0: sí.
1: Por el calor, ¿no?
0: Pero bueno, ahí está.
1: Aquí
0: pues...
1: andas de playeruca y de
0: no,
1: todo.
0: Allá,
1: aquí no acostumbras a usar trajes.
0: Allá pantaloncito de vestir con un tirantito. arriba de la camisa, ¿no? Pero bueno. Master, son las 5:30. Vamos a ir a la pausa. No nos tardamos y regresamos.
1: Órale.
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Ya las 5 de la mañana, 38 minutos, 5 de la mañana, 38 minutos, señoras y señores, continuamos con más de la buena música. En este momento nos vamos con algo de Grupo Exterminador. Esto se llama Las Monjitas, si lo escuchas otra vez.

0: Son ya las 5 de la mañana, 43 minutos. Buenos días, ¿me puedes complacer con la canción El Primer Tonto de los Cardenales de Nuevo León? Gracias. La música es un gusto, ¿no? Irme a una pequeña pausa, no me tardo nada y regresamos con más.
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0: ¡Vámonos! Señoras y señores, son ya las 5 de la mañana con 53 minutos, 5:53, mi buen Master de Master. ¡Qué rollo, qué hacks, qué acción! Ya escuchamos la boda del Huitlacoche, la de... No sé si ya escuchamos la del primer tonto, creo que esa no la hemos programado, ¿verdad?
1: No, para nada.
0: Por ahí nos solicitaron la del primer tonto, ahorita vamos a ir programando, pero aguántame las carnes, ¿eh? Ya leímos todos los saludos, ¿verdad, Master?
1: Sí, ya están todos.
0: Vale.
1: Ya se han levantado, yo creo, todavía, ¿no?
0: Sí, están durmiendo. ¿Tú me dices si nos vamos con canción o ya está listo el pronóstico del clima?
1: Pues ya tenemos listo el pronóstico o después de las 6.
0: De una vez, acuérdate que después de las 6 tenemos varios compromisos y se nos achica el tiempo.
1: Bueno.
0: Así que, de una vez, Master, vámonos rápido y preciso con el pronóstico del clima con el pingüino.
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1: Perfectamente, vámonos ya viajando con lo que relaciona el pronóstico estatal en esta buena mañana. Efectivamente, para mis amigos que ya están en sintonía en este nuevo día, ayer me preguntaron si iba a llover en Cintalapa, les dije no, no hay lluvia, y no llovió al final de cuentas, ¿no? Mientras tanto, te comento que hay una temperatura de 20 grados en estos momentos. Efectivamente, hay parcialmente nuboso para nuestro valle de Cintalapa y Jiquipilas, con un viento norte de 12 kilómetros por hora. La máxima será de 28 grados para el día de hoy. Habrá calorcito incluso. Vamos a tener un día variado. Precisamente, nos está indicando el panorama del pronóstico estatal. Si nos vamos a la capital, Tuxtla Gutiérrez, allá efectivamente ya hay una temperatura de 22 grados, parcialmente nuboso también, con una máxima de 32 grados. Habrá más calor en la capital Tuxtla Gutiérrez. Así es, efectivamente nos está indicando el panorama del pronóstico del tiempo. Vámonos a Arriaga, a ver qué nos indica la ciudad de los vientos. Y mis amigos de Arriaga, precisamente, pues hacia la costa ha habido lluvias incluso. Hay una temperatura de 27 grados para Arriaga, parcialmente nuboso, con una máxima de 36 grados. Habrá mucho calor el día de hoy, pero por la noche, hacia lo que es la costa, hacia Tapachula, habrá lluvia débil con cielo parcialmente nuboso para el día de hoy. Así que bueno, si nos vamos viajando también a mis amigos de Tapachula, precisamente también nos está indicando el panorama del pronóstico del tiempo, que pues habrá calor. En Tapachula hay una temperatura de 24 grados, hay nubes y claros en esta buena mañana, y efectivamente sí se va a generar demasiado calor en Tapachula. El güerito nos dio los buenos días a la vida. A las 5:41 minutos se va a ocultar el caballero, a las 18:29 minutos. La aurora entra a las 18:34 minutos. Empieza a oscurecer a las 18:37 minutos para el día de hoy. Así que bueno, estoy viendo la relación de Tapachula. 34 grados la máxima. Habrá chubascos tormentosos con cielo parcialmente nuboso, lo que es en el transcurso de la tarde y noche para mis amigos de Tapachula. Si nos vamos a San Cristóbal de las Casas, ahí cambia el panorama porque es más fresco por la zona boscosa también. Hay nubes y claros con 12 grados ya la temperatura en estos momentos, con una máxima de 21 grados la mayor parte del día, pues va a estar variado incluso. Habrá una lluvia débil con cielo parcialmente nuboso. Y si nos vamos a Raudales Malpaso, allá también precisamente se ha generado mucho calor. Hay una temperatura ya de 23 grados, en estos momentos hay una lluvia débil, nos está indicando, con una máxima de 30 grados en el transcurso del mediodía. Habrá una lluvia pues moderada en el transcurso de la tarde y noche, y parcialmente pues nuboso, nos está indicando el pronóstico del tiempo. Es decir, nuestro estado de Chiapas, vamos a tener calor el día de hoy, nos está indicando. Relacionando pues para esta tarde y noche, también se mantendrá la probabilidad de lluvias fuertes a muy fuertes en las zonas del occidente, centro, oriente, sur y sureste de México. Durante esta noche, pues de este miércoles, mitad de semana, el frente frío número 50 se extenderá sobre lo que es parte media del Golfo de México y el oriente del país, nos está indicando para este día precisamente, y la masa de aire asociada pues también mantendrá un refrescamiento de las temperaturas, lo que es en el norte, noroeste, oriente y el centro de la República Mexicana. Allí en México están a 14 grados en estos momentos, nos está indicando el sistema. El frontal número 50 que nos está afectando el territorio nacional para este nuevo día precisamente. Y ya para finalizar, estoy viendo rápidamente la información para el día de hoy, pues efectivamente me está indicando que habrá vientos de 30 a 40 kilómetros por hora, con rachas de 50 a 70 kilómetros por hora y posibles tolvaneras para Baja California Sur y Sonora, y lo que es componente norte en el Istmo y Golfo de Tehuantepec, Oaxaca, y también para Chiapas. Así es efectivamente para el día de hoy, mis amigos que ya nos están sintonizando. Es toda la información, Marmotín, Trelín.
0: Perfectísimo, mi buen Master de Master. Muchísimas gracias por haberme sintonizado. Yo me paso a despedir. Ya viene por acá el tío más bolo de todos, Intalapa, Recho, si no el que no grita.
1: De sombrerito.
0: Más seguro no viene con sus bling bling, tipo ahora sí de cholo. ¿Verdad? Pero bueno, Master, muchísimas gracias por haberme acompañado. Yo me paso a despedir. Te dejamos en manos de tío Bolo para que sigas con la programación el habitual.
1: De Bolo, dice.
0: Ahora sí, les queda sus promo de Tío Cholo y Pingüino. Son un par de bolos y la verdad sí que los mantienen las cariñosas, ¿eh? Son ya las 5:59.
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0: Son las 6
1: en punto. 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

0: ¡Ay, Julia! ¿Dónde andaba, chiquita, que te ando buscando? ¡Buenos días, buenos días, buenos días, alegría! ¡Buenos días, señor Sol! ¡Buenos días, hijito!
1: Tío Cholín, buenos días. ¿Cómo le va el día de hoy?
0: Contento, alegre, feliz.
1: Ya sé por qué no estoy buscando a Julia.
0: ¿Por qué, hijito?
1: Para que le dé de almorzar.
0: No, hijito, no, ya no vamos a mencionar mujeres, hijito, porque de ahí la colochita se enoja, vos.
1: Ah, con los señores de la esquina.
0: Es recelosa la condenada, vos, hijito. Lo viera, vos, cómo me hace pancho, porque se me mandó saludos. No, ya, hijita, pues ya te dije que tú eres la mula que más patea en este corazón. De verdad, hijito. Ayúdame a cantar, vos, pingüino, para que estemos contentos y la gente esté contenta. Canta, también.
1: No, ¿sí? Se canta, Cholín.
0: La mañana entra por mi ventana el señor Sol. Tú di sol, sol, sol.
1: Sol, sol, sol.
0: Adiós por otro día más.
1: Sol, sol, sol. Pero cómo se emociona, ¿no, te cholo?
0: ¡Hoy, hoy, hoy! No es así, otra cosa, pueden ver. ¡Oh, salado!
1: ¡Ah, qué tío cholo! ¡Buenos días!
0: ¡Días! ¡Oh!
1: ¡Oh!
0: ¡Buenos días a los piperos que van tocando su clasón! La chachi va manejando. De repente tenga cuidado porque se quiere llevar el palancón. Saludos para la chachi de día, chuchi de noche, que nos está escuchando ahorita y va manejando su camión. Abusados, señores, esos que piden raya a los traileros, no se vayan a confundir.

0: Sorian, hijita, con su bolsita de croqueta, la chamaquita, vos.
1: ¿Ah, sí?
0: Sí. Contenta iban, pues, con su perrito, vos, hijito. Ojalá que lo cuiden bien, pues, porque es una responsabilidad, hijito, es una responsabilidad.
1: Ah, sí. Ah, sí, sí, cierto. Es una responsabilidad tener chuchos.
0: Ajá, el chuchito hay que cuidarlo bien.
1: ¿Usted tiene chucho?
0: Oh, no me estoy queriendo alburear. Bueno, pues, ajá, salado, ajá.
1: Ay, Dios, a ver, ¿sí tiene tu cholo, chuchos?
0: Tengo dos chuchones, dos perrones, hijito. Oh.
1: De día los...
0: Andan sueltos todo agarra. El tiempo, andan sueltos todo el tiempo.
1: ¿Y de noche los suelta?
0: Oh, te suelta vos, ah. ¿No?
1: ¿Sí o no, te cholo?
0: Nel, no hay que tenerlo amarrado, hijito.
1: ¿No? No. Porque se ponen más locos.
0: A que te amarren a vos, ¿cómo vas a estar triste? Pero bueno, y tú, vámonos con los mensajes.
1: Perfectamente, tu cholo, vámonos rápidamente con los saludos en este nuevo día. Hola, muy buenos días, mis amigos. Por favor, me puedes saludar a la familia Mendoza Padilla, de parte de Luis Cadena. Ah, ya se llevó un chucho también él, bien bonito.
0: El grisecito.
1: Sí, Canelito.
0: Eso mero, pues, le van a poner el nombre Nelo.
1: Ah, sí.
0: Ahí llegó Nelo, van a decir, pues, por Canelo, hijito. Ah, hasta pues, hasta nombre le estamos poniendo ya desde aquí, hijito. Ah, pues. Saludos para Luis Carena.
1: ¿Y quieren la rola de Pedro Infante?
0: ¿Cuál?
1: Dice por acá, una rolita, la de que dice Eufemia.
0: ¡Ah, Eufemia!
1: Ajá, de ahorita. Pedro Infante. Gracias, que tengan un excelente día, bendiciones. También él lo va a cuidar muy bonito el perrito.
0: También, está bueno, eso es. Eso,
1: y estaba eso. Bonito ese chuchito, porque yo me lo iba a llevar, güey.
0: Vos lo ibas a ir a vender, salado.
1: Allá el mercado.
0: Allá vas a estar como en México, hijito, que te dicen, este es San Bernardo, este es Pastor, porque todos son peludos, pijito. Y cuando llegaba allá, como llegaba de visita, ya llegabas a tu casa, pues miraba que los perritos. No eran la raza que te habían dicho, pijito. ¡Oh, su mecha! ¡Me dieron gato por liebre! Bueno, pues.
1: Ya ve cómo son allá, ¿no?
0: Ajá, hijito. ¿Cómo se llama la canción? ¿Carta Eufemia o Eufemia?
1: Eufemia. Esa es Eufemia.
0: Eufemia. Uh-huh. Déjame ver si existe por acá, porque yo me acuerdo que sí existía la canción, vos, hijito.
1: Mientras tanto, nos vamos con otro saludo por acá. Dice, hola, pásame una canción de Los Temerarios, No Sé Vivir Sin Ti. Te estamos sintonizando en Jiquipilas, muchas gracias, enhorabuena, saludos especiales. Otro saludo para este nuevo día, muchas gracias. Muy buenos días, vamos a ver por acá con el saludito. Dice, pues tío Cholito, se me podría pasar un saludo allá para la familia Camacho Morales de la colonia Emiliano Zapata. De oírte, ah mira, se lo manda Rubí. ¿Eh? ¿Qué no querías estar con Rubito, cholo? ¡No se vaya a gato, cholo! ¡Santo cielo, tu cholo! Como que no le dieron de cenar anoche.
0: No, ¿no? Es que tengo una cruda, hijito, que no me aguanto ni yo solito, ja. Allá le llamamos chingorol, hijito, lo que nos echamos, vos salaron.
1: ¿Ah, sí?
0: ¡Oh! Parecía ponche de fruta, hijito, refresco con vodka. ¡Oh, la verdad, una gran fiesta, vos, hijito! Hasta me sentía yo joven, ni dolor de rodilla tenía yo,
1: nada,
0: hijito.
1: ¡No, se nada! Se los achaques.
0: Me curé por unos minutos, vos, hijito. Mira, hasta corría yo, me agachaba yo, suelo, suelo, suelo, me decían, pues, hijito, y ahí iba yo como soncho para el piso, pues. ¡Ah! ¡Es verdad! Vamos, hijito, pero bueno, ¿qué más?
1: Ah, bueno, su Rubí quiere una canción también, mi ranchito.
0: Yo tengo tres ranchos, decirle.
1: ¿Sí?
0: Sí, tres ranchos, pero están apartados para la colochita, pijito, porque no, te me van a jalar. Ya me dijo, pues, tío Cholo, ¿querés ese güey? Me dijo, no, hijita, le dije, no. Pero bueno, ¿qué más, hijito?
1: Bueno, nos quedamos con ese mensaje. Tenemos más mensajes en esta buena mañana, con mucho gusto. Hay audio, tío Cholín.
0: A ver, ¿dónde está el audio? Déjame, lo voy a buscar, hijito, te lo voy a poner.
1: Es el primero.
0: ¡Ah! ¡Nuestro amigo George de la selva!
1: Sí, él es.
2: Muy buenos días, mi amigo Cholo. ¿Me puede pasar un saludo? Para la señora Lupita Durante Trinidad, de parte de Jorge Arce. Y una cancioncita, hay una de los mismos. ¡Qué bonito! Y también que tenga un bonito día. ¿Y a poco no?

0: También un saludo también para mi amigo el Pingüis.
1: ¡Órale, pingüis! ¡Miren! ¡Ajá! ¡Ey, hijito, ya nos vamos a la pausa! Vamos
2: ¿otra
1: a
2: vez, Cholo?
1: Va bien rápido el tiempo, son ya las 6:14. Ahorita regresamos, retachamos.
2: Falta el pronóstico del tiempo, de Cholo.
1: ¿Cómo? No la pasaron, vos salaron. Yo me acuerdo que venía escuchando mi radio y escuché que venías a... ¡Vos me estás jugando, salaron! ¡Ah!
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2: Son las 6 con 16 minutos.
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4: Cuando recibas esta carta, sí.

0: señor.
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0: estuvo, pues. Yo no sé vivir sin ti.
1: Lo veo muy enamorado, Tío Cholín.
0: ¡Ando embramado, hijito!
1: ¿Cómo le gusta que le diga yo, Tío Cholín o Tío Cojo?
0: A vos te agarro con el tojo.
1: ¿Qué querés, Tío Cholo?
2: ¡Tío Cholo!
0: ¿Qué pasó?
1: Me mandaron un mensajito, mire.
0: A ver, me voy a enojar, me voy a poner contento.
1: Se va a poner feliz.
0: ¡Oh, como una lombriz!
1: Ajá, claro que sí.
0: Ah, haces esta canción, vos, hijito.
3: Demasiada personalidad.
1: Eso.
0: ¡Oh, mi vida, mi cielo! 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
4: Hola, hola, buenos días. Saluditos ahí para el pingüí. Y un saludito muy especial para mi viejito Cholito, Cholito. Si me complace con la canción de Intocables. Y todo para qué, especialmente... Para mi viejito Cholo. Saluditos y bendiciones.
0: ¡Hola, hijito!
1: ¿Y todo para qué, Tío Cholo?
0: ¡Y todo para qué! ¡Ey! ¡Está fea esa canción, hijito! ¡Ey! No te, ¡me están mandando a la tiznada ya entonces!
1: ¡Sí, claro!
0: ¿Cómo es posible, hijito? ¿Y todo para qué? ¿Y todo para qué? No has perdido, hijita, me has ganado más.
1: ¿Sabe? Dale, Tío Cholo, aquí todo se sabe.
0: Ajá, cuéntame, a ver.
1: ¿No? ¿De qué quiere que le hable? ¿De su...
0: ajá,
1: cuéntame. ¿De su chiquitica o del tigre torcido?
0: De los dos, hijito.
1: De los dos.
0: Tú me vas a decir, aquí me vas a decir la verdad, hijitos. ¿Me andan cuerneando? Decime.
1: Sí.
0: Los dos.
1: Los dos le andan cuerneando.
0: El, no, si el tigre está haciendo ánima, es arajo.
1: Ah, qué gente, yo lo llevé. Ya, con la canción me hizo reír, ya.
0: Hijito, ando buscando la canción y no la encuentro. Vos como que no quieres que yo me dedique una canción así.
1: Bueno, búsquelo mientras. Tío Cholo, le voy a platicar una anécdota. Aquí todo se sabe.
0: Ajá.
1: Por eso no se ha reportado el tigre torcido.
0: Ajá.
1: Porque creo que anda trabajando allá en las comunidades donde llega allá por...
0: ¡Ah, el cerro allá, el tembroco!
1: ¡San Jasmeo!
0: Ajá, atrás de usted, ajá.
1: Dice que ya lo vieron pasar, que iba yendo un camioncito y ahí iba el tigre torcido.
0: ¿Cómo?
1: En medio lo llevaban.
0: Como ganado.
1: Como ganado.
0: Ganado tenés, ajá, el cielo, hijito, ajá. Ay, ¿qué pasó, hijito? Contame más, pues.
1: Y la, ya sabes que cuando va la plebe, ¿no? La, iban haciendo maldad, le decían, ¡la Ramona, la Ramona! Y todos se agachaban y él quería ver a la Ramona.
0: Sí, ah, sí, ya me dijeron, hijito, que todos estaban más altos que él.
1: Sí.
0: Entonces todos venían manejando en la carretera, ¿verdad?
1: Sí.
0: Sí, pues, y ya iban llegando para las colonias, que hay como hay arbolaje, vos, hijito, bonito.
1: Por allá, pura selva.
0: Chulos, grandotes los árboles, pijitos, y que gritan, pues, ¡ahí viene la Ramona! Y todos los así, ¡ah, la Ramona! Y aquel se asoma y todo se agacha, pues, ¡fox! ¡Ah, ándale, por chismoso! Ahora sí, decime lo de mi chiquitilla, pijito.
1: No, a ver, ¿y todo para qué ya con esa canción? ¿Ya le encontró, Tío Cholo?
0: Ya lo tengo, hijito.
1: Bueno, yo se lo voy a presentar esa canción.
0: Pero ahorita que regresemos del corte.
1: Pero tenemos ya más mensajes, Tío Cholo.
0: Lee dos mensajitos porque ya nos ganó el tiempo.
1: Claro que sí, con mucho gusto en esta buena mañana. Muy buenos días, dice por acá también. Si yo le pido las estrellas, ¿será que me la da? Dice. Oh. ¡Mire, Tío Cholo!
0: ¿Quién, hijito?
1: Esta es la terminación 14.
0: Oh. ¿Mm?
1: Así dice.
0: A saber
1: días,
0: quién será, bolsito. Ah.
1: Si yo le pido las estrellas, ¿será que me lo da?
0: ¿Quién será, hijito? Primero, primero tengo que ver quién es, pues no me vaya a salir que es un chico con machetito escondido. Ah.
1: Bueno, otro saludo por acá rápidamente. Muy buenos días. Una rolita de Pancho Barraza. Que me maten las penas. Te escucho ahí en la colonia de Roberto Barrio, el buen Lester Núñez, que nos está sintonizando. Ya, saludo para toda su familia. Mis amigos de Roberto Barrios.
0: Saludos allá para los de Roberto Barrios, hijito.
1: Bueno, saludos a mi buen Esteban y a toda su familia allá en Abelardo L. Rodríguez también. Que
0: Esteban, el hombre de las canillas de oro, hijito.
1: Sí, ándale.
0: Él que anda en bicicleta, pijito.
1: El mero, Techolo. ¿Cómo lo sabe, Techolo?
0: Ah, porque él me arreglaba mi bicicleta antes, cuando tenía yo bicicleta, pijito, porque después me la agarró un carro y...
1: Ya no tiene bicicleta.
0: Lo dejé estacionado mi bicicleta fuera de la frutería, vos, hijito, pero como esa frutería también ocupa espacio, no se puede uno subir a la banqueta, pijito. Ay, me pasó un carro y ¡fum! Me lo tiró, vos, alaro.
1: Bueno, Techolo, hay más saludos en esta buena mañana. Enhorabuena, mis buenos amigos, que siempre nos están sintonizando. Muy buenos días, bendiciones. En este día, dice mi pingüe y Techolo, es todo lo que dice, mire, Techolo.
0: Oh, me mandan una imagen, hijito, dice, cholito de mi vida, pedacito de sol, con tus ojos preguntones, se me alegra el corazón. ¡Ah! ¡Míralo, hijito, que me mandaron!
1: Sí, lo que estoy viendo aquí en su pantalla, porque a la mía no responde.
0: ¡Qué bonito! Eso sí,
1: a ver, ¿cómo dice? Va de nuevo, no le presté.
0: Cholito de mi vida, pedacito de sol, con tus ojos preguntones, se me alegra el corazón.
1: Mire, Techolo, aquí, aquí lo están conquistando de amor. Sí, y la otra de una vez y todo, ¿para qué?
0: Y la otra me está mandando por un tubo ya, hijito. Sí, ya la debe estar jalando las orejas y el novio, vos, alaro. A mí se me hace que el novio ya lo anda regañando, vos, hijito. Vámonos todo, a la pausa, ahorita regresamos.
1: ¿Para qué, Techolo?
0: Míralo, pues. Dicen que la basura de uno es un manjar para otros.
2: Ajá. 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
1: ¿Y todo para qué, tío Cholín? Ahí se ve la calidad de la melcocha, dijeran.
0: Ya no me estás recordando, hijito, porque me voy a hacer a llorar moco tendido.
1: Ahorita le voy a mandar a pedir un bucaña allá con la changa.
0: Una bien fría, hijito, para el dolor de corazón.

0: ¿Pero para qué? ¿Y todo para qué? Si mi rancho yo te di. Me dejaste sin paga y nada en la bolsa, ni una caguama pude pedir.
1: Ay,
0: ay, ay, ay, ay, ay, ay, ay, ay, ay, colochita. Pídeme lo que quieras, yo te lo doy.
1: Una tortuga.
0: ¡Oh, no! Te puedo llevar, que te tomé foto con la tortuga allá en el puerto.
1: Llévelo al mar, a pasear allá.
0: Me voy a ir a pasear al mar a partir
1: de... Ya tienes el guía turista, ¿ya?
0: El día 20 me voy a ir a pasear al mar, hijito.
1: Ya tienes el guía turista.
0: Ya tengo allá al buen George.
1: Hombre, me mencionó una vez negocios. ¿Para dónde viajar? Aquí, para allá y allá, para acá.
0: No, ese salario se la conoce de toda tu hora, pues. Allá vive, pues.
1: No.
0: Cuando queremos comprar camarón, allá no, hijo. Acá está más barato. Dice, oh, mira, kilo de camarón para que nosotros hiciéramos nuestro propio cóctel, bochijito, la verdad. Bien rifado. Ah, ahora el totopito ese lo consigue barato por otro lado también, pues.
1: Sí.
0: Por eso le decimos George el totopoqueso.
1: Ahora no mandó su mensaje, ¿no, te cholo?
0: No, pijito, ha de estar chambeando por primera vez. Dice por acá. Así es, hijito, dice por acá. Solo para la colochita es el ranchito. Después no andé llorando, me dice. Mira, algo ya me están regañando, cholo. Virgo aguado, dice, pues. Velo, ML, que no me quisieron poner con la E, hijito, me pusieron Virgo Aguado. O Virgo, Viejo Aguado, me imagino que me quisieron poner. ¿Eres cholo o chola? Sé que te gusta atraparte del palo, velo. ¡Oh, no! ¿Qué pasó, chicharrita? Ajá, venga, acompáñeme mejor, ajá. pasaste para...
1: Ahí tiene un mensaje.
0: A ver, me imagino que me quiso lanzar un piropo, hijito. Lo voy a intentar descifrar, hijito, porque... Ay, escribe igual que yo la tía. Pasaste por mi ventana y te tiré un limón. Y el zumo es para tu corazón. ¡Ah! Míralo, pues, ya están haciendo tres puntos la chicharrita conmigo, viejo. Ahí. Último saludo, hijito, porque ya nos vamos a ir despidiendo.
1: ¿Quién es tu mensaje, cholo?
0: Dice por acá. Buenos días y bendiciones para ti, Morris. Dice, Morris no vino hoy. Y ese viejo lepero se está muriendo de amor por su colochita. Ja, ja, ja. Pingüe, dale su... ¡Ah, dale su rompope! Saludo desde el barrio de San Martín. Y una canción, te amo, de los miércoles para acá, si lo pasamos, hijito. Buenos días. Ah, ahorita la mandé, pillito, aguántame las carnes, pues. ¿Para qué andas abriendo el mensaje si no lo vas a leer vos, Alaro? Ahorita lo voy a marcar aquí como no he leído, pues. Ayúdame a leer los demás.
1: Bueno, Tucholo, me voy rápidamente con más saludos. Es que está emocionado, Tucholo, usted.
0: Yo estoy leyendo los saludos, hijito, porque tenemos poquito tiempo.
1: ¿Ya?
0: Ah, pues,
1: léteme. Espérame, no me abre el sistema acá.
0: Ajá, Alaro.
1: A ver.
0: Ay. Buenos días, me pueden felicitar a mi cuñadita Gloria Ángel Chacón, ya que hoy está cumpliendo años, que nos escucha en el barrio San Francisco. Dios le dé muchos años más de vida, que se lo pase muy feliz. Lo felicita su cuñada Paquita. ¿Le podría pasar las mañanitas, por favor? ¡Ay! Ah, yo pensé que dije ya revivió Paquita la del barrio. Está pues para nuestra buena amiga Gloria Ángel Chacón, que hoy estaré en manteles largos. Y ahora sí, últimos saludos, hijito, porque ya nos vamos a despedir.
1: Bueno, Tucholo, muy buenos días, Tucholo y Master Pingüi. ¿Será que le pueden mandar un saludo allá a mi tío? Yeah, ¿ya vio? ¿Me quieren?
0: Ajá.
1: A mi tío que se llama... Solo Abraham le voy a decir.
0: Ajá.
1: Además no.
0: Ya van a abrir a ver qué cosa, bolsito.
1: ¿Qué dijo? Va a caer el Pingüi. ¿No? Nos escuchan todos los días aquí en San Marcos.
0: Bueno.
1: ¿Ya, tu cholo?
0: ¿Qué más, hijito?
1: Saludos a mi tocayo Jesús Cordo. No pudo conmigo ahora.
0: Ajá. Pingüi, mi rolita de mi ranchito. Aguantanos tantito, hijito, que tenemos canciones de compromiso. Ahorita vamos, vámonos a la pausa, hijito. Ya,
1: no si nos tardamos, si regresamos.
0: Si nos da tiempo, nos despedimos, hijito.
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3: Señoras y señores, ya nos pasamos a despedir, de verdad. Muchísimas gracias por habernos escuchado. Ahora sí ni tiempo de decir frase, hijito, nos va a dar.
2: Cholo, ¿cómo está eso?
3: Hijito, despedite, ya nos vamos.
2: Bueno, pásale muy bien, pórtese bonito en este hermoso día, mitad de semana, miércoles. Nos comunicamos el día de mañana, si Dios nos da licencia.
3: ¡Adiós!
2: ¡Chao!
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0: Son las 7 con 2 minutos.
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1: Amigas y amigos de este gran valle, ¿cómo están? Gracias. Gracias a ti por darte este momento para ti. Este es un espacio para entender lo que sientes, sin juicios, y comenzar a sanar desde lo más profundo de ti. ¿Te ha pasado que de pronto te sientes mal, sin una razón clara? ¿Te cuesta dormir? ¿Te sientes inquieto? ¿Piensas demasiado? ¿Sientes miedo? ¿O una sensación extraña que no puede explicar? Y entonces aparece la duda. ¿Será ansiedad? ¿Me hicieron algo? Quizás esas sean tus preguntas. En nuestra cultura es muy común pensar en energías, en envidia, en brujería, en mal de ojo. Y no es algo que podamos ignorar, porque forma parte de lo que muchas personas creen y sienten. Pero también hay algo importante que entender. Muchas de esas sensaciones también pueden venir de tu mente y de tu cuerpo. El estrés acumulado, las preocupaciones, las emociones que no has expresado, todo eso también se siente fuerte, también pesa, también desordena tu tranquilidad. Y aquí es donde muchas personas se confunden, porque lo que sientes es real. ¿Oíste bien? Lo que estás sintiendo es real. Pero la causa no siempre es la que crees. No todo es espiritual, pero tampoco todo es físico o emocional. Hay momentos en los que las personas sienten bloqueos, sensación de estancamiento o cargas que no logran explicar. Y de acuerdo con muchas creencias, también puede haber energías negativas que influyen en tu estado y que afectan tu claridad, tu camino, tu salud, afectan tu vida en general. Por eso te va mal en la salud, te va mal en el amor, te va mal en los negocios, te va mal en el entorno con tu familia, batalla en todo. ¿Por qué? Porque hay energías negativas, hay mala suerte, hay envidia de personas cercanas a ti. Y por ello, llegan los padecimientos, llegan las enfermedades. Al venir con nosotros, acompáñate de un manojo de ruda, de albahaca, de pirul, de un huevo. Trae un poco de agua bendita si te es posible. Vamos a hacerte una limpieza espiritual, pero una limpia de verdad. Desde la cabeza hasta los pies. 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
3: De inmediato, mis amigos, paso a grafología una vez más a través de la radio, exhortándoles a todas aquellas personas que han enviado sus mensajes que todavía no hayan recibido contestación del mismo, favor de no desesperarse. Todos van a ser leídos en orden de llegada. El primero dice así: Maestro Michael, al recibir mi mensaje, yo espero que usted se encuentre gozando de una perfecta salud al lado de sus seres queridos. Quisiera que usted dure muchos años con nosotros. Después de mi corto saludo, quisiera que usted me haga el favor y me diga qué es lo que está pasando con mi tío. Mi tío es un hombre bueno. De la noche a la mañana lo siento muy apagado. Lo siento ahora bebiendo, que era una persona que no bebía. Y francamente estoy muy preocupado por él. Le pregunto a mi tía política qué es lo que está pasando. Y ella me dice que le pregunte a él. Por eso le he enviado este mensaje, para que usted me hable la verdad acerca de lo que tiene mi tío. Amigo, después de analizar tu mensaje y darte las gracias por haber usted depositado confianza en mí al enviarme tu mensaje, debo decirte que lo que está sucediendo es que tu

0: reclamándole a Violeta de que lo encontró con su propio sobrino, tu hermano Toño. Estuvo teniendo relaciones con tu tía política y eso es lo que está pasando en el hogar, que ahorita no hay paz, no hay armonía, no hay tranquilidad y se vive en una completa guerra fría. Francamente, yo no sé en qué va a terminar esto porque tu tío tiene malas intenciones. Así que mi consejo es decirle que ustedes deben interferir, tratar de hablar con él, aconsejarlo, porque tienes malas intenciones con su vida y con la vida de tu tía política. Gracias por tu mensaje y que Dios te colme de bendiciones. Seguimos adelante con Grafología a través de la radio. Tengo otro mensaje más. Este viene marcado con el seudónimo de mujer desesperada y triste. He nacido el 20 de abril del año 1979. Dice, maestro, que Dios lo bendiga y que cada día le dé más sabiduría para que usted pueda continuar realizando el trabajo tan efectivo que usted hace diariamente, tanto en el programa como también en su consultorio. Quisiera que me haga el favor y me diga, ¿dónde está mi hija? Hace 6 meses que se fue. Tuvo una discusión con mi ex marido que también ha desaparecido y se fue ella y él también enojado a los 8 días también se marchó. Quisiera que usted me diga dónde se encuentra ella. Amiga, después de analizar tu mensaje y darte las gracias por haber depositado usted confianza en mí, debo de hablarle con toda la verdad. Tu hija y Pascual andan juntos. Lo que hicieron fue apantallar de pleito, de discusiones, para que usted no se diera cuenta de que ellos se iban a ir juntos. Van camino a Estados Unidos. Debo de hablarle que ya están en Reynosa. Así que mi consejo es decirte que no esté preocupado por esos dos sinvergüenzas, porque ellos están juntos y lo que le hicieron fue creer a usted que ellos estaban peleando. Ya ellos vivían, ellos tenían relaciones a escondida de usted. Así que mi consejo es decirte que no te esté preocupando ni por ella ni por él, porque los dos te han pagado mal y ellos están juntos y van a llegar a Estados Unidos. Gracias por tu mensaje y que Dios te colme de bendiciones. Seguimos adelante y tenemos otro mensaje más que dice así. Maestro Michael, espero que usted se encuentre gozando de una perfecta salud al lado de las personas que lo rodean. Mi pregunta es una sola. Quisiera que usted me haga el favor y me diga, ¿por qué de la noche a la mañana yo no puedo cumplir con mis deberes maritales en mi casa? No puedo tener relaciones con mi compañera. Yo soy un hombre joven, pero no sé qué me pasa. Quisiera que usted me diga si es que me están haciendo algo por ahí. Yo tenía una mujer que nos dejamos y pienso que de ahí vienen las cosas. Quisiera que usted me explique qué es lo que está sucediendo. Amigos, después de analizar tu mensaje y darte las gracias por haber depositado usted confianza en mí al enviarme tu mensaje, debo decirte que lo que está sucediendo es que tu mujer, pensando en que tú estás andando con tu ex mujer, porque eso le contaron a ella, cosas que son mentiras, porque usted jamás se ha vuelto a ver con Pancha. Entonces ella piensa que usted anda con ella y lo que hizo fue que fue donde un curandero y mandó hacer unas gotas para tumbarte la naturaleza para que nada más pueda funcionar con ella. Y ahora ella, donde fue, le hicieron la cosa mal y te está dando esas gotas y también le está afectando a usted con ella porque tampoco con ella puede estar. No es en la calle que te están haciendo ninguna brujería, no es tu ex mujer que te está haciendo nada. Tu propia mujer, queriéndote tumbar tu naturaleza para que tú no funciones en la calle, le ha hecho daño a usted y no puede funcionar con ella también porque lo que le prepararon no se lo prepararon bien. Gracias por tu mensaje y que Dios te colme de bendiciones.
1: El maestro Michael siempre acertadas sus recomendaciones. Por ello es importante que no te quede con la duda, que no te quedes con el dolor ni con el sufrimiento. 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

poco no, en extremo, seguimos contigo, son las 7:24, hermoso amanecer fresco, Cintalapa de Figueroa, exactamente, precisamente ya miércoles 13 de mayo, y tu amiga La Loba te saluda, iniciando, continuando con Aaron y su grupo Ilusión, y es destilando amor, un abrazo y felicitaciones a los cumpleaños, mándame tu WhatsApp al 968-125-1919.

0: ahí nos vamos a ir enlazando ya en Notinúcleo, primera emisión. Son las 7:30. Hoy es miércoles, ya mitad de semana, por supuesto, de 8:30 a 9 el día de hoy. Viene nuestro buen amigo Porfirio Murino. Así es que nos vamos enlazando a Notinúcleo, primera emisión. Usted queda bien informado, provechito.
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18: La crisis educativa en Chiapas se agrava y una vez más el poder legislativo parece haber encontrado el pretexto perfecto para mirar hacia otro lado. Ante la amenaza inminente de un paro magisterial este 15 de mayo y el caos social que conlleva los bloqueos, los diputados locales se dicen respetuosos, pero también ajenos. Desde la comodidad de la curul se celebra el calendario escolar, mientras afuera la realidad de las aulas y el sentir ciudadano cuentan una historia de abandono. Sobre el anuncio del secretario de Educación Mario Delgado de mantener el calendario escolar sin cambios, el Congreso local se limita a celebrar ignorando que en las regiones en conflicto las clases son ya un recuerdo ajeno.
19: Mira, en el tema del anuncio, pues qué bueno, lo celebramos, que se respete el calendario escolar como está establecido. En ese tema estamos, creo que no hay más que decir.
18: Pero sí hay mucho más que decir. La Coordinadora Nacional de Trabajadores de la Educación, CENTE, ya ha amagado con una jornada de lucha que paralizará al Estado. Ante esto, el Congreso admite que la ciudadanía será la víctima, pero se lava las manos argumentando que el problema está en otra ventanilla.
19: En algunos casos sí tenemos una comunicación. Son temas que no le corresponde al Estado resolver, temas federales que lo ven directamente.
18: Resulta alarmante que mientras el gobernador y la federación intentan desactivar la bomba de tiempo, el Congreso de Chiapas se declare incompetente, reduciendo su papel a ser simples espectadores de la molestia ciudadana. Para ellos es una molestia más, similar a no poder viajar por un bloqueo y no una crisis de gobernabilidad que afecte el desarrollo de la niñez. Para Notinúcleo, Daniela Grajales.
20: Bueno, ahí lo tiene, ahora sí como Poncio Pilato, se lavaron las manos para no tener nada que ver con el magisterio chiapaneco. Vamos con más información. El debate generado por el ajuste al calendario escolar 2025-2026 sacó a la luz las necesidades y rezagos que persisten en materia educativa en todo el país y que deben responder también a la realidad de cada una de las entidades federativas, dijo la organización Mexicanos Primero. Aseguró que desde hace años existen calendarios diferenciados en los estados debido a sus propias necesidades y características, por lo que modificar el calendario bajo los mismos argumentos no arreglaría su situación. Destaca el gobernador Eduardo Ramírez el papel de las maestras y los maestros en la transformación de Chiapas. Vamos con Carla Trujillo.
21: En el marco de la celebración del Día de la Maestra y el Maestro bajo el lema Educar es Transformar, el gobernador Eduardo Ramírez Aguilar encabezó la entrega de medallas a docentes de los subsistemas federal y estatal con 25, 30, 40 y 50 años de servicio, donde manifestó su agradecimiento por la labor que realizan en favor de la educación. Destacó que el gobierno de la nueva era reconoce la vocación y el esfuerzo con los que acercan el conocimiento a las comunidades, contribuyendo hacia la construcción de un Chiapas y un México con mayor igualdad y bienestar.
22: Porque los maestros y maestras son hacedores de la paz, tejedores de la paz, tejedoras de nuestra nación. Llegan hasta el último rincón de la comunidad. El esfuerzo que hacen las maestras y los maestros cuando llenos de emociones se van en juventud a construir su carrera maestra. Nosotros valoramos enormemente ese esfuerzo, esa dedicación, porque el maestro representa la extensión más importante del humanismo. Si no tenemos educación, no hay prosperidad, no hay transformación.
21: El mandatario sostuvo que una de las prioridades de su administración es generar las condiciones necesarias para que las maestras y los maestros se sientan orgullosos de su profesión, ejerzan su labor con seguridad y vivan en paz en sus comunidades. Para Notinúcleo, Carla Trujillo.
20: Antes de irnos a la pausa, le comparto un reporte de última hora que nos hacen llegar desde la región Meseta Comiteca. Hay un accidente de tránsito en la carretera estatal Comitán-Pulgitic, antes de llegar al entronque de Uninahap. Está la vía cerrada en ambos sentidos. Se invita a que considere vías alternas y por supuesto que hay tráfico varado en el lugar. Le repito, por si usted va a transitar o piensa transitar en los próximos minutos en la carretera estatal Comitán-Pulgitic, antes de llegar al entronque de Uninahap, Está la vía cerrada en ambos sentidos. Considere vías alternas. Hay tráfico varado en el lugar. Con esta información vamos a una pausa. 7:39 en la capital.
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0: Ya estamos de regreso, las 7:43 en esta primera emisión de Notinucleo en cadena estatal. Les recuerdo que estamos en vivo en redes sociales, ahí nos encuentra en Facebook y YouTube como Notinucleo. Oiga, ¿cómo se van a comportar las temperaturas en esta mitad de semana? Pues bueno, ayer hubo mucho viento en la capital y bueno, eso como se lo había dicho en la mañana, este evento de norte que está propiciando unas fuertes ráfagas de viento en distintas partes del estado de Chiapas provocó la caída de árboles nuevamente aquí en Tuxtla Gutiérrez, dejando daños materiales. Algunos árboles cayeron encima de automóviles aquí en la capital chiapaneca. Y bueno, de acuerdo con el pronóstico que emite Protección Civil para el día de hoy, nuevamente hay alerta por lluvias muy fuertes de hasta 75 milímetros en la región Maya, Tulijá y la región de los Bosques. Hay alerta azul por lluvias fuertes de hasta 50 milímetros en la región Mezcalapa y la región Valle Soques. También se mantiene la probabilidad de lluvias en el Soconusco, la región Altos, también la zona metropolitana, la Selva Lacandona, Istmo Costa y la Frailesca. Nuevamente va a prevalecer estos vientos, este viento de norte, con viento de 27 a 46 kilómetros por hora. Por eso no hemos sentido temperaturas altas en las últimas horas, derivado a los fuertes vientos que están azotando distintas zonas del estado de Chiapas. Tal es el caso de la capital, que hasta esta hora de la mañana, 24 grados marca el termómetro, se prevé una máxima de 31 para este día. Comitán de Domínguez, 19 grados y una máxima de 27. La Frailesca de Villaflores, 25 grados y una máxima de 34 con 45% de potencial de lluvias. Tonalá, 28 grados y una máxima de 36 para hoy. Cielos totalmente soleados en el transcurso del día, al igual que la Ciudad de los Vientos en Arriaga, 28 grados y una máxima de 35 para hoy. Tapachula, la perla del Soconusco, 27 grados en estos momentos, una máxima de 33, es lo que marca el pronóstico para este día. Mapastepec, 27 grados y una máxima de 33 para hoy. Vamos a la zona norte de Chiapas, en Pichucalco, 25 grados, una máxima de 30 para hoy con 85% de potencial de lluvias. Y cerramos con la región de los Valles, con Cintalapa, 24 grados actualmente y una máxima de 30 para hoy con 55% de potencial de lluvias. Y bueno, ya nada de que inicie la temporada de lluvias. De acuerdo con el reporte que emite el Servicio Meteorológico Nacional y la Comisión Nacional del Agua, este viernes 15 de mayo da comienzo la temporada de lluvias. Ante este panorama, emite Protección Civil de Mapastepec recomendaciones a la población ante el inicio de la temporada de lluvias. Vamos con Laura de la O.
1: Ante el inicio de la temporada de lluvias y ciclones tropicales 2026, la Secretaría de Protección Civil de Mapastepec emitió una serie de recomendaciones preventivas dirigidas a la población con el objetivo de fortalecer la cultura de la prevención y proteger la integridad de las familias mapanecas. El secretario de Protección Civil exhortó a la ciudadanía a mantenerse informada a través de los canales oficiales, así como tomar medidas preventivas en sus hogares y comunidades para reducir riesgos durante esta temporada.
2: ¿Qué debemos hacer en esta eventualidad de lluvia que estamos próximos ya a iniciar, no? Así que pedimos por favor a todos los vecinos y a todo el pueblo de Mapastepec que tengan árboles en riesgo, por favor mandarlos a podar. No esperemos a que arrecien la temporada de lluvia y se les venga encima de su vivienda y les ocasione daño y puedan perder hasta la vida. De tal manera que pedimos por favor que manden a podar sus árboles, ¿sí? Hay que recoger la basura para los amigos de del mercado, Juan Sabino, de tal manera que pongan a recoger su basura, ya que cuando vienen las lluvias y como tenemos la pendiente de norte a sur, se acumula una buena cantidad de agua en las alcantarillas y con toda la basura se tapa y provocamos la inundación del mismo inmueble del mercado.
1: Entre las principales recomendaciones destacan mantener limpios los patios, azoteas y alcantarillas, evitar tirar basura en calles y ríos, identificar refugios temporales y atender en todo momento las indicaciones de las autoridades de emergencia. emergencia. Asimismo, se refrendó el compromiso del presidente municipal de continuar trabajando de manera coordinada con los tres órdenes de gobierno para fortalecer las acciones de prevención, atención de riesgos y respuesta inmediata ante cualquier contingencia derivada de las lluvias y ciclones tropicales. Las autoridades señalaron que la participación ciudadana es fundamental para prevenir situaciones de riesgo, destacando que la protección civil es una tarea compartida entre gobierno y sociedad. La protección civil la hacemos todas y todos, reiteraron autoridades municipales durante este llamado preventivo a la población de Mapastepec. Para Notinúcleo, Laura de la O.

0: Bueno, pues ahí tiene los datos que da a conocer Protección Civil de la zona costa, o específicamente Mapastepec. Sin embargo, como le digo, esta onda de calor va a afectar distintas zonas del centro y suroeste del país, con temperaturas que podrían alcanzar los 40 grados. Sin embargo, va a haber este contraste en la temperatura, porque al mismo tiempo vamos a tener calor y frío. Sí, se prevén lluvias fuertes por el ingreso de un frente frío que provocará intensas lluvias en las regiones norte, Mezcalapa y Soconusco. Sin embargo, aunque tendremos lluvias, los efectos del frente frío no serán suficientes para disminuir drásticamente las altas temperaturas en el resto del estado. Vamos a temas culturales a esta hora de la mañana, recorriendo y conociendo cada parte de nuestro estado de Chiapas. Vamos al municipio de Simol, la dulce herencia panelera, endulza la entidad cultural de la región. Vamos a conocer la historia en la sección cultural con Daniel Torres.
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2: Recorriendo cada rincón de Chiapas, hoy nos vamos hasta Simol para hablar sobre la panela, el alma dulce de este municipio que se ha consolidado como el corazón panelero del estado de Chiapas. Aquí la producción no es una simple transacción comercial, sino un legado que se hereda entre familias dentro de los trapiches. El secreto de su inigualable sabor y ese tono ámbar tan característico reside en el proceso artesanal. El jugo de caña se extrae y se cuece a fuego lento en calderas de cobre, lejos de los refinamientos industriales, permitiendo que el aroma a caña cocida impregne el aire y cuente la historia de un pueblo que ha hecho de este oficio su sello de identidad. El tesoro culinario, también conocido como piloncillo o chancaca, tiene raíces que se remontan a la época colonial y es hoy la base indiscutible de la gastronomía chiapaneca. Sin la panela de Simol, el café de olla, el chocolate caliente o los dulces típicos de la zona perderían ese toque auténtico que los hace únicos. A diferencia del azúcar blanca, la panela se obtiene del jugo de caña sin procesar ni refinar, lo que permite conservar sus propiedades naturales. Esto la convierte en un edulcorante que aporta más que solo dulzor, pues contiene glucosa, fructosa y una riqueza nutricional que ha sostenido la dieta local durante generaciones. Más allá del paladar, la panela es una aliada de la salud al ser rica en vitaminas A, B, C, D y E y minerales esenciales como hierro, calcio, fósforo y magnesio, que contribuyen a fortalecer el sistema inmunológico y la salud ósea. Si bien los expertos recomiendan consumirla con moderación para evitar alteraciones en la hormona leptina o daños dentales, sus beneficios como fuentes de energía rápida y alternativas saludables son innegables. En definitiva, la producción de la panela en Simol no solo endulza las mesas de Chiapas, es un pilar cultural que mantiene vigente la memoria de sus habitantes y preserva el sabor más genuino del campo chiapaneco. Informó para Notinúcleo, Daniel Torres.
0: Bueno, con esta información, pues ahí tiene una recomendación más para poder visitar cada uno de los rinconcitos de nuestro estado. Vamos a una pausa, 7:52 en la capital.
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0: Ya estamos de regreso en esta primera emisión de Notinúcleo, 7:56, 4 minutos nos separan de las 8 de la mañana. Siguiendo con más temas culturales, una buena noticia: la música chiapaneca reconoce a sus creadores, autores y compositores. Serán homenajeados con la medalla Jorge Macías, este emblemático compositor mexicano, oriundo del municipio de Villaflores. Vamos con Víctor Pérez.
1: La creatividad y el talento musical de Chiapas volverán a ser reconocidos con la entrega de la medalla Jorge Macías, un homenaje dedicado a autores y compositores que han dejado huella en la cultura y la identidad artística del estado. Integrantes del gremio musical celebraron que las autoridades impulsen este reconocimiento para quienes a través de sus letras y composiciones han contribuido al patrimonio cultural chiapaneco, recordando además el legado del maestro Jorge Macías, considerado uno de los más importantes promotores de la música en Chiapas.
2: El gremio de compositores, sin duda, muy agradecido de que las autoridades estén volteando a ver a los compositores, porque es un gremio dentro de todas las artes que ha estado olvidado, porque normalmente se conocen las canciones, pero no se conoce quién les da vida. Y entonces, a través de esta medalla, de este reconocimiento que se llama Jorge Macías, muy merecido para don Jorge este reconocimiento, pues todos los compositores tenemos esas ganas de poder ser alcanzables para ser merecedores de la medalla.
1: Autores y compositores destacaron que Jorge Macías no solo creó música significativa para el estado, sino que también apoyó y enseñó a nuevas generaciones de músicos, impulsando el desarrollo artístico de muchos creadores chiapanecos. La entrega de la medalla se llevará a cabo el próximo 21 de mayo, fecha en la que también se rendirá homenaje a autores y compositores tanto en vida como ya fallecidos, reconociendo su trayectoria y aportación del arte musical.
2: La medalla Jorge Macías, este 21 de mayo, y bueno, cada 3 años se renueva la mesa directiva de la asociación, que es el día del aniversario de la asociación. Vamos a cumplir 28 años de haber sido fundada. Entonces, 21 de noviembre estaremos haciendo el cambio de mesa directiva y estaremos haciendo homenajes. De aquí a noviembre vamos a hacer homenajes a compositores en vida y compositores que han trascendido. También les vamos a hacer homenajes.
1: El gremio señaló que este tipo de eventos son importantes porque muchas veces los compositores permanecen detrás de los escenarios, pese a que sus obras forman parte de la memoria y la identidad de las familias chiapanecas. Asimismo, remarcaron que muchos autores y compositores aún enfrentan dificultades, ya que en distintos casos no reciben regalías ni el reconocimiento que merecen por sus creaciones musicales. A pesar de ello, aseguraron que continuarán trabajando en nuevos proyectos y promoviendo la música hecha en Chiapas, buscando que las nuevas generaciones valoren el trabajo de quienes transforman historias y emociones en canciones. Para Notinúcleo, Víctor Pérez.
0: Gracias, Víctor. Cambiando de temas, tengo en la línea a Pamela Hernández desde la Perla del Soconusco, y es que Tapachula nuevamente se quedó sin energía eléctrica desde la madrugada de este miércoles. Un apagón afecta a colonias ubicadas al sur de la ciudad. Pamela, muy buenos días.
3: Alexander, muy buenos días a ti y a la audiencia de la primera emisión desde la Perla del Soconusco. Comentar que Tapachula se quedó sin energía eléctrica desde la madrugada de este miércoles. Un apagón de manera general se registró esta madrugada del miércoles en gran parte del municipio de Tapachula, por lo que infinidad de colonias ubicadas en el centro, norte y sur de la ciudad reportaron el corte del servicio de energía eléctrica a partir de las 2 de la mañana, y hasta el momento en algunos lugares se ha restablecido la energía eléctrica. Según el reporte de miles de familias, fue una noche larga y pesada, ya que sin la energía eléctrica, pues simple y sencillamente los ventiladores, los aires acondicionados no pueden funcionar, y bueno, pues el calor hace de las suyas, y bueno, las personas tienen que abrir las ventanas, y sabemos que los zancudos, los mosquitos, hacen una noche desagradable. Usuarios desde la madrugada reportaron las fallas ante la Comisión Federal de Electricidad, sin embargo, están esperando que algunas cuadrillas pues actúen lo más pronto posible, pero una vez más esta empresa paraestatal quedó mal y nunca arribaron para verificar el desperfecto. Este apagón pues general no solo provoca el malestar entre la población, sino que daña los aparatos electrodomésticos, los cuales muchas familias en la ciudad de Tapachula ya se han visto afectados, ya que en algunos sectores los apagones fueron continuos y constantes, por lo que muchos equipos han llegado ya a colapsar. Es el caso de algunos refrigeradores, de algunas pantallas y de las personas que tienen que dializarse durante el día. Los apagones continúan en la Perla del Soconusco, llueva, no llueva. Los apagones están presentes en la vida cotidiana de las miles de familias tapachultecas. Es la información, Alexander y auditorio. Que tengan un excelente miércoles.
0: Gracias, Pamela. Pues atentos de lo que surja en las próximas horas y dando nuevamente de qué hablar la Comisión Federal de Electricidad. Con esta información vamos a la identificación oficial, las 8 de la mañana con un minuto.
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0: Antes, les recuerdo nuevamente que estamos en vivo en redes sociales. Ahí nos encuentra en Facebook y YouTube como Notinúcleo. Cambiando de información, la Auditoría Superior del Estado reforzará la vigilancia sobre el uso de los recursos públicos en los 124 ayuntamientos de Chiapas, con el objetivo de garantizar transparencia y evitar irregularidades en el manejo del presupuesto municipal. La medida contempla supervisiones constantes, revisión de cuentas públicas y acompañamiento técnico a las administraciones locales para asegurar que los recursos sean destinados correctamente a obras, servicios y programas sociales. Las autoridades señalaron que esta estrategia busca fortalecer la rendición de cuentas y prevenir actos de corrupción, especialmente en un contexto donde la ciudadanía exige mayor claridad en el ejercicio del gasto público. La fiscalización municipal forma parte de los mecanismos establecidos dentro del sistema anticorrupción y de control gubernamental, enfocados en revisar el correcto uso del dinero público y sancionar posibles anomalías administrativas. En temas de salud, Chiapas registra reducción de casos de dengue debido a los programas de descacharramiento y fumigaciones. Vamos con Juan Jesús Toledo.
6: Las acciones de prevención, control y combate del dengue, Chiapas registra en lo que va del presente año una reducción del 76% en casos confirmados y del 75% en hospitalizaciones en comparación con 2025, sin defunciones confirmadas. Los especialistas aseguran que los programas de fumigaciones y la responsabilidad de la ciudadanía ha reducido los riesgos de esa enfermedad que complica la salud de los chiapanecos.
7: Pues ha habido una disminución muy significativa de un 85% del número de casos de dengue, zika y chikungunya. He estado visitando todas las laderas del río Sabinal. Ahorita es muy importante estar en esa zona porque con el calor y la humedad tenemos que estar muy pendiente de la presencia del mosquito.
6: Margarita Moscoso, directora del Servicio Médico de la Capital, dio a conocer que se ha estado trabajando de manera directa con las instancias de salud correspondientes, así como los representantes de las colonias, en donde se han realizado 20 operativos de desagarramiento con la recolección de más de 5.300 toneladas de objetos olvidados que podrían ser acumuladores de agua.
7: Tenemos un área que es el área de Cocoso, que es el área de difusión de la presidencia que ustedes conocen muy bien, que también se dedica a difundir pequeños flyers o pequeños, en las redes sociales se hace la difusión de lo que nosotros vamos a hacer en esa semana.
6: La principal acción preventiva es la eliminación de criaderos de mosco transmisor, aunque los indicadores muestran una baja de la incidencia y autoridades mantienen la llamada de la población para reforzar las medidas preventivas, especialmente ante la proximidad de la temporada de lluvias. Informó para Notinúcleo Juan Jesús Toledo.
0: Gracias, Juan Jesús. Con esta información vamos a una pausa, 8:05 minutos en la capital.
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0: Ya estamos de regreso a las 8:08 en esta primera emisión de Notinúcleo. Oiga, le recuerdo que si usted, bueno, para nuestra audiencia allá en la meseta Comiteca, si usted va a transitar en la carretera estatal Comitán-Pulgitic, antes de llegar al entronque de Uninahap, está cerrada la vía en ambos sentidos, tome vías alternas, hay tráfico varado en el lugar debido a un accidente de tránsito. Le repito, es la carretera estatal Comitán-Pulgitic, antes de llegar al entronque de Uninahat, está cerrada la vía en ambos sentidos. Vamos con más noticias. Fíjese que hasta la fecha se han registrado más de 5.000 sismos de baja intensidad, esto en el volcán Chichonal. Especialistas llaman a no bajar la guardia. Vamos con Víctor Pérez.
1: Aunque el volcán Chichón continúa siendo uno de los volcanes activos más importantes de México, especialistas aseguran que actualmente mantiene una actividad estable y con bajos niveles sísmicos, situación que ha generado tranquilidad en las comunidades cercanas y en el monitoreo científico realizado en Chiapas. El doctor Miguel Ángel, encargado del Centro de Monitoreo Vulcanológico y Sismológico, explicó que durante los últimos meses el volcán ha presentado menor actividad comparada con años anteriores, destacando que abril fue uno de los periodos con menos movimientos registrados.
2: La actividad sísmica, que es la que nosotros principalmente monitoreamos, se encuentra un poquito más tranquila de lo que estuvo el año pasado. Hay que recordar que de junio a del año pasado a abril llevamos más de 5.300 sismos en este volcán, pero en abril solamente se han contabilizado 282. Eso nos habla de una disminución de, por ejemplo, el pico que fue de más de 1.000 sismos que tuvimos entre septiembre y octubre. Entonces,

0: Alerta mayores para la población.
1: Completamente prohibido descender al cráter, eso ya es una regla que ha puesto Protección Civil, pero hasta el momento la misma Secretaría de Protección Civil del Estado de Chiapas ha establecido un protocolo para el ascenso del volcán. Tiene que seguir ciertos lineamientos, acompañado siempre de un guía, dando información sobre el ascenso y permaneciendo un poco tiempo posible en el cráter. O sea, hay unos lineamientos que ellos tienen establecidos.
0: Sin embargo, especialistas recuerdan que el Chichón sigue siendo un volcán activo y por ello el monitoreo permanece constante las 24 horas, con el objetivo de detectar cualquier cambio importante en su comportamiento.
1: Es muy importante que la gente que visite el volcán tome medidas precautorias porque allá hace bastante calor, hay muchísimo sol, entonces es muy importante llevar siempre suficiente agua, ir preparado, tener condición, en la medida de lo posible subir lo más temprano para evitar los efectos de calor, porque también puede haber efectos de golpe de calor a los visitantes que están subiendo al volcán y que no cuenten con suficiente hidratación.
0: Además, debido a las altas temperaturas que actualmente afecta a Chiapas, hicieron un llamado a quienes visiten la zona a mantenerse hidratados, usar ropa cómoda, protector solar y tomar precauciones, ya que el calor en el área volcánica puede sentirse aún más intenso. Para Notinúcleo, Víctor Pérez.
2: Gracias, Víctor. Vamos a la región costa. Ahí hay información también importante. Lamentablemente, 3 personas lesionadas. El saldo de un accidente vehicular en el tramo Tonalá-Pijijiapan. Vamos con Eduardo Espinosa.
3: ¿Qué tal? Les saludo con el gusto de siempre desde la región Istmocosta y esta es la información. Un aparatoso accidente automovilístico se suscitó la tarde de este pasado martes sobre el tramo Tonalá-Pijijiapan a la altura del puente La Madera, donde una unidad de taxi del sitio Santa Rita con el número económico 18 terminó volcado fuera de la cinta asfáltica. Automovilistas que transitaban por la zona alertaron a los cuerpos de emergencia luego de que la unidad siniestrada terminara a un costado de la carretera y con 3 personas lesionadas, 2 del sexo femenino que requerían atención médica. Inmediatamente paramédicos de Protección Civil arribaron hasta el lugar para dar atención a las personas lesionadas y trasladarlas a un hospital. A la zona también arribaron elementos de la Guardia Nacional, quienes se encargaron de realizar las diligencias correspondientes, así como el resguardo de la zona para evitar otro percance mientras se realizaban las labores de auxilio y retiro de la unidad. Hasta el momento se desconocen las razones exactas que ocasionó dicho accidente. Serán las propias autoridades quienes realizarán las investigaciones correspondientes. Desafortunadamente, la unidad fue catalogada como pérdida total. Por último, cabe señalar que con este accidente ya van 2 en lo que va de esta semana con taxis y jijiapanecos. Para Notinúcleo, Eduardo Espinosa.
2: Con 13 minutos, las madres buscadoras sin pistas de sus hijos en la frontera sur, tras varios días de investigación. Pamela Hernández con la información.
4: Con lágrimas en los ojos, pero con la esperanza de no rendirse, es como concluyen las labores de búsqueda en esta región las madres buscadoras. 7 familias concluyeron la jornada de 5 días de búsqueda intensa en la frontera sur de México sin obtener pistas sobre el paradero de las 40 personas migrantes desaparecidas. Ana Enamorado, líder y fundadora de la Red Regional de Familias Migrantes, encabezó la 5ª Brigada Internacional de Búsqueda en el sur de México.
5: Tristemente ha pasado esto, pero no pierdo la esperanza de que lo vamos a encontrar a todos, sin excepción de ninguno, y que cualquiera que lo tenga sé que va a entender que según nosotros somos padres, ellos también son padres, son hijos, y que Dios le toque el corazón para que lo devuelvan a nuestros hijos, que es lo que más queremos.
4: Explicaron que la búsqueda inició en el municipio de Tonalá y posteriormente se trasladaron a Tapachula y Mazatán, recorriendo diversos puntos donde presuntamente operan mismas redes dedicadas al tráfico de personas migrantes. Las familias insistieron que las autoridades mexicanas deben profundizar en las investigaciones. Durante estos días, buscaron en albergues, centros de rehabilitación, colonias, pegando fichas con los rostros de los jóvenes, algunos vistos por última vez desde hace 2 años. Es así que se van tristes y sin resultado, pero con la esperanza de encontrar a sus familiares, pues aportaron más datos e información a las autoridades mexicanas para que continúen con la búsqueda de sus seres queridos. Por último, expresaron que se dieron cuenta de todo lo que sufren las personas migrantes al desaparecer, y no solo ellos, también muchas familias mexicanas buscan a sus familiares que están desaparecidos. Informó desde la región Soconusco para Notinúcleo Pamela Hernández.

0: 8:15. Oiga, ¿usted se enteró lo que pasó ayer en la tarde? No, pues ahorita le informo. La Secretaría de Seguridad Pública de Tuxtla Gutiérrez informó que elementos operativos atendieron el reporte de una mujer de 63 años de edad que habría entregado un bolso que contenía la cantidad de 130 mil pesos que apenas había retirado de una sucursal bancaria. Cuando caminaba, una mujer logró convencerla de cambiar un cheque de supuestamente 2 millones de pesos, pues según no traía credencial de lector para hacer el trámite, dejando de garantía los 130 mil que apenas había retirado. Cuando se percató que había sido engañada con un cheque falso, regresó al punto, pero la mujer ya no estaba. Lamentablemente, pues habían huido con los 130 mil pesos. Vaya, pues tragedia para la señora. Y mucho ojo, no caigan estas estafas que siempre se han reiterado las autoridades. Pues están a la orden del día, ¿no? Esta abuelita de 63 años, pues lamentablemente perdió más de 100 mil pesos por una estafa en pleno corazón de la capital. Familias chiapanecas, a pesar de riesgos sanitarios, sobreviven de la recolección de PEC y sus derivados. Vamos con Juan Jesús Toledo.
1: El señor Humberto junto a su hijo cumplen este 2026 más de 5 años realizando el trabajo de pepenador o recolector de PET y sus derivados, forma de trabajo que tuvo que realizar ante la falta de oportunidades laborales, pero que gracias a la recolección mantiene a su familia. Su hijo logra continuar con sus estudios y espera poder mejorar su vida para que deje de trabajar en la recolección de basura, donde Humberto dio a conocer que también presenta dificultades y riesgos y en muchas ocasiones se encuentran con basura que puede generarle una herida como son jeringas o vidrios rotos y ante la falta de servicio médico mantiene cierta protección para evitar enfermedades. A pesar de que es un trabajo relativamente fácil, es complejo, porque puede contraer alguna enfermedad.
2: Mis 300, mis 270, 280. De 9 a hasta las 3 de la tarde. Cuando me voy así a un rancho, es cuando aprovecho. Me voy de aquí a la colonia, vengo con un costalote, con un costal de bote de aluminio ya pachuraditos y ya los vendo. Y en un día malo, pues no, hasta que le salen unos 60, 50 pesos.
1: El trabajo de recolección de PET en Chiapas es una labor de sustento diario, común en Tuxtla Gutiérrez y Tapachula, en donde personas recorren calles y basureros para vender plástico a centros de acopio. Esta actividad, aunque física y extenuante, sirve como fuente de ingresos para muchas familias chiapanecas. Informó para Notinúcleo Juan Jesús Toledo.
0: Con esta información vamos a una pausa, 8:18 en la capital.
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3: Nacional 8:20, crueldad animal en la Ciudad de México, tiran cuerpos de perros y gatos decapitados. Los detalles en el panorama nacional con Elena Zúñiga.
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5: El Secretariado Ejecutivo del Sistema Nacional de Seguridad Pública informó que el promedio diario de los homicidios dolosos en México se redujo 40% desde septiembre de 2024. De esta forma, el promedio pasó de 86.9 homicidios diarios en septiembre de 2024 a 52.5 en abril de 2026, lo que representa 34 asesinatos menos por día. Aunado a lo anterior y de acuerdo con cifras oficiales, abril de 2026 se convirtió en el mes con el promedio diario de homicidios dolosos más bajo de los últimos años. Asimismo, el primer cuatrimestre de 2026 registró un promedio de 51.2 homicidios diarios, el nivel más bajo desde 2015. En abril, el costo de los productos de la canasta alimentaria necesario para cubrirla en México subió 8.3% anual, tanto en el ámbito rural y urbano, para alcanzar un monto de 1.966.06 pesos y 2.598.99 pesos respectivamente, revelaron datos del INEGI. El jitomate, con un alza anual de 121.1%, y los alimentos y bebidas consumidas afuera del hogar, 6.8% en ese orden, fueron los que más contribuyeron al incremento anual del valor monetario de la canasta alimentaria. La Sociedad Hipotecaria Federal informó que en el primer trimestre del presente año, el valor de las viviendas adquiridas a través de un crédito hipotecario creció 8.7%, con lo cual el precio quedó en promedio en 2.024.000 pesos. El organismo detalló que esta apreciación se dio en un entorno macroeconómico en el que el Producto Interno Bruto creció 0.1% en el primer trimestre de 2026, al compararlo con el mismo periodo del año anterior. El secretario de Seguridad y Protección Ciudadana, Omar García Harfuch, informó que como parte de la Estrategia Nacional de Seguridad, del 1 de octubre del 2024 a abril del 2026, se logró la detención de 52.628 personas por delitos de alto impacto, además del aseguramiento de 28.031 armas de fuego y más de 391 toneladas de droga en distintos operativos desplegados en el país. Bajo esta premisa y de acuerdo al informe de acciones del Gabinete de Seguridad, el funcionario destacó que en ese mismo periodo fueron desmantelados 2.337 laboratorios clandestinos y áreas de concentración utilizadas para la elaboración de metanfetamina, principalmente en estados como Sinaloa, Michoacán y Durango, considerados puntos estratégicos para la producción de drogas sintéticas. Los cuerpos decapitados de varios animales fueron abandonados dentro de bolsas negras arrojadas desde un vehículo en movimiento en la alcaldía Gustavo A. Madero, en la Ciudad de México. De acuerdo con activistas, se trata de alrededor de 10 cadáveres entre gatos, perros y borregos, con evidentes signos de que fueron utilizados en rituales de santería. Personal de la Brigada de Vigilancia Animal de la Secretaría de Seguridad Ciudadana y de la Fiscalía de la Ciudad de México arribaron al lugar e iniciaron la carpeta de investigación. Hasta aquí este recorrido a través del territorio nacional, informó para Notinúcleo Elena Zúñiga.
3: Gracias, Elena. Hay más temas de carácter nacional. Fíjese que un estudiante de la Escuela Secundaria Técnica número 37 en el municipio de Huimanguillo, en Tabasco, atacó con un arma blanca a uno de sus profesores luego de que el docente presuntamente se negara a recibir una tarea escolar. De acuerdo con los reportes, el adolescente agredió al maestro por la espalda dentro del plantel, provocando una fuerte movilización policíaca y alarma entre alumnos y personal educativo. La Fiscalía del Estado confirmó que el menor fue detenido y puesto a disposición de autoridades especializadas en justicia para adolescentes. El profesor sufrió lesiones en una mano, recibió atención médica inmediata y se reporta fuera de peligro. El caso reavivó el debate sobre la violencia en las aulas y la necesidad de fortalecer mecanismos de prevención y atención emocional en las escuelas. El Instituto Mexicano de la Propiedad Industrial identificó 148 mercados con venta de productos pirata, distribuidos en 61 municipios y alcaldías de 30 estados del país. Entre las entidades señaladas se encuentran Ciudad de México, Estado de México, Jalisco, Puebla, Nuevo León, Veracruz, Chiapas, Yucatán y Quintana Roo, siendo este último el que concentra el mayor número de puntos detectados, principalmente en zonas turísticas. Las autoridades advirtieron que en varios de estos mercados también se detectaron posibles vínculos con redes delictivas y explotación laboral. El informe señala que la mayoría de los productos apócrifos corresponden a ropa, calzado, bolsas, electrónicos y cosméticos, por lo que el gobierno federal prepara operativos especiales para combatir la piratería de cara al Mundial de Fútbol 2026.
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3: Vamos al panorama internacional. El presidente brasileño Luis Ignacio Lula da Silva lanzó un programa de combate al crimen organizado días después de abordar el asunto en una reunión en Washington con su par estadounidense Donald Trump y a 5 meses de buscar la reelección. El acto de hoy es una señal para decirle al crimen organizado que en poco tiempo no serán más los dueños de ningún territorio, afirmó Lula en un acto en Brasilia. El plan está dotado con $2,200 millones, según informó el gobierno en un comunicado. En su mayoría se trata de créditos a los que podrían acceder las administraciones estaduales, quienes tienen las competencias en materia de seguridad. Donald Trump dice que la tregua con Irán está en estado crítico y promete una victoria total. Vamos con un reporte Euronews.

0: El presidente de Estados Unidos, Donald Trump, afirmó el lunes que su país saldrá completamente vencedor de la guerra contra Irán en momentos en que la salida al conflicto parece bloqueada. Y consultado sobre el cese al fuego, indicó que en este momento es muy débil. Lo calificaría como el más débil después de leer ese pedazo de basura que nos enviaron. Ni siquiera terminé de leerlo. Dije, no voy a perder mi tiempo leyéndolo. Yo diría que es uno de los más débiles ahora mismo. Está con respiración asistida. Irán anunció el lunes haber exigido el fin de la guerra en Oriente Medio, del bloqueo estadounidense y la liberación de sus activos congelados en la contraoferta presentada al presidente Trump, quien la rechazó de plano. El estancamiento hace temer la vuelta de las hostilidades en el Golfo, frustra las esperanzas de un acuerdo negociado rápido para reabrir el estrecho de Hormuz al transporte comercial y ha elevado los precios del petróleo.
1: Regresamos a temas locales. Fíjese que ayer la Benemérita UNACH realizó un foro enfocado en analizar el impacto de la inteligencia artificial en la comunicación. Sobre este mismo escenario, el rector Osvaldo Chacón Rojas expresó que entender cuál es el impacto particular de las nuevas tecnologías en la democracia y en la opinión pública es un desafío particular, por lo que este tipo de eventos permiten comprender, llegar a acuerdos y generar acciones para tomar decisiones para beneficio de todos. Durante su participación en el panel Elecciones, Información y Confianza, la Integridad Democrática frente a la IA refirió que el reto no es solamente conocer la inteligencia artificial, sino aprender a utilizarla como herramienta que permite una apropiación, y generación de los conocimientos. El presidente de Tuxtla Gutiérrez, Ángel Torres, en compañía de vecinas y vecinos, arrancó los trabajos de la pavimentación de la calle Turnalina en la colonia Jardines del Pedregal, al norte oriente de la capital, donde las familias habían esperado más de 20 años y hoy esta obra, dijeron, será una realidad. Explicó que será una pavimentación integral de más de 200 metros lineales con concreto hidráulico, jardineras, banquetas, señaléticas, red de agua potable, drenaje, así como pintura en la fachada de las viviendas como parte del programa Calles Felices. Por último, le doy a conocer, en el marco de la segunda sesión ordinaria del Consejo Estatal de Salud para el Bienestar Chiapas 2026, el presidente municipal de Tapachula, Yamil Melgar Bravo, reafirmó su compromiso de trabajo coordinado con las instituciones de los tres órdenes de gobierno en el fortalecimiento de la salud, la atención médica y el bienestar de las familias tapachultecas. Expuso que la coordinación institucional permite fortalecer programas, estrategias y acciones encaminadas a mejorar la cobertura y calidad de los servicios médicos, privilegiando siempre la atención integral y el bienestar social. Y bueno, con esta información nos pasamos a retirar de esta primera emisión de Notinúcleo en cadena estatal. Muchas gracias a usted por el favor de su sintonía a lo largo de estos 60 minutos con lo mejor de la información local, estatal, nacional e internacional. Domingo de Asís en los controles técnicos, Daniel Torres a cargo de las plataformas digitales, en la dirección de noticias, licenciado José Ovilla. Soy Alexander Pérez y mañana jueves tenemos una cita a partir de las 7:30 de la mañana en la primera emisión. Hoy lo invito a que escuche la segunda emisión en punto de las 2:30 y a las 8 de la noche la tercera emisión de Notinúcleo. Que tenga usted un excelente miércoles.

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19: El anuncio de la modificación del calendario escolar 2025-2026 en México, que adelanta el fin de clases del 15 de julio al 5 de junio por las olas de calor y el mundial, pues ha generado una serie de reacciones entre padres y madres de familia, maestros, especialistas y autoridades. Padres y madres de familia consideran que 3 meses de vacaciones afectarían el aprendizaje y aumentaría el rezago educativo. Otro aspecto que se ha convertido en preocupación es el impacto económico y familiar, debido a que muchos padres y madres trabajan y tendrían que buscar quién cuida a sus hijos durante durante más tiempo. Otros y otras apoyan la medida por las altas temperaturas en varios estados del país. Y por otro lado, algunos maestros advierten que sería difícil cubrir completamente los contenidos del ciclo escolar, por lo que han manifestado su preocupación por reducir los días efectivos de clases de 185 a poco más de 150. Las opiniones sobre este tema son diversas. Sectores del magisterio consideran que la decisión anunciada por el secretario de Educación Pública el pasado jueves fue apresurada, misma que ahora está en duda luego de que la presidenta Claudia Sheinbaum aclaró que todavía es una propuesta y que no existe una decisión definitiva. Hasta el siguiente comentario.
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22: Hay un lugar para ti. Padre nuestro que estás en el cielo, santificado sea tu nombre. Hágase tu voluntad en la tierra como en el cielo. Que todo oyente que está en este momento escuchando tu palabra llegue a cada corazón, y no nada más que llegue a cada corazón, sino que tu palabra sea exaltada, sea glorificada, y lo más bonito, que sus corazones de cada oyente puedan entender que lo más maravilloso es estar con Dios y pedir perdón de los pecados. Oramos en el nombre glorioso de Jesús. Amén. Muy buenos días. Como siempre, los saludo a sus amigos Porfirio Moreno Chandomí en esta hermosa mañana, ya 13 de mayo. 13 de mayo del 2026. Hoy traemos un mensaje bastante interesante, donde vamos a aprender a, más que nada vamos a aprender a respetar los límites. El tema de hoy se llama Respeta los límites. Creemos que porque tienes dinero puedes hacer lo que tú quieras. A veces porque tenemos bienes, dinero, pensamos que podemos hacer lo que queremos. Vamos a ver qué dice la Biblia, si podemos hacer lo que queramos. Vamos a ver qué dice Proverbios. Me gustaría que ahí en casa anotemos la cita. Guardemos para que investiguemos, y no nada más investiguemos, vas con tu pastor, con tu líder, con un amigo, que estudien juntos y digas: hoy en la radio escuché un versículo que me gustaría que lo ampliáramos un poco más. Acompáñame, vamos a Proverbios capítulo 8, Proverbios capítulo 8, versículo 11, Proverbios capítulo 8, versículo 29, perdón. Vamos a ver qué dice Proverbios, capítulo 8, versículo 29. Dice así: cuando ponía al mar su estatuto para que las aguas no traspasen su mandamiento, cuando establecía los fundamentos de la tierra. Escuchen bien, este versículo nos habla que cómo Dios estableció los límites del mar y la tierra. Es una forma de decirnos que Dios tiene el control sobre todo en la creación. ¿Qué les parece, mis hermanos? Dios tiene el control. Al mar le dijo: hasta aquí vas a llegar, hasta aquí. Ya no puedes pasar más para allá. Hay un orden. A mí me encanta cómo nuestro Señor creó el mundo. Se imaginan, creó el mundo y a todo lo estableció en un ordenamiento. Tenemos un Dios de orden, porque Dios nos enseñó cómo lo hizo en 6 días. y descansó un día. Mis hermanos, empezamos aún a calentar este hermoso tema. Respeta los límites, respeta los límites. Pero vamos a irnos corte comercial y vamos a regresar con más de este hermoso tema. Que porque tenemos dinero pensamos que podemos hacer lo que queramos, pero no es así. Ya van a ver más adelante qué nos dice la Biblia. Regresamos.

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0: Mis amigos, regresamos con más de este hermoso tema, respeta los límites. Ya observamos que en Proverbios capítulo 8, versículo 29, nos dice que respetemos los límites. Y me gustaría que ahí en casa me acompañes a otra cita más. Vamos a ir a Job capítulo 38, vamos a leer del 8 al 11. Job capítulo 38, del versículo 8 al 11. Dice así, hoy voy a leer con la Biblia Católica. En el de Proverbios leí con la Biblia Reina Valera. Hoy vamos a leer con la Biblia Católica. Y veamos nada más cómo establece el límite nuestro Padre Celestial. Dice así, en el 8, ¿quién encerró el mar con doble puerta cuando del seno materno salía borbotando? 9, cuando le puse una nube por vestido y del nubarrón hice sus pañales. 10, cuando le tracé sus linderos y coloqué puertas y cerrojos. ¿Qué les parece? ¿Qué les parece? Tracé sus linderos. Ustedes han visto en parte de la Biblia cuando nuestro Señor Jesús iba en el barco con los discípulos y el mar empezó con la tormenta y él iba durmiendo. Y yo me pongo a pensar, ¿no? Él durmiendo y los apóstoles con miedo, se sentían ya que el barco se hundía y Jesús iba durmiendo. O sea, qué maravilloso es. O sea, ahí quiero que tú reflexiones y pongas a pensarte, a meditar ahí en casa. ¿Cómo Jesús, cuando estuvo en la tierra, él los veía las cosas de una manera tranquila? Y hay veces que nosotros un problema tan pequeño nos tiene derrotado, nos tiene triste, ya no sabemos qué hacer, a dónde acudir, a dónde ir. ¿Por qué? Porque no leemos la Biblia. Más sin embargo, Jesús, aún durmiendo en el barco, lo tuvieron que despertar porque ya no sabían qué hacer. Tenían miedo. Más sin embargo, recordemos estas palabras. Él le ordena, escuchen bien, Él le ordena al mar, Él le ordena al mar y le dice al mar que se quedara quieto. Él le dijo, le dio orden al mar que se quedara tranquilo. ¿Y por qué los apóstoles se quedaron? ¿Quién es este hombre para darle orden al mar? Mis amigos, qué hermoso es Dios. Hoy los seres humanos no les gusta respetar los límites. El matrimonio tiene límites. Nuestros hijos tienen límites en casa. Hay un orden. No puede sobrepasar nuestros hijos o hijas los reglamentos que hay en casa. Y tristemente hoy los jóvenes, por desobedecer a papás, tú has visto que ha habido accidentes de motos y de repente dicen tu hijo tuvo un accidente o tu hijo por desobediente se fue a nadar a una alberca. Y cuántos hijos tristemente nos han dado mala noticia. ¿Por qué? Porque no respetamos los límites. Acompáñame a otra cita más. Vamos a ir a Jeremías capítulo 5. Versículo 22, acompáñame por favor. Jeremías capítulo 5, versículo 22, dice así: a mí no me temeréis, oráculo de Yahvé, delante de mí no temblaréis, que puse la arena por término al mar, límite eterno que no traspasará, se agitará, mas no lo logrará. Mugirán sus olas, pero no pasarán. ¿Qué les parece? Podrán crecer las olas. No sé si tú has visto cuando has ido al mar o conoces el mar o no lo conoces, pero lo has visto en televisión, en las redes sociales y ves que de repente hay una tormenta, pero tienen un límite. Así nosotros los seres humanos tenemos un límite. Debemos respetar los límites. Debemos obedecer a Dios. Él dice, no robarás, no matarás, no cometerás adulterio. Y vamos nosotros y desobedecemos sus mandamientos. Desobedecemos la orden de Dios. Él te quiere ver reír, Él te quiere ver que estés contento. Él te quiere ver sonreír. Pero nosotros nos metemos en problemas. Y tristemente, hay que obedecerle a Dios. Hay que obedecerle a Dios. Porque eso, el beneficiado eres tú. Aquí observamos nada más cómo Dios le ordena al mar que tienen que tener límites. No traspasarán, se agitarán, mas no logrará, mugirán sus olas, pero no pasarán. Estoy leyendo con la Biblia Católica. Pero el ser humano, todo en esta tierra tiene límites, tiene un fin. Por eso el matrimonio, cuando te casas, tu esposa tiene que respetar, el esposo tiene que respetar, porque se supone que ya es un matrimonio. Y si imagínate que tu esposa, te lo voy a ilustrar, que tu esposa sale con sus amigas, un ejemplo, con su mamá, y dice va a regresar a las 7 de la noche, ejemplo. Y te imaginas que viene a las 5 o 6 de la madrugada. Te imaginas nada más qué pasaría, mi hermano, mi hermana. Te lo pongo como ilustración. Es importante que nosotros respetemos los límites. Pero vamos a ir a un corte comercial y vamos a regresar para que sigamos platicando de cómo respetar los límites, y vamos a ir viendo los versículos bíblicos para que tú y yo aprendamos juntos. Regresamos.
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5: Mis queridos oyentes, gracias por permanecer ahí en la radio. Te agradezco de todo corazón. Muchas gracias por permitirnos entrar ahí al hogar de sus casas, donde están descansando. Yo no, a lo mejor están en el trabajo, en el auto. Y qué bueno que están escuchando la palabra de Dios. Y hoy estamos hablando de un tema bastante interesante. Respeta los límites. Respetemos los límites. Y me gustaría que fuéramos a una cita más, a Génesis capítulo 2, versículo 17. Escuchen bien que dice: mas del árbol de la ciencia del bien y del mal no comerás, porque el día que comeréis de él morirás sin remedio. Eso lo dice la Biblia Católica. ¿Te imaginas? Dios le puso un límite a Adán y a Eva. Límite: puedes comer de todo árbol de la ciencia del bien y del mal, no comerás, porque el día que comeréis de él morirás. Viene la serpiente, viene con su astucia, viene a decirle a Eva que si lo come esa fruta, se va a convertir como un dios, va a tener poderes. Yo me pongo a imaginar cuántas mentiras no le dijo el enemigo a Adán para que ella hiciera lo contrario. Le dice la serpiente: no morirás. Y Dios le dice: morirás. ¿Había un límite? Sí, había un límite. Y tú y yo ya sabemos las consecuencias que le pasó a Adán y a Eva por haber pasado ese límite. El único que no tiene límite es Dios. Él sí, Él es el dueño del universo. Él es el dueño, dice, mis mandamientos. Mío es el oro y la plata. Él es el dueño, Él no tiene límites. Él es el que te creó a ti, me creó a mí. Por eso a mí me encanta la Biblia. Mis hermanos, hay veces que nosotros a nuestro hijo, a nuestra hija ahí en casa le damos consejos: hijo, tú puedes hacer lo que tú quieras, mira, puedes jugar, puedes estudiar, pero en la casa hay reglas, hay límites. ¿Qué pasa cuando tú le das consejo a tu hija? Hija, por favor, fíjate quién es tu novio, fíjate con quién te vas a casar, yo quiero que tengas un buen esposo, alguien que te ame, alguien que te quiera, alguien que te respete. Y empezamos como padres o madres a darles consejo de que no vayan a cometer el error. ¿Y qué pasa cuando la hija no respeta ese límite? ¿Qué pasa? Se casa con el que ella quiere, sin conocerlo. Hoy la juventud cada vez está más pervertida. Y la muchacha o tu hija, o las mujeres, más bien dicho, son muy auditivas. muy auditivas, que viene cualquier jovencito, los envuelve con un te quiero, y le bajan la luna y las estrellas, y te imaginas, por no respetar los límites, escucha bien, por no respetar los límites, se embaraza, al rato viene con el ojo morado, no le dan para la comida, y dicen todavía, me lo decía mi papá y mi mamá, me lo decían, más sin embargo, yo no entendí, ahora debo pagar las consecuencias. Y eso pasa con cada uno de nosotros cuando no respetamos los límites, cuando Dios nos dice, no tendrás dioses ajenos, y a veces nuestra fe se desvía, ¿no? En la iglesia, escuchen bien, en la iglesia donde tú te congregas, donde tú llegas, donde tú estudias, yo no sé qué religión llegas, y Dios te bendiga donde llegues, pero en la iglesia también hay límites, hay límites. Decíamos que los matrimonios, también hay límites, nuestros hijos, hay límites. ¿Has colocado límite a tu propia vida? Es una buena pregunta. ¿Has colocado límite a tu propia vida? Te imaginas nada más. Decíamos que en la iglesia hay reglas. El pastor dice, vas a hacerlo así. La Biblia te pone los límites. Los hermanos ponen su propio reglamento. ¿Cómo le vamos a hacer? ¿Lo vamos a hacer, hermano? Hacemos planes. Todos tenemos sueños. ¿Cómo podemos crecer para ganar muchas almas para el reino de Dios? Pregúntale a David o a Sansón. Si tuviéramos la oportunidad de preguntarle a David o a Sansón, David pasó los límites, cometió adulterio, mintió, mató, y ya sabemos la historia que le pasó. Sansón le dio consejo a su papá y no respetó los límites, se casó con una ramera. La Biblia nos especifica que Sansón pasó los límites, y sabemos la historia que Sansón, la mujer de llamada Dalila, vino y le quitaron el cabello. ¿Por qué? Porque reveló su secreto. Le quitan el cabello, pierde la fuerza. ¿Por qué? Porque no respetó los límites. Si tuviéramos oportunidad de preguntarle a David o a Sansón, te imaginas, hoy esa hermosa mañana, me gustaría llamarte y decirte que Dios te ama, Dios te quiere. No pasemos los límites, mi apreciable hermano, hermana. Yo sé que si te has pasado los límites, pídele perdón a Dios. Mientras tengas vida, tienes esperanza. Dios te espera con los brazos abiertos. Lo que dice Apocalipsis 3:20. Y está hablando a Cintalapa, Jiquipilas y a todas las colonias, rancherías, a donde llega esta señal. Está diciendo, he aquí estoy a la puerta y llamo, si alguno oye mi voz y abre la puerta de su corazón, entraré en él y cenaré con él. Dios te ama, Dios te espera, Él quiere libertarte, Él quiere que dejes el pecado. Lo más hermoso es vivir en los brazos de Cristo. Que Dios los bendiga, si el tiempo se nos acabó, si Dios nos presta vida, estaremos con ustedes en el próximo programa. Dios los bendiga a todos.
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4: Uno, dos, ocho. ¡Vamos! ¡Hartos buenos y bendecidos días, familia! Llegamos a la mitad de la semana y de la mitad para abajo, es lo bueno, es lo sabroso. Miércoles 13 de mayo. Los saluda el Rudo de León. Y estamos transmitiendo totalmente vivo desde cabina ubicada en carretera.

la mañana con 13 minutos, 9 con 13, 28 grados, mayormente nublado. La temperatura máxima alcanzará los 33 y habrá humedad. Así el clima en nuestro valle de Sintalapa, Chiapas. Y yo te acompaño hasta las 11 de la mañana. 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Saludos a nuestro gerente. Eso. Así de fácil. Se me olvidó que iba a decir. Muy bien. Ahí está nuestro gerente, el licenciado Jesús. Saludos. Las 9 con 14 minutos. 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Y el día de hoy comenzamos temprano nuevamente. Vamos a hacer preguntas. Si no, no está bueno el folgorio, el merequetengue. A ver, para que participen todos. ¿Es verdad que quien engaña una vez siempre vuelve a hacerlo? ¡Jaray! ¡Mamo! ¿Cómo que no es verdad, no es? ¿Es verdad que quien engaña una vez siempre vuelve a hacerlo? 968-125-1919. Ahí está el número de WhatsApp y de mensaje de texto normal. Repito, ¿es verdad que quien engaña una vez siempre vuelve a hacerlo? ¿Tú qué piensas? ¿Tú qué opinas? 968-125-1919. Para que te comuniques con nosotros aquí en 89.9. ¡Y opina! ¡Ay! ¡Ay! ¡Bota, bota, bota! ¡Ahí está! Grupo Cañaveral.

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0: Dice por acá, buenos días. Lo que pasa es que quiere saber una persona seguir a... bueno, ahorita investigamos. ¿Qué onda? ¿Sale? Y dice, buenos días, una pregunta. ¿Ya no seguirá el programa del notario que pasa a las 9? Sí. Nada más que no sabemos cuándo viene y cuándo no. Pero sí sigue el doctor Francisco Bedwell. Nada más que ha estado ocupado, ¿no? No ha podido venir estos dos días. Pero el que tiene la información de los pasos del doctor es Monsieur Sharawi. ¿Cómo estás, Monsieur?
1: Hola, Lion. Bien, todo contento, todo feliz. Fíjate ya, ombligo de semana, ¿no? Bueno, un saludo ahí al notario, doctor Francisco. Esperemos que esté bien porque... en días pasados andaba un poquito delicadito de salud, ¿no?
0: Sí, también.
1: Entonces, y me imagino que tiene mucho trabajo también, harto. Igual que nosotros, ¿no?
0: Sí.
1: Gracias por la publicidad que nos compran. A todos los clientes, mandarles un saludo afectuoso. A todos los Lion. Y a los que no son clientes, también les mandamos un saludo.
0: Se les invita también, ¿no?
1: Sí, exacto. A mis amigos desde Bodegas MC. Siempre me escucha, sí, carnal.
0: Bodegas
1: MC. El máster que anda buscando un palo, ¿no? Ahí
0: anda buscando un palo.
1: Anda buscando un palo. Más o menos como de...
0: 30.
1: ¿No? 30, sí. Por unos 12 de ancho, más o menos.
0: ¿No? Sí, está.
1: Pues ahí venden de... cabos, pues.
0: Ya.
1: Son cabos de hacha, de talache, de pico... de coa, de pala, es importante tener en casa, Layo.
0: Es correcto, me decía, güey. Sí, el máster andaba muy preocupado.
1: Preocupado, que... sí.
0: Ahí viene, no es. Pero anda buscando su palito.
1: Su palito.
0: ¿No?
1: Oye, nos están preguntando por aquí si cuándo es el partido de lo que es Cruz Azul contra Chivas.
0: Es cierto.
1: ¿No? Y es hoy 8 de la noche.
0: Hoy, a las 8.
1: Hoy 8 de la noche, Gaby, tus Chivas van a retar al Cruz Azul. Ya no juegan en el Estadio Banorte, porque recordar que el día 11 lo entregaron, ¿no? el Estadio Banorte.
0: Entonces,
1: va a ser en el Estadio Cuauhtémoc, ¿eh?
0: En Puebla.
1: Puebla.
0: ¿A poco?
1: Sí. Ahí Cruz Azul recibe a lo que es las Chivas. Y por aquí nos están haciendo corrección, ¿no?
0: ¿Qué?
1: Ya no es Bodegas MC, Lion, te estoy diciendo.
0: ¿Cómo es de...? No me gusta trabajar con gente que no es profesional.
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0: Ay, Dios.
1: Te estoy diciendo, Lion, pero este colocho, ¿no? Que
0: no
1: se anda metiendo en lo que no le importa, ¿no?
0: Viene a abrir la trompa y ni sabe.
1: Sí, de plano. 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
0: Sí.
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0: 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Sí, exactamente. 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
1: 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Porque ya vienen sin cabeza.
0: Exactamente,
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1: Sí, para un.
0: Se ve más estético.
1: Exacto, un ropero, un acabado más estético. Entonces, ahí mis amigos de Centro Ferretero CMC.
0: Ahí está, saludos. Muy bien, entonces, hoy Chivas.
1: 8 de la noche, Chivas visita a lo que es Cruz Azul, ¿no? Al estadio Cuauhtémoc, porque la vuelta sería el día sábado a las 7:07 de la noche.
0: En el Akron. Allá en Zapopan.
1: Allá cierra Chivas contra Cruz Azul. Recordarles que si quedan 2-2, 3-3, marcador global, pasa Chivas. Por la tabla de posición.
0: Exacto.
1: Porque quedó en el número 2, ¿no?
0: Porque es papá.
1: Exacto. Y para mañana a las 7 de la noche, Pachuca contra Pumas. En el estadio Hidalgo, ¿no?
0: Aguas con Pachuca porque fue el único que pasó a semifinales.
1: Le ha costado mucho meterle goles, ¿no?
0: Aguas, con Pachuca.
1: Pero hay contradicción en Lyon porque fue el Pumas el que cerró. Bueno, antes de jugar con las Chivas y le ganó Pumas, ¿no? Entonces, pero en liguilla, siempre lo hemos dicho, es otro cantar, bro.
0: Sí.
1: Efraín Juárez creyó que ganando así todas las jornadas iba a ser lo mismo, y ve que le pasó con el América.
0: Sí.
1: 6-6, ¿no?
0: Aguas.
1: Penalti regalados, no regalados, pero quedamos 6-6.
0: Cuatro regalados,
1: entonces 6-6. Hoy va a estar bueno. ¿Qué pronóstico para el día de hoy, Lyon?
0: 2-1 favor Chivas.
1: 2-1 favor Chivas. Yo digo que quedan 2-2.
0: 2-2, empate.
1: Sí. Favor Chivas, dijera que él no. 2-2.
0: 2-2.
1: 2-2.
0: No, 2-1.
1: 2-1.
0: Hace falta Cueto, ¿no?
1: Sí, lo vamos a invitar para el día... viernes, ¿verdad?
0: El viernes no vengo.
1: Chale. Ajá. ¿Qué día sería? ¿El sábado?
0: El sabadito, estaría bueno, ¿no?
1: Cuento, ¿no?
0: Sí, sí, sí.
1: Pero vamos a ir con el señor Morsa, pues.
0: Ah, es cierto, a la inauguración.
1: Estamos regresando, ¿no?
0: A las 10 de la mañana la inauguración de Tacos y Carnitas.
1: Facebook Live, señor Morsa. Desde la colonia Lázaro Cárdenas.
0: Allá vamos a andar.
1: Muy preciosa.
0: Sí, sí, sí.
1: Ahí
0: sí.
1: En el arbolón, en la entrada del
0: el Laurel, ¿no?
1: Laurel, Lázaro Cárdenas. Ahí vamos a estar con el señor Morsa.
0: Anta.
1: Al árbol, árbol de Laurel. Va a estar muy bueno, ¿eh?
0: Va a estar buenísimo.
1: Fíjate que me estaba platicando mi amigo, es mi amigo, ante todo. Luis Arriaga, que mandó hacer playeras, gorras
0: para
1: y
0: nosotros.
1: Va. Sí, para nosotros y para la gente, ¿no? Y también va a dar lo que son regalías.
0: ¿A poco? Pero
1: cuéntate, puedes comer 10 tacos, te cobro 5, carnal.
0: Y un beso.
1: Y un beso en la trompa.
0: ¿No?
1: ¿De qué te gusta más, bro? De buche.
0: ¿Los besos? Ah,
1: no, de tacos.
0: Los tacos de buche, sí.
1: Aparte de los buche. ¿De buche?
0: Sí.
1: ¿Por qué te late mucho de buche?
0: No sé, pero allá.
1: ¿Te recuerda algún buche?
0: También. No, es que pues es lo de carnitas.
1: Allá en la Ciudad de México.
0: En la Ciudad de México, pues los de buche, ¿no?
1: Ajá.
0: Son los chidos.
1: Oye, carnal, me estaba preguntando una persona que sí que tan rico sabe con pan bolillo.
0: Ah, no, sabroso.
1: Que si lo partes a la mitad y lo, o sea, lo abres literal, le pones
0: la torta de carnitas.
1: De buche.
0: Muy bueno, sí,
1: ¿sí?
0: Claro, claro. Allá en la Ciudad de México.
1: Para que yo lleve bolillos ese día.
0: Sí, no, la neta, allá en la Ciudad de México todo le ponemos bolillo, carnal.
1: ¿Sí?
0: No, sí, claro.
1: Sí, es lo que estaba viendo en la noticia.
0: La torta de chilaquil,
1: ¿no?
0: Está, o sea, muy buena.
1: Neta.
0: Sí, sí, sí, buenísimo.
1: Y aquí no, ¿verdad?
0: No, pues aquí como extraño las comidas de allá, tan, ¿eh?
1: Sí, aquí todo es con tortillas.
0: Todo con tortillas. ¿Tortillas? ¿Qué? ¿Y el bolillo? ¿Dónde está?
1: Ah, sí. Oye, imagínate, tiene de cuerito.
0: Cuerito.
1: De buche, de oreja, chamorro y surtida.
0: Qué vale.
1: Qué óvole, papá.
0: Algo más, ¿eh? Estilo Michoacán.
1: A mí sin albur me late mucho el chamorro.
0: ¿El chamorro?
1: Sí.
0: ¿Pero dónde?
1: Sabía que... Estoy hablando seriamente, brother.
0: No, disculpe usted.
1: ¿No?
0: Ahí
1: este cuadrito también está muy bueno, ¿eh?
0: ¿Ah, sin albur?
1: Sin albur. Porque ya me imagino que Lalo Mazo va a escribir, ¿no?
0: Ah, sí.
1: Y toda la plebe va a empezar a escribir. Pero bueno, hoy...
0: Hoy... Chivas.
1: 8 de la noche, Cruz Azul contra Chivas. Hagan sus apuestas.
0: Hagan sus apuestas. Dice, no sirve,
1: paguen, ¿no?
0: No sirve Pumas y Chivas. Mira quién lo está diciendo. El Mustang, que ni sirvió otro equipo.
1: ¿A quién le va, pues?
0: Al Tigre.
1: Mustang. Toma la Mustang, esta es tuya.
0: No, la neta, no, que no sirve. Ya quisieras estar en semifinales.
1: Siempre me he preguntado por qué el Mustang es muy bipolar, bro. Sí, de repente está contento.
0: Él le da.
1: De repente está bravo, ¿no? Sí, nos ha tocado que vamos en la unidad. Lo pasamos saludando, de repente nos saluda, ¿no? Y de repente en mi caso. Uno, ¿qué culpa tiene que esté trabajando en el solazo, ¿no?
0: Más cuando le llevan autobuses, ¿no?
1: Sí. Pero le queda buen dinero.
0: Ah, no sé. Sí, sí. Sí. Mal,
1: saluda al Musta, ¿eh?
0: Es influencer.
1: Hombre guapo.
0: Formal. Cálido.
1: Trabado, ¿no?
0: Pero...
1: Sí, fornido,
0: de fuerza, ¿no? De fuerza,
1: fuerza,
0: claro,
1: sí,
0: claro.
1: Fornido, pues.
0: Exacto, ¿no? Ok, me dice Charawi rápidamente.
1: La pregunta.
0: Rápidamente.
1: Que por eso vine.
0: ¿Es verdad que quien engaña una vez siempre vuelve a hacerlo?
1: Repítemelo otra vez.
0: Claro que sí. ¿Es verdad
1: que quien engaña una vez
0: siempre vuelve a hacerlo?
1: Ah, total, voy a hablar como si fuera el Mustang.
0: Eso.
1: Incorrecto, Lion.
0: Muy bien.
1: Puedes equivocarte una vez, pero te puedes volver puro y casto y decir, cometí un error, no lo vuelvo a hacer.
0: Exacto.
1: Y no volverlo a hacer, o sea, no volver a engañar, lo que tú quieras.
0: Es correcto.
1: Tanto hombre como mujer, sí se puede.
0: Muy bien, qué buena.
1: ¿Tú qué opinas, señor Lai?
0: Lo mismo.
1: ¿Sí?
0: Se vuelve uno puro.
1: Ajá.
0: Y casto. Porque de los errores se aprende.
1: Exacto, tienes mucha razón, sí, sí. Habrá quien diga que no, que gallina que come blanquillo, dijera que es, ¿no? Ya, aunque le quemen el pico, no se le quita, ¿no?
0: Es correcto.
1: Pero hay gente que sí recapacita y dice, cometí un error, lo enmiendo y vuelvo a enderezar mi camino.
0: Al buen camino.
1: Sí.
0: Así somos los hombres. Así somos los Pumas.
1: Y malo que le vamos a los Pumas y a las Chivas.
0: Es correcto.
1: No, a esos que van a los Tigres.
0: O a las Huilas.
1: Que es casi lo mismo, brother.
0: Sí,
1: ¿no?
0: Lo mismo.
1: Es los mismos colores, pues.
0: Ajá,
1: ¿no?
0: Los mismos.
1: El Mustang muy dentro de él lleva un águila.
0: Exacto.
1: Y quisiera volar.
0: Es americanista de closet.
1: Sí, totalmente. Sí, sí, sí.
0: Igual, lo he dicho.
1: Igual que nuestro ex compañero, ¿no?
0: Jorge
1: Camacho.
0: Ahora
1: sí te podemos decir Jorge, brother.
0: ¿No? Mira, Jorge. ¿No? Ahora sí, ¿no? Ni me
1: puedo. Estás escuchando,
0: ¿no? Ah, sí. Saludos, sí. Jorge. ¿Dónde quedó?
1: En los en vivos, cómo nos echa grilla, ¿ves?
0: Como si estuviera muy guapo.
1: Marinado, ¿sabes? Dice que nos están echando grilla, ¿ves?
0: Ya,
1: a León le gusta que le embarren la mermelada.
0: Ay, bueno, ya no me presto. Sí. No le quiero.
1: No contestar. Caigas en provocaciones,
0: no caigo en provocaciones.
1: Exacto.
0: Ahí está la pregunta. Comparte con nosotros 968-725-19. ¿Es verdad que quien engaña una vez siempre vuelve a hacerlo? Coméntalo con nosotros.
1: Coméntalo a través de 968-125-1919. Dijera la loba, porque si no escribe, la colita se le mueve.
0: Ah, caray, ¿no? Era la lobita.
1: Sí, es cierto.
0: Ah, que le van los pumas, la loba.
1: Le van los pumas. No, la loba. Ya mandó a comprar toda la calzonada de ¿cómo le nombra? ¿Semanal?
0: ¿Semanal?
1: De, ajá, en todos los diferentes colores, pero con el logo de los pumas.
0: ¿A poco?
1: Sí. Lunes, color azulito, dorado, así. Todos los colores de Puma.
0: También.
1: Sí, la loba es fanática de los Pumas.
0: Sí, ¿no? Sí, le va a los.
1: Y ya dijo que si somos campeones, va a correr de aquí hasta el centro.
0: Va a disparar la pizza.
1: Va a disparar la pizza, sí.
0: Vámonos de identificación. Regresamos con más en ONMC.
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6: Y los incendios no dan tregua en la entidad. De acuerdo con el último recorte de autoridades ambientales, Chiapas registra hasta el momento 144 incendios, de los cuales casi la mitad corresponden a áreas naturales protegidas. De acuerdo con la CONAM Frontera Sur, alrededor de 11.824 hectáreas son reportadas como siniestradas. Los datos estadísticos indican que de los 144 incendios, 66 corresponden a áreas naturales protegidas federales. Las de mayor incidencia son la Sepultura con 32 incendios, la Encrucijada con 13, el Parque Nacional Cañón del Sumidero con 7 y el Área de Protección de Recursos Naturales de la Frailescana reporta 7 incendios en esta temporada. En este contexto se han visto afectados también ya el Parque Nacional Lagunas de Montebello, la Reserva El Triunfo y algunas áreas destinadas voluntariamente a la conservación cercanas a Tuxtla Gutiérrez como el Parque Guanacaste y el Área de Protección de Recursos Naturales de Villa Allende, que se extiende a los municipios de San Fernando y Berriozábal. En tanto, autoridades de protección civil en la entidad señalan que en Cintalapa y Villa Flores son los municipios más afectados por este fenómeno, por lo que el panorama sigue siendo crítico a pesar de la cercanía de la temporada de lluvias. Hasta el siguiente comentario.
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2: 26 minutos después de las 10 de la mañana. Muy buenos días, familia. ¿Cómo están? Vámonos con el Animal Watch. Tenemos audio. Escuchemos qué nos mandan a decir.
6: Cheragüí, solo para corregirte, muñeco. Hoy juega Cruz Azul en el Estadio Banorte, mentiroso. Ve. Cuauhtémoc, no, estás mal. Bombón. También otro error que estás diciendo, Cheragüí. Chivas ya no va a jugar en el Akron, ya lo entregó y lo entrega a su estadio. ¿Ve? Bombón, va a jugar en el Estadio Jalisco, el del Atlas.
2: ¿A poco? Pues la información que tenemos es la que dijo Sharawi. ¿Cuál es la buena? La de la FMF. 10 de la mañana con 27 minutos. León, en Saltillo, Coahuila, se come el menudo. Que aquí dicen que es el pata y panza de res, se come con bolillo. ¿Qué tal los lonches de barbacoa? Y siguiendo los lonches de aguacate. ¡Ah, su mecha! Y para rematar, los molletes de frijol con queso Oaxaca, una delicia. Que tenga bonito día, sí. ¡Unos molletes! ¡Ah, su mecha! ¡Riquísimos! Ya dio hambre. Dice por acá, buenos días, mi estimado León. Hoy es el primer capítulo de la semifinal entre Chivas y Cruz Azul. Inicia el camino a la 13. ¡Arriba!

0: Ahí vamos, mi chivo hermanos, con toda la actitud. Dice por acá arriba, la máquina, amigo León. Tú dices cuánto la apuesta. Ay, ay, ay, ay, ay, ay, ay. ¿A poco sí? Luego se echan para atrás, gacho, Buenos días, Leoncito. Saludos a mi hermanita que hoy está cumpliendo años de parte de la hermana mayor. Bendecido día. Saludos a todos en cabina. Buenos días. Saludos a doña Albi, de parte de su hija de Monterrey. La del moño colorado, dice por acá. Y por acá tenemos, dice, no sé, nos mandan unos links. Ahí después lo checo bien. Y nos mandan en una imagen el escudo del Cruz Azul.
1: Como decimos en México, hay que dejarnos de
0: mamá. Bueno, ok. En verdad, es verdad que quien engaña una vez siempre vuelve a hacerlo. Dice por acá, mira León, quien hace una, hace dos. ¿A poco no? Ok. Y dice por acá, para nada, uno aprende de los errores. Claro que sí, León. Cuando los pillas o las pillas, dicen que es la primera vez. Cuando lo hacen varias veces, bajan la guardia, se acostumbran y entonces es cuando los o las pillan. Dice por acá. Gallina que come huevos, aunque le quemen el pico, dice aquí. Buenos días. Es verdad. Eso nunca va a cambiar. Quizá por un tiempo no lo hagan, pero siempre está latente y en cuanto se pueda, lo hacen. Por supuesto, yo no perdono las infidelidades. Hola, buenos días, León, respecto a tu pregunta. Dice el refrán, quien hace un cesto, hace cientos si le dan lugar y tiempo. Dice por acá, buenos días, si su arrepentimiento es genuino, puede lograr cambiar, pero si ya no ama, siempre lo hará, porque perdió respeto, interés y está en desamor. ¿Cómo ven? Ahí está. Si te engañan, no te quieren, menos te aman. Alguien que te quiere o te ama, no te engaña. Dice acá, ok. Saludos a la señora Esperanza Hernández, que nos escucha en el Rancho San Mateo. Ahí está. 10 de la mañana con 30 minutos, 10 con 30. Es verdad que quien engaña una vez siempre vuelve a hacerlo. 968-125-1919. Vámonos, identificación oficial. Regreso con más.

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perfecta. Es Julión Álvarez. Es un norteño, banda. Las 10:38. Estábamos checando aquí por lo del partido del día de hoy. Cruz Azul versus Guadalajara. Y será en el Estadio Cuauhtémoc, como lo dijo Messi Sharawi. Así es.

0: partir de las 8 de la noche, ¿vale? Así es que el día de hoy en el Estadio Cuauhtémoc, ahí va a ser. Sale 10 de la mañana con 39 minutos. Buenos días, una rolita de Pancho Barraza. Que me maten las penas. Te escucho en la colonia Roberto Barrios. Ahí están, saludos, mi buen Lester. 10 de la mañana con 40 minutos. Hasta el momento en nuestro valle de Sintalapa, Chiapas. Chequemos la temperatura que tenemos. 30 grados. Despejado, una temperatura máxima de que alcanzará los 33 en un día húmedo. Ahí está. Bien. Dice por acá, ¿qué? ¿Tú eres Chiva? Tú eres Chiva y le vas a la América. ¿A poco no? La neta ni te entendí, carnal. Yo creo que le vas a la América, ¿no? Por la forma en que escribes, carnal. 10 con 40. Ah, tenía que ser pillo. No, pues sí, güey. Hay que agarrar un libro, carnal. Las 10 con 40, vámonos a compromisos publicitarios y regresamos con más.
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3: Las 10:45.

0: 37 minutos. Seguimos aquí a través de 89.9. Ok, vámonos con algo de Enrique Iglesias y Pitbull. Se llama Like It, aquí en 89.9.
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Las 10 de la mañana con 54 minutos, 10 con 54. Ya casi nos estamos despidiendo de lo que es este programa del Empujoncito. Buenos días, dice por acá. Hola, buenos días, ¿cómo estás? Joana, saludos. Dice por acá: eres pájaro nalgón y también tu chalán que no apuesta. Me imagino el americanista promedio, siempre, ¿no? Que les enoja que les critica uno a su equipito, ¿no? Porque siempre están que con que les endulcen el oído, que el más grande, que no sé qué. Pues es el americanista promedio que siempre no tiene más argumentos que andar minimizando los triunfos de los demás equipos. Y miren que yo soy muy indulgente. Soy indulgente en este sentido. No contesto. Pero, pues Pilo, pues creo que no entiende, ¿no? Es el americanista promedio que tantito dices algo de su equipo y no tiene más que agredir, no tiene argumentos, no tiene palabras, ¿no? Para debatir. Y si no, pues te invito, ¿no? A que le agarres un libro. Leer no te hace daño, mi buen Pilo. Créeme que es muy bonito. Es un mundo maravilloso la lectura. Y ahí estaría, te invito. Y si puedo, te puedo recomendar libros, ¿no? Y miren que soy indulgente, créanme. Las 10 con 55 minutos. Dice: va a ganar Chivas, soy Chivas de corazón. Perfecto, ahí están. A ver qué pasa, ¿no? Tengo tantos amigos también del Cruz Azul que que a ver, el Master Pingüi, que le va al Cruz Azul. Es cierto, el Master Pingüi le va al Cruz Azul. Buen Fer Cueto es Ángel de Mojarras y Ceviches del Tiro de Esquina. Rafa también. Muchos, muchos que le van al Cruz Azul. El buen Leonardo, a su familia que le va al Cruz Azul. A ver qué pasa con Chivas, ¿no? Mientras tanto, recordemos que es entretenimiento, ¿sale? Así que nada, ganamos nosotros. Ellos ganen o pierdan, pues la billetiza, ¿no? Es para los equipos. Nosotros, pues nada más es entretenimiento, ¿verdad? 10 de la mañana con 56 minutos. 10 con 56. Nos tenemos que despedir. Dice: apuesta a las caguamas con el Master, León. No, pero ya no toma el Master, ¿eh? Dice por acá: yo soy azul, de sangre azul, ¿eh? Pedro, ¿cómo estás? Saludos, mi buen Pedro también. Mira, le va el Cruz Azul. La verdad, sí, el América con una sacada de lengua y andan llorando. No es como los Pumas y las Chivas que son equipazos, ¿sí? Exacto, exacto, ¿no? León, también el Turulo del Mercado Público de Jiquipilas le va al Cruz Azul. ¡Qué ole, mi buen Turulo! No sabía que le ibas al Cruz Azul. Pues a ver qué pasa, mi hermano. Saludos, bendiciones. Hasta el Mercado Público de Jiquipilas, al buen Turulo, que tuve la dicha de conocerlo. Saludos, mi hermano. Un abrazo. Y dice por acá: aquí está, mira, ya nos mandaron los partidos de ida y vuelta el día de hoy, miércoles, a las 8. Ah, caray, es que aquí está la información. Mira, aquí también nos envían la información que en el Estadio Banorte, pero en lo que es la liga, dice que en el estadio, en el Cuauhtémoc, a ver cómo va a estar la onda, ¿no? Porque manejan una información y otra. No sabemos cómo está la onda, ¿no? Aquí dice que en el Banorte y en el otro publicado decía que en el Cuauhtémoc. A ver, ¿cuál es el bueno? El chiste es que van a jugar, ¿no? Y vamos a disfrutar de esos partidos. Me tengo que despedir. Muchas gracias a todos ustedes. Que tengan un lindo y bendecido miércoles. Y a disfrutar. De eso se trata, ¿sale? Yo soy León y Dios mediante nos escuchamos a las 7 aquí en 89.9. Que tengan un lindo y maravilloso día. Y por si no nos vemos, buenos días, buenas tardes y buenas noches. ¡Ay, que les sea leve, banda! ¡Adiós! ¿A poco no?

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0: Épale pues, gracias ahí a la banda que ya se comienza a reportar con nosotros, que nos está escribiendo aquí a través del Animal Watts. Ahorita vamos a poner por ahí la canción que me está solicitando, vale, tú tranquilo, yo nervioso. Dice por acá, hola, buenos días, porfa, te puedes poner la canción de Nueva York. Ok, déjame abrir el sistema de este lado y con mucho gusto voy complaciendo, va, Nueva York apuntado. A ver, déjame... Ahorita abrimos por acá el sistema para ir dando complacencias. Mientras, te recuerdo el número de WhatsApp para mensajes, notas de audio. Es el 968-125-1919 para que estemos interactuando en lo que nos queda de programa, que son prácticamente como 5 o 10 minutos que me quedan para entrar al aire. Mientras, vamos a irnos con algo de música. A ver por acá si tenemos la de Nueva York. Ahí, Nueva York. Aquí está. Dale pues, dale play, DJ, por favor. Son ya las 11 con 16 minutos. 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
4: Ok, señoras y señores, son ya las 11:21. Gracias ahí a la raza que se sigue reportando con nosotros, que nos están mandando mensajes, por ahí nos están pidiendo algo para la raza, ahora para los chavos rucos que nos están sintonizando, que dice que con esta canción se prendían en la secundaria, en la preparatoria, y era una canción de Panteón Rococó. La canción se llama La Dosis Perfecta. Claro, con mucho gusto ahorita te la voy a programar, ¿va? Saludos allá para la banda que nos está escuchando en el mototaxi. Dice, aquí andamos ruleteando ya con la radio a todo volumen, vientos. Saludos para los amigos que nos escuchan a través de www.radionucleo.com, a los amigos que nos escuchan a través de la app móvil. 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Hasta ese rinconcito y más allá puedes escucharnos con tu app. Bueno, por acá tenía yo una llamada. No puedo escuchar la llamada, la verdad. Si gustas, mándame una nota de audio o un mensajito normal, con mucho gusto. O intenta marcar por acá. Vamos a checar si ya está activado el sistema. Y con mucho gusto vamos dando por aquí a la llamada. Allá la terminación 81, no sé, que me marcó. Si puede marcarme nuevamente, con mucho gusto, ¿eh? Estamos ahí a la orden. Te digo que me marques una vez porque ya me voy a ir, ya no voy a poder contestar llamadas, ya me voy a ir despidiendo ahorita con estas canciones que tengo por acá para programar de lo que me está solicitando la audiencia, ¿va? Por ahí tengo la de Panteón Rococó y ahorita déjame checo el otro mensaje que me llegó, y con mucho gusto vamos dando complacencia. Mientras, por ahí, gracias a la banda que se está reportando con nosotros, por acá me llega un mensaje, dice todavía no se puede abrir. Ok, vamos a esperar que reaccione el mensaje. Ah, ok, saludos allá para los amigos que nos están escuchando en Villamorelos. Dice, buenos días, Marmota, excelente día, porfa, te puedes poner la canción de Como un Pajarillo de los Acostas. Claro, con mucho gusto, vamos programando, va. Por aquí tengo otro mensaje, déjame ver. Sí, está algo lento el internet, no sé qué está pasando. No me deja abrir los mensajes, pero bueno, ahí está. Si gustan marcar, 968-125-1919. Le damos otro segundito más. Ya no me volvieron a marcar. Bueno, ni modos, ya no puedo responder tu llamada. Mientras tanto, señoras y señores, yo me voy a pasar a despedir de una vez. Que tengan excelente día. No me despido del todo porque ya regreso en unos minutos más en lo que es la Caravana de la Salud con nuestro buen amigo Cupertino Garrido. Buenas, ¿con quién tengo el gusto?
5: Sí, con Francisco Salinas.
4: ¿Qué pasó, mi buen?
5: Pues ya, como que para hacer una canción tropical.
4: A ver, dígame cuál y con mucho gusto.
5: 17 años.
4: 17 años de Ángeles, sí. Azules.
5: Sí, gracias.
4: Órale, ya estás, excelente día. Adiós. Un abrazo. Ahí está, pues gracias ahí a la banda que se reporta con nosotros. Ahora sí, yo me despido, voy a programar esa de Panteón Rococó. Déjame checar la de Como un Pajarillo de los Acostas y me voy con la tropical que me están solicitando. Bueno, no tropical, es cumbia de los Ángeles Azules, ¿van? ¡Suéltale, DJ!

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0: Ya las 11 de la mañana con 34 minutos, estamos arrancando aquí la Caravana de la Salud. Ya se encuentra con nosotros en la línea telefónica nuestro buen amigo Cupertino Garrido, a quien nos da mucho gusto saludarlo. Muy buenos días.
1: Estamos aquí festejando, justamente me tuve que enlazar vía telefónica porque estamos aquí en Villa Morelos festejando el 92 aniversario de su fundación. Felicidades a todas las personas que nos escuchan por ahí de Villa Morelos, están de fiesta, qué gusto verlos así. Y pues les mando saludos a amigo Cupertino Garrido. Estamos listos para contestar algunas de las preguntas que tenemos, para dar algunas sugerencias. Y pues por ahí, amigo, algo que nos haya salido ya, algún mensajito de WhatsApp.
0: Claro, mi buen Cooper, por acá déjame, te leo la pregunta. Aquí tengo, dice: hola, muy buenos días, disculpe, ¿qué será que me puede recetar? Dice, para una persona que está, ok, que siente su panza muy hinchada.
1: Ok,
0: abultado.
1: Estamos hablando de un tema de colitis. Va a tomar lo que es el Colifin en comprimidos, 2 comprimidos media hora antes de cada alimento. Y también va a tomar lo que es el Quachamax en té. Quachamax en té lo manejamos de modo a granel. Va a poner a hervir agüita. Si lo compra en sobres, lo que va a hacer es, va a agarrar y en su tacita de té va a dejar caer un sobre y se va a tomar una tacita de té antes del desayuno, antes de la comida y antes de la cena. Y justamente con esa taza lo que puede tomarse son los dos comprimidos de Colifin. O si prefieren la otra opción, que es la Quachamax, que es Quachamax a granel, que para mí es la mejor opción, es hervir 1 litro de agua, dejar caer 2 cucharadas a ese litro de agua, que hierva a fuego lento por 10 minutos, sacar, colarlo y tomarse esa agua como agua de tiempo durante todo el día. Para mí es la mejor opción, y aparte que es la opción más económica, también le va a caer muy bien para las personas que sufren de gastritis, colitis, malestar estomacal, diarrea, que tienen indigestiones, etcétera. Es un excelente producto para eso.
0: Perfecto. Mi buen Cooper, por acá tengo otra pregunta. Dice: buenos días, una pregunta. Llevo 3 semanas con tos. ¿Qué puedo tomar? Algo que sea efectivo, ¿qué tiempo tarda la tos? Me preguntan.
1: A ver, cada organismo es completamente diferente. ¿Qué te sugiero yo? Te sugiero que tomes lo que es el PLM Mixmo jarabe, 1 cucharada cada 4 horas, ¿sí? Y aparte vas a consumir lo que es el té bron, los manejamos igual que el Quachamax, en sobres y a granel. Te vas a tomar una tacita de té con tu desayuno, con tu comida y con tu cena, o si compras el que es a granel, igual 1 litro todo el día, de preferencia lo más calientito, tibio que puedas. Y por las noches, este té lo puedes endulzar con 1 cucharadita del jarabe que vas a estar tomando, PLM mismo. Es un jarabe excelente a base de ajo, miel, gordolobo, bugambilia, tomillo, eucalipto, y todo es extractado en miel. Todo, o sea, no sabe nada feo, es un excelente producto, es muy rico y te cura la tos muy, muy rápido. Si te provoca más tos, o sea, si te provoca toser, es porque estás expulsando muchas flemas, entonces procura no tragártelas, procura sí expulsarlas.
0: Ok, hola, buenas tardes, ¿puede por favor repetir cómo se llama la pastilla o qué era para regular la presión? Gracias.
1: Claro que sí, tenemos cápsulas y también tenemos extractos, se llama zapote blanco en cápsulas o en extracto, como lo quieras tomar. El extracto son gotitas, cualquiera de los dos, zapote blanco, o si quieres cualquier otra, se llama Presilab de la marca Natulab. Cualquiera de estos tres es una excelente opción.
0: Ok, perfecto. Por acá otra pregunta, a ver, dice por acá: hola, buenos días, disculpe, ¿será que me puede complacer? Ok, eso sería después del programa. Dice por acá: hola, buenos días, disculpe doctor, camino 3 o 2 cuadras y ya me siento fatigado. ¿Qué puede ser? ¿Qué me puede recomendar?
1: Mira, en estos casos sí me gustaría saber si eres una persona gordita, delgadita, o muy gordita, muy delgadita, o estás en tu peso ideal, si has tenido alguna enfermedad que te haya causado, bueno, que te esté causando esto, que es este malestar que no te está dejando, que te está fatigando, que te está haciendo falta el aire. Si tuviste algún problema, si eres asmático, si tuviste algún problema en los pulmones o algo, por favor házmelo saber, dime tu edad también, tu estatura, todo tiene que ver para que te podamos dar un mejor diagnóstico.
0: Perfecto, por acá dice, hola, buenos días, para el estreñimiento severo en pacientes con diálisis y diabetes, ¿qué se le puede recomendar?
1: A ver, para estas personas el estreñimiento es porque no pueden consumir los líquidos necesarios, ¿sí? Los líquidos para realmente ir al baño. ¿Qué te sugiero? Consumir mucha fibra, cómete mínimo 6 ciruelas pasas todos los días, y si esto no te hace efecto, te puedes ir por las cápsulas de Ojasen de la marca F-Caps. Cápsulas Ojasen de la marca F-Caps, y con eso sería más que suficiente.
0: Perfecto, mi buen Cooper, tenemos que ir a una pequeña pausa, no nos tardamos mucho y ahorita regresamos con más preguntas.
1: Sale, vale.
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3: El anuncio de la modificación del calendario escolar 2025-2026 en México, que adelanta el fin de clases del 15 de julio al 5 de junio por las olas de calor y el mundial, pues ha generado una serie de reacciones entre padres y madres de familia, maestros, especialistas y autoridades. Padres y madres de familia consideran que 3 meses de vacaciones afectarían el aprendizaje y aumentaría el rezago educativo. Otro aspecto que se ha convertido en preocupación es el impacto económico y familiar, debido a que muchos padres y madres trabajan y tendrían que buscar quién cuida a sus hijos durante más tiempo. Otros y otras apoyan la medida por las altas temperaturas en varios estados del país. Y por otro lado, algunos maestros advierten que sería difícil cubrir completamente los contenidos del ciclo escolar, por lo que han manifestado su preocupación por reducir los días efectivos de clases de 185 a poco más de 150. Las opiniones sobre este tema son diversas. Sectores del magisterio consideran que la decisión anunciada por el secretario de Educación Pública el pasado jueves fue apresurada, misma que ahora está en duda luego de que la presidenta Claudia Sheinbaum aclaró que todavía es una propuesta y que no existe una decisión definitiva. Hasta el siguiente comentario.
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7: Ok, continuamos con más. Son ya las 11 de la mañana con 44 minutos. Seguimos con más preguntas. Mi buen Cooper por acá dice: hola, buenos días. Tengo 11 años, pero le salieron unas bombitas en el pie. ¿Qué se le puede recomendar a esta personita?
8: ¿11 años?
7: Sí, dice un niño de 11 años, pero le salieron unas bombitas en el pie.
8: A ver, por favor, compártale mi número y que me haga llegar una imagen de las bombitas, por favor. 961-166-4236. 961-166-4236. 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
7: Ok, por acá dice: buenos días, ¿me podría decir qué puedo tomar? Tengo mis intestinos inflamados y ¿me puede decir dónde ir a comprarlos y la dirección, por favor? Bendiciones.
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7: Perfecto, por acá dice: hola, disculpe, tengo 50 años, pero ¿qué puedo tomar? Me siento muy mareada, hasta parece que cuando camino estuviera yo bola, dice, y se me duermen mis manos y dedos.
8: ¿ok? Ahí, mira, si te duermen las manos y los dedos, te estás teniendo un problemita de ácido úrico, también hay que ver cómo está tu presión, cómo está tu colesterol, tus triglicéridos. Te sugiero que te acerques con nosotros para que empieces, para que te demos una consulta completamente gratuita y te demos un tratamiento muy completo, porque si ya te estás mareando, estás teniendo tus triglicéridos, tus colesterol lo vas a tener muy alto, o estás teniendo al contrario una gran descompensación. Entonces, me comentó y que es diabética, perdón.
7: No.
8: Hay que checar también si eres una persona diabética o no diabética, y hay que checar también, por ahí tus niveles de glucosa, si no están muy bajos, digo, que estés teniendo alguna descompensación. Quiero saber si eres una persona delgada o gordita, pero para todo esto, pásale mi número, por favor, amigo.
7: Ok, yo le paso.
8: 166-4236,
7: ¿verdad? Sí. Ok, por acá tengo otra pregunta. Dice: buenos días, doctor, ¿qué puedo tomar? ¿Qué puede tomar mi tío? Es que dice que cuando come le queda como un asquito y un dolor en el estómago, y ese dolor es en la boca del estómago. Dice, ahí le queda el dolor. ¿Qué podría hacer y qué se le puede recomendar?
8: Puede ser un problema gástrico muy fuerte o un problema del hígado. Si le da asco, es porque está teniendo un problema de hígado graso. Que tome lo que es el cardomariano, silimariano en tabletas de la marca Honey, 2 antes de acostarse. Pero también me gustaría saber si tiene un problemita gástrico, que me lo haga saber también.
7: Ok, a ver, por acá otra pregunta. Dice, ok, doctor, muchísimas gracias. Por acá dice, ¿qué me recomienda? Me llora mucho, dice, le llora mucho sus ojos.
8: Ok, puedes utilizar lo que es la gota Dropsona de la marca Pronamed, 2 gotas en cada ojo por la mañana y por la tarde noche, nada más por una semana. O también tenemos diferentes marcas, diferentes gotas de la línea Honey, también te las sugiero demasiado, son más económicas, de manzanilla o de zanahoria, cualquiera de estas. Hasta puedes también utilizar la de tepezcuhuito o la de caléndula, 2 gotas en cada ojo por la mañana, por la tarde, noche, por una semana.
7: Ok, perfecto. Por acá nos llega otra pregunta parecida. Dice, hola, buenos días, disculpe, escuché sobre la Dropsona, ¿lo puedo ocupar? Yo soy balconero.
8: Claro que sí, pero te sugiero que utilices más lo que es la hidracórnea. ¿Por qué hidracórnea? Porque estas son para mantener hidratadas tus ojos, ¿sí? Como eres balconero, eres una persona expuesta a muchos destellos, etcétera, rebabas y lo que sea. Entonces, la hidracórnea, o también, si te interesa, si tienes algún problemita de que te ponen muy rojos los ojos, también con picazón, irritación, te lloran, sale chele, comezón, carnosidad, etcétera, algún tipo de conjuntivitis, claro que puedes utilizar la Dropsona.
7: Ok, perfecto. Muchísimas gracias, mi buen Cooper. Tenemos que ir a otra pequeña pausa. No nos tardamos mucho y regresamos con más preguntas.
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7: Bueno, continuamos con más. Son ya las 11 de la mañana con 51 minutos. Mi buen Cooper, siguen llegando bastantes preguntas. Le voy a dar lectura a esta pregunta que tengo de este lado. Dice: hola, buenos días. Soy una señora de 65 años de edad, diabética, de presión alta. Tengo colitis nerviosa y últimamente me da agruras con todo lo que como. Dicen: ¿qué será que es bueno para calmar eso? ¿Qué se le puede recomendar a esta persona?
8: Punto número uno, esta persona no debe de comer para nada picante, irritante, café, refrescos embotellados, no debe de tomar alcohol, no debe de comer comidas muy condimentadas. Por el momento, cuídate mínimo un mes de comer todo hervidito y asado y que sea pollo, pescado o res, con verduras hervidas y asadas. Come a tus horas, intenta comer a tus horas porque también ese es un problema gástrico. Vas a tomar lo que es el CLF en cápsulas, dos cápsulas media hora antes de cada alimento, y estas cápsulas te las vas a tomar con aloe vera con lactobacilos del sabor que quieras. Te va a salir muy rico porque esta aloe vera ya viene endulzada con stevia, entonces te va a ayudar, te va a saber muy rico, ya que tú eres una persona que no debe de consumir dulce. La vas a sentir muy dulce, te repito, es con stevia, no te va a elevar para nada los niveles de glucosa. Entonces, medio vaso de este aloe vera con lactobacilo del sabor que quieras, media hora antes de cada alimento, con dos cápsulas de CLF. Eso te va a ayudar demasiado a controlar tus problemas de colitis, tus problemas de gastritis, y también vas a agregar lo que es el té Quachamax, el que es a granel. Vas a poner a hervir un litro de agua, le dejarás caer dos cucharadas en el litro de agua cuando esté hirviendo, que lleva a fuego lento por 10 minutos, sacas, cuelas, dejas que se enfríe y te tomas ese litro durante todo el día como agua de tiempo. Eso es para tus problemas digestivos. Ahora, para tu problema de la presión, no sé si me estabas consultando que te sugiriéramos algo para la presión, pero pues por ahí te va. El zapote blanco en cápsulas o el presilap en cápsulas que acabamos de mencionar, son unos excelentes reguladores de la presión y te van a caer muy muy bien.
7: Ok. Bueno, por acá tengo otra pregunta. Mi buen Cooper dice, a ver, yo creo que es la continuidad de la siguiente pregunta que nos hicieron hace rato. Dice que la persona está tomando Silmariano tabletas, me imagino yo que ha de ser, ¿no? Pusieron, ajá, o Cardomariano. Aquí pusieron Cardomariano.
8: Cardomariano es el nombre de la planta.
7: Sí. Okay, Cardomariano, dice, le dieron para la gastritis también, dice que come y ahí le queda el dolor, le da como asquitos.
8: Sí, que continúe, es la persona que nos habló que le da el asco, ¿no?
7: Ajá.
8: Que continúe con el tratamiento, es un problema de su hígado graso, que elimine todas las grasas ahorita. No puede consumir grasas, no puede consumir refrescos embotellados, tiene que olvidarse eso completamente ahorita. Porque si no, el hígado graso escala en niveles y se puede convertir hasta en una cirrosis. Entonces no queremos eso.
7: Ok. Mi buen Cooper, por acá nos hacen una pregunta acerca para... No sé si manejan en la tienda, pero te lo voy a leer. Dice: hola, buenos días, doctor. Disculpe. Fíjese que quiero darle tratamiento a mi barba, pero no quiero que me quede irritado mi piel. ¿De casualidad ustedes manejan productos en la tienda naturales que pueda ayudar en eso?
8: Claro que sí, mira, lo que tú estás buscando es un aceite esencial que se llama bergamota, aceite de bergamota. Te vas a aplicar lo necesario, vas a hacer un ligero masaje mira, mucha gente pues ya empieza a dejarse el poco mucho cabello que le salga en la barba, ¿no? Yo te sugiero que sí te estés rasurando, si eres una persona que quiere que le nazca la barba, que te estés rasurando y que todos los días en la parte donde quieres que te nazca barba, que te estés colocando este aceite. Aceite de bergamota es muy muy buen producto y te va a estimular un rápido crecimiento.
7: Ok, perfecto, ahí está el dato.
8: Perdón que te interrumpa, pero para esta persona también se puede, hay también jabones de bergamota, hay un jabón de bergamota muy bueno de la marca Honey. Te puedes asear la cara con ese jabón también en la parte donde quieres, y con ese jabón te puedes, con esa espuma que generas con ese jabón, con ese te vas a estar rasurando, ¿sí? Digamos que te puedes dejar un crecimiento ya después de 15 días de haberlo usado para que veas la mejoría, pero síguelo usando hasta llegar a tu objetivo final.
7: Ok, perfecto, dice por acá. ¿Qué días da consulta aquí en Cintalapa?
8: Mira, yo no doy consultas, sí, yo no doy consultas, yo soy uno, sí, los asesoro, hay personas que específicamente me quieren buscar a mí, claro que los puedo ayudar, claro que los puedo asesorar, pero yo no doy consultas, yo más bien, pues sí los escucho, les ayudo como los ayudo aquí en la radio. 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No, no se cobra nada, no se cobra ni una consulta en Grupo Garrido.
7: Ok, perfecto. A ver, te voy a leer otra pregunta por acá, mi buen Cooper dice, hola, buenos días, disculpe, ¿qué gotas o té? Así es, al rato, saludos allá para nuestro amigo que viene a visitarnos. Pues tomando la pregunta, mi buen Cooper dice, ¿qué gotas o té o otro medicamento natural es bueno para quitar los vértigos o mareos? Y si tiene dieta, ¿se puede tomar cuando estén tomando otros medicamentos? Gracias, un saludo y muchas bendiciones.
8: A ver, el vértigo es esta enfermedad que provoca el mareo. ¿Sí? Ajá. ¿Cuál es el problema ahí? ¿Qué provoca el vértigo? El vértigo lo provoca alguna obstrucción en tu oído, alguna infección que te haya generado el oído, alguna caída, algún golpe. El equilibrio del cuerpo son los oídos. Entonces, estamos hablando que esta persona, pues, como nos dice, esta persona se marea, esta persona está teniendo un problemita de vértigo. Le repito, el vértigo viene por un problema en los oídos. En los oídos son el equilibrio del cuerpo. ¿Qué le sugiero? Que me comente si esta persona tuvo o tiene una infección, si tuvo una caída, oído inflamado, lo que sea. Y mientras tanto puede empezar a aplicarse lo que es las gotas de Desinub. Gotas de Sinuk, estas gotas son de la marca Mundo Orgánico, son una excelente opción. Y mira, son unas gotas que son de un aceite esencial. Este aceite esencial, primero la tienes que calentar a baño María, ¿sí? ¿Por qué a baño María? Porque es muy concentrada, entonces tienes que hacer que este aceite esencial, son aceites extra virgen, son aceites prensados en frío, tienes que hacer que se disuelva un poco para que te lo pongas un poquito calientito, y te vas a poner dos gotas en cada oído, ¿sí? Por la mañana y por la noche. Dos gotas en cada oído, si puedes tres veces al día, cada 8 horas, estaría súper bien. Dos gotas en cada oído, cada 8 horas. Esta gota tirae lo que es Similac, Hidratis, Mercadela, Caléndula, Cola de Caballo, Árnica, Menta, Clavo, y pues es mira, aquí tengo la información, dice, sirve principalmente para desinflamar y eliminar infecciones de oído. Entonces, te va a caer muy muy bien, te va a hacer sentirte muy bien, pero si esa no es la solución es porque tienes una herida interior.
7: Ok, perfecto. Ya para irnos despidiendo, por acá tengo otra pregunta. Dice, disculpe, ¿cómo es que se toma el jugo rojo? Porque pasé a comprarlo a la tienda y me dijeron que son 2 cucharadas en medio vaso de agua.
8: Sí, así se toma, 2 cucharadas en medio vaso de agua cada 6 horas. Pero yo siempre les hablo con la verdad y busco que sean muy prácticos. Entonces, ¿qué te sugiero yo? Que le pegues un traguito directo del vaso antes de tu desayuno, antes de tu comida y antes de tu cena, y con eso va a ser más que suficiente. Pégale un traguito al bote de jugo rojo flavorante antes de tu desayuno, de tu comida y de tu cena. Incluso le puedes pegar los tragos que quieras durante todo el día. Lo único que va a pasar es que te lo vas a acabar más rápido, pero también te vas a sentir mucho mejor.
7: Ok, perfecto, mi buen Cooper. ¿Algo más que deseas agregar ya para ir despidiéndonos?
8: 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Hoy, les repito, vine a acompañar a nuestros amigos de Villamorelos a celebrar su 92 aniversario. 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Mándame un WhatsApp y con gusto te contesto todas tus dudas en cualquiera de chances que tenga, porque de repente se me satura el teléfono.
7: Ok, perfecto. Muchísimas gracias, mi buen Cooper. Nos escuchamos mañana, primeramente Dios, a partir de las 11:30 a.m.
8: Gracias, igualmente.
7: Bueno, señoras y señores, de esta forma nos despedimos. Ya viene el programa de nuestra ciudad y recuerde usted no quedarse callado.
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0: Hola, ¿qué tal? Muy buenas tardes. Son ya las 12 del mediodía con 2 minutos, 12 con 2 de este miércoles 13 de mayo, miércoles mitad de semana. Yo soy César Zárate y por supuesto, como siempre, me da muchísimo gusto darle la bienvenida a una emisión más de nuestra ciudad. Recordarle que estamos transmitiendo completamente en vivo a través de los micrófonos y las instalaciones de Extremo 89.9, una filial más del corporativo Radio Núcleo. Teléfono en cabina 968-125-1919. Sean todos bienvenidos a nuestra ciudad.
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0: Oigan, ya estamos dando inicio a este espacio de nuestra ciudad. Muchas gracias por estar con nosotros. Yo soy César Zárate. Le recuerdo que vamos a estar de aquí hasta la 1 de la tarde atendiendo y canalizando cada una de sus denuncias, comentarios, opiniones. La mecánica, muy fácil, solo tiene usted que marcarme el teléfono en cabina 968-125-1919. Ese es el número que tenemos habilitado para que usted pueda marcarnos. También ese número nos puede mandar mensaje de WhatsApp, nota de voz, video, fotografía. Lo que usted quiera adjuntar a su denuncia es bien recibido al 968-125-1919. Oigan, bueno, vamos con llamada a ver qué tenemos de este lado. Nuestra ciudad, muy buenas tardes.
1: César, buenas tardes, mi hermano.
0: Dígame, ¿con quién tengo el gusto?
1: Con tu amigo Freddy, aquí en el barrio La Candelaria.
0: ¿Qué pasó, amigo Freddy? ¿Te llevaron la pipa ayer?
1: No, papi, es lo que estoy esperando.
0: Ok.
1: Sí, porfa, hay que darle un gritito ahí a nuestro amigo, el director.
0: Ok, es tercera poniente, primera y segunda, segunda norte, ¿verdad?
1: A un lado, sí, una cantina muy conocida.
0: Ok, ok, perfecto. Sí. Déjame ahorita, Checo, por qué razón no pudieron ayer, pero sí, ahorita sí. Lo cuadramos, ¿vale?
1: Perfecto, César, sale, ahí te lo encargo, hermanito.
0: Estamos a la orden.
1: Dale, cuídate.
0: Hasta bien. Luego, hasta luego. Oigan, muchos temas con el... Bueno, muchos detalles con el tema del agua potable. Ahorita estábamos recibiendo llamada telefónica, barrio El Mirador, ya más de mes y medio, una zona que no les está llegando agua. Ahorita vamos a checar por qué motivo no están dando agua allá en el barrio El Mirador y otros barrios más. Pero bueno, hágame su reporte, por favor, al 968-125-1919. De este lado me están mandando mensajes, dice, buenas tardes, Lick. Ayer reporté sobre las alcantarillas allá en la Urbana Norte, solo para avisarle que ya le están dando solución, pero también que no se olviden de las que están en la Casa de la Negra, dice, porque igual que están igual, bueno, a ver, las que me pasaste el reporte son ahí, ok, es que es Casa La Negra y Hotel Ilusión, esas dos alcantarillas. Bueno, yo ayer pasé nuevamente el reporte, que de verdad agradezco ahí al arquitecto Alexis Arellano, el director de Obras Públicas, que inmediatamente le pasamos el reporte, dijo que iban a tomar cartas en el asunto. Y bueno, ya me están notificando que ya se encuentra ahí personal de Obras Públicas checando el tema de las alcantarillas. De todos modos, a la persona que me mandó el mensaje, acércate para que les digas cuál es el otro punto que también tienen que checar. Por favor, apóyame con eso. Yo pasé el reporte tal cual me lo hicieron llegar, ahí con el director de Obras Públicas. Apóyame, aprovechando que están por ahí. Acércate, ¿no? Y ya me comentas qué te dicen, por favor. Por acá me están comentando también. A ver, buenas tardes, disculpe la pregunta. Ok, perfecto. Sí, esto es de nuestro amigo Cupertino, que le mandamos un saludo. Oye, ya no ha venido aquí a cabina, ¿no? Pero está todavía telefónica, ¿no? Sí, hombre muy ocupado. Le mandamos un saludo ahí al amigo Cooper. Buenos días, pase mi mensaje. Sí, claro, dime de qué se trata. A ver, muy buenos días, dice. Ah, ok, es que me lo mandaron a las 11 de la mañana. Le recuerdo que el espacio es de 12 a 1. Sale, si me mandaron un mensaje a las 11 de la mañana.

0: pesa y con estos grandes calores no se aguanta el olor. Disculpe, se lo ruego que hagan algo. No es de ahorita, ya tiene muchos meses. Muchas gracias por pasar mi mensaje, ¿no? Gracias a ti por el reporte. A ver, vamos por parte. Dices que desde el año pasado se hizo el reporte y que llegó personal de Zapán, que dijeron que antes de las lluvias iban a checarlo. Bueno, yo creo que aquí lo importante es acercarnos nuevamente a la dirección de Zapán. El que estaba de director el año pasado ya no está ahorita al frente de Zapán. Entonces, a lo mejor quedaron muchas cosas inconclusas, algunos planes, proyectos. Entonces, sería importante que te acerques con el nuevo director de Zapán. Yo voy a pasarle tu mensaje, pero sí, apóyame, por favor, acercándote para platicar con él, con el nuevo director de Zapán, para que puedan ver qué solución se le puede dar a este tema de drenaje ahí en Los Laureles, ¿sale? De todos modos, ahorita pasamos el reporte. Mientras tanto, acompáñenme rápidamente a una pequeña pausa. Son las 12 con 14 minutos.
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0: Oigan, ya estamos de regreso en este espacio de nuestra ciudad, 12:17. Me da muchísimo gusto recibir aquí en cabina al licenciado Irán Torres Escobedo. Él es director de Medio Ambiente aquí del Ayuntamiento de Cintalapa. Irán, muy buenas tardes, bienvenido a nuestra ciudad.
1: Muy buenas tardes, César. Gracias por el espacio que nos das.
0: No, al contrario, gracias por estar aquí con nosotros.
1: Para dar a la ciudadanía lo que estamos haciendo en el área de medio ambiente en el ayuntamiento.
0: Perfecto. Oye, mucho que platicar, mucho que comentar. Pero un tema muy importante es este programa de Chiapas Limpio que se estuvo desarrollando. Ya finalizó, tengo entendido, ¿no?
1: Sí, el 30 de abril fue el último día que teníamos para subir evidencias y todo de Chiapas Limpio.
0: Perfecto. ¿En qué consistió este programa?
1: Platícanos. Mira, este programa es por el nuestro gobernador Eduardo Ramírez. Uh-huh. Se llevó a cabo. Más que todo, su lema de nuestro gobernador es cuidar el agua.
0: Claro.
1: ¿Y cómo lo estamos contaminando? Con la basura que tiramos. ¿En dónde? En nuestros basureros o en nuestros rellenos sanitarios.
0: Ajá.
1: Se están yendo unos lixiviados que se van a los mantos freáticos y nos están contaminando todos los mantos freáticos.
0: Oye, es que pareciera que no, pero es que todo tiene un porqué y todo trae también una consecuencia, ¿no?
1: Entonces, por las instrucciones de nuestra presidenta, se mandaron a adquirir contenedores.
0: Uh-huh.
1: Esos fueron los que estuvimos dando en las

0: escuelas. ¿Por qué las escuelas?
1: Ajá.
0: Porque ellos, los alumnos o los jóvenes, nos lo llevan hacia las casas, ¿no? ¿Cómo separar la basura?
1: Ok.
0: Dábamos paquetes de 4 contenedores, el cual era orgánico, inorgánico.
1: Es lo que te iba a decir, venían de colores, ¿no?
0: De colores.
1: Ajá. Ah. Sí, sí alcancé a ver que venían de colores. Cada color representaba, supongo yo, un tipo de desecho, ¿no?
0: Exactamente, eso está regulado a nivel nacional por el área de medio ambiente, los colores. Venía, te digo, orgánico, inorgánico, venía papel o cartón, y el último, que es el que más se genera en Cintalapa. En Cintalapa estamos generando 60 toneladas a diario, de toda la basura, que revuelto, vaya.
1: Ok, entonces, uno era de orgánico, inorgánico, el otro era papel o cartón.
0: Ajá.
1: Y el último,
0: PET. El que más se genera.
1: Ah, ok.
0: Sí, sí, sí.
1: Perfecto. Es importantísimo. Y todo esto iba acompañado, supongo, de instrucciones claras. Bueno, que a final de cuentas, a estas alturas, sobre todo en prepa, ya te la sabes, ¿no? Cómo separar, sí, y qué entra en qué cosa, ¿no?
0: Pero la conciencia, lo que queríamos hacer es conciencia. Claro que tal vez no podamos abarcar mucho, pero empezar en las escuelas y llevárselo poco a poco.
1: ¿Cuántas escuelas fueron beneficiadas?
0: Uy, ya.
1: ¿No tenemos el dato por ahí?
0: Sí, tengo el dato. Serían 125 escuelas.
1: 125 escuelas.
0: Exactamente, en todo el municipio, porque abarcamos también ejidos.
1: Ok.
0: Estuvimos generando en ejidos y en la cabecera municipal.
1: Uh-huh.
0: ¿Qué queríamos? Que el orgánico lo podemos manejar como abono.
1: Ok.
0: Lo que llevan las plantitas, ¿no? Que eso se quedara en la escuela y lo podían manejar en la misma escuela, ¿no?
1: Okay.
0: Llevarlo ahí. Lo inorgánico era el único bote que nos queríamos que sacaran, ahora sí, hacia desechar.
1: Ajá.
0: A los camiones de basura o a los contenedores que tenemos, ¿no?
1: Claro.
0: El papel o cartón ya ahorita se genera una remuneración económica,
1: sí, sí,
0: ¿no?
1: Claro.
0: Lo vendes quiliado y ya puedes, a veces les decía a los maestros, si lo vendes quiliado, puedes sacar, ponte, ya no vas a comprar tu escoba, que sirva para lo mismo.
1: Sí, claro.
0: Igual que el PET ahorita está peleado acá en Cintalapa.
1: No.
0: Ya tenemos muchas recicladoras, gracias a Dios, porque nos están ayudando a no generar tanto, porque tarda mucho en degradar el plástico, exactamente.
1: Es correcto.
0: Entonces, eso era el programa Chiapas Limpio. Estamos esperando la calificación, que va a ser el 5 de junio, que es Día del Medio Ambiente.
1: Ok, se subieron todas las evidencias y el 5 de junio se va a decir, digamos, qué porcentaje cumplió Cintalapa, o los van a calificar como por lugar.
0: Ahorita todo mayo nos están calificando.
1: Ok.
0: Ahorita todo mayo van a venir a donde estuvimos haciendo las pláticas, porque era pláticas y se entregaban los contenedores, eran pláticas. Estuve trabajando con otras áreas, con deporte, con cultura, con cuencas hidrográficas, que también ellos, por lado de sus temas, tenían que ver con Chiapas Limpio.
1: Sí, claro, por supuesto.
0: Sí, todos coordinados muy bien.
1: Oye,
0: estuvo muy bonito.
1: Un gran trabajo, y fíjate, no lo habíamos visto de esta manera, porque yo te iba a decir, oye, bueno, lo separamos la basura en la escuela, pero al momento de que sacan la basura, se va a volver a juntar toda, pero no, ya dejaste súper claro todo.
0: Lo que quería nada más era el bote de inorgánico.
1: Es correcto.
0: El orgánico lo usábamos como abono o compostas, que le llamamos, para las plantitas, y ahí puede estar generando. Lo único era lo inorgánico, porque tarda en generarse, en degradarse eso, y son los que sueltan más lixiviados. Los lixiviados es un líquido que se suelta y se va a los mantos freáticos, y eso hasta nos da problemas en la piel, y no lo sabemos.
1: Claro.
0: Nos estamos bañando con el agua y estamos hasta enjuagándonos.
1: Es correcto. Oye,
0: y más ratito es enfermedad.
1: Por eso muchas enfermedades, ¿no? Que ya vienen ya de generación en generación, porque el agua está contaminada, ¿no? O sea, digo, no es el caso aquí de Cintalapa, hablando de una manera ya como más generalizada, ¿no?
0: Sí.
1: Pero bueno, oye, muy importante todo este trabajo. ¿Se cumplieron las escuelas? ¿Se logró la expectativa que tenía la Dirección de Medio Ambiente?
0: La verdad sí se cumplió, y hasta dejamos rezagados, porque ya como se cerró ahorita el 30 de abril, todavía llegaron algunas solicitudes, y la verdad, como se cerró, ya no podemos hacer nada. Es como si hiciéramos ahora sí, perdón, trampa, porque podríamos entregar y ya no es legal.
1: Sí, claro.
0: Porque todo mayo es la calificación, te digo, y el 5 de junio, allá en el zoológico, que está el área de medio ambiente a nivel estatal, ahí es donde van a dar la premiación.
1: Excelente.
0: Y si Dios quiere estar en los primeros lugares.
1: Pues yo creo que así será, ¿eh? Ojalá, creo que así será. Y lo importante, ojalá que en las escuelas y que los alumnos lleven este conocimiento a casa, ¿no?
0: Sí, porque nada más estuvimos participando 34 municipios.
1: Ok.
0: Entonces tenemos todavía oportunidad, ojalá Dios quiera.
1: No, así será, ¿no? Pero bueno, oye, acompáñame una pequeña pausa, okay. ¿Te parece? Y regresando platicamos, tenemos algunos detalles aquí del público y me gustaría platicarlos en un momento más.
0: Vale, claro.
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0: Oigan, seguimos platicando con el licenciado Irán Torres Escobedo, director de Medio Ambiente. Irán, tenemos también esta actividad, 5 de junio, Día del Medio Ambiente.
1: Día Mundial del Medio
0: Ambiente. Día Mundial del Medio Ambiente, ¿no? ¿Qué se tiene preparado como Dirección de Medio Ambiente para generar conciencia, supongo, ¿no?
1: Exactamente. Mira, no soy el único, ¿para qué echarse las flores solo? Estamos integrados por diferentes áreas, como te decimos. Uh-huh. Trabajamos entre más áreas, es mejor, más involucrado y
0: claro,
1: tomamos
0: todos. Se hace aspectos, un montón, ¿no?
1: Como te digo, está turismo, está Casa de la Cultura, está cuencas hidrográficas, está juventud también entró, y el área de medio ambiente. Todos okay. trabajando para, ahora sí, a beneficio de nuestro medio ambiente. Tenemos 3 días de actividades. Empezando el 3 de junio
0: okay.
1: y terminando el 5 de junio.
0: A ver, del 3 al 5 de junio.
1: Sí, uh-huh. claro. Mira, el 3 de junio viene, ahora sí va a ser una feria ambiental en el Parque Central.
0: Ok.
1: No, el área que viene a apoyarnos, ya ves que Cintalapa contamos con 2 reservas. Uh-huh. Tenemos la reserva del Ocote de este lado donde está el Arco del Tiempo, se sí. podría decir. Y de este lado tenemos la Reserva de la Sepultura, donde okay. está Tolán, ajá. Corazón del Valle, Valle Corzo, todo por ahí. Entonces, viene la Reserva del Ocote a apoyarnos ese día, con la maestra Odeta que está a cargo.
0: Ajá.
1: Vamos a tener una feria ambiental en el Parque Central, te digo. Y el día 4, claro, invitaremos a las escuelas y todo. El día 4 es donde tenemos taller de decoración de macetas con materiales reciclados, como okay. son los garrafones de agua, uh-huh. ¿no? Tendremos ese el día 4. También tendremos el bazar, es el intercambio de prendas que tenemos enfocada a la disminución del consumismo,
0: okay.
1: por Fast Fashion, se llama el grupo que nos va a apoyar. Recorridos demostrativos del vivero, tenemos también...
0: Todas esas actividades van a ser el día 4, ¿no?
1: En el vivero.
0: Todo es en el vivero.
1: El primer día 3 en el Parque Central okay. va a ser todo, ¿no? Y apoyándonos también en la Casa de la Cultura.
0: Okay.
1: Los horarios, ¿por qué no sé los pasos? Porque estamos ya detallando los horarios.
0: En cuanto los tengas, me los haces llegar,
1: sí,
0: ¿sale?
1: Porque si me dan el espacio, la próxima semana ya lo tenemos.
0: Claro,
1: vuelvo
0: supuesto,
1: a venir, por cualquier
0: supuesto.
1: Duda. También tendremos un stand, está informativo sobre ajá. las serpientes venenosas que tenemos en la región.
0: Wow,
1: muy importante.
0: Muy interesante.
1: Están informativo también sobre la flora y fauna que tenemos en la Reserva del Ocote, como okay. te decía. Y avistamientos de aves, lo que se dio ayer igual en el vivero.
0: Ayer hubo un inicio de un
1: sí,
0: taller.
1: Exactamente, ajá. también trenden.
0: Oye, muy interesante todo esto. Todo esto es abierto al público que quiera participar.
1: Exactamente.
0: Okay.
1: Para vivir los 3 días para celebrar el Día del Medio Ambiente, que es el 5.
0: Perfecto, perfecto. Entonces, ya en cuanto tengamos los horarios, ya me los hace llegar,
1: sí,
0: ¿vale?
1: Ya con eso ya concluiríamos para invitar a las escuelas y a todas las personas.
0: Excelente, excelente. Oye, Irán, rápidamente, hemos recibido algunas llamadas, he pasado por ahí algunas denuncias. Tengo por aquí pendiente el tema de algunas luminarias que están siendo obstruidas por árboles,
1: ajá.
0: por las ramas de los árboles, entonces tapa y ya no alcanza a iluminar la calle como debería. En este caso, ¿quién entra o quién es responsable? ¿Quién nos puede apoyar con eso?
1: Primeramente, me tendrían que apoyar con decirnos dónde se ubican las lámparas, ¿no? Posteriormente me dirijo para verlo y darle un dictamen. Todo
0: okay.
1: árbol que se vaya a tocar, tenemos que dictaminarlo. ¿Por qué? Porque así, con esa constancia que te doy de dictamen, tú puedes hacer lo que se tenga que hacer al árbol, porque uh-huh. a veces no es nada más derramar o podar,
0: no, sí,
1: siempre
0: claro.
1: y cuando se cumpla con ciertos aspectos, porque estás dañando el medio ambiente y te estás dañando tú mismo, uh-huh. estás quitando el oxígeno que tenemos, ¿no?
0: Claro, claro.
1: Entonces,
0: claro.
1: Tenemos que dictaminar primeramente, me haces la persona que lo haya visto, no hay problema, nada más me manda la dirección o me dicen un oficio y yo voy a revisarlo posteriormente. Como deben, si son luminarias, tenemos que usar la grúa.
0: Okay.
1: Entonces sería yo ir con servicios públicos, ya que lo haya dictaminado, y ya lo podaríamos, ¿no?
0: Ah, ok, perfecto. Ya ustedes se encargan de,
1: sí,
0: digamos,
1: sí,
0: de hacer la poda, ¿no? Y en el caso de algunos árboles que están en propiedad privada, o sea, ¿no? Que ya están en domicilios particulares, ¿También ustedes se encargan de hacer el derrame? ¿También ustedes lo cortan?
1: No.
0: ¿O solo es dictamen?
1: No, es dictamen. Ahí siempre, acá como es servicios públicos, la luminaria es de servicios públicos, ¿no? Siempre y cuando, no, como decías, no tenga alta tensión, porque sí es un riesgo para nuestro personal del ayuntamiento.
0: Ajá.
1: Y no tenemos experiencia en eso, ¿no?
0: Claro, sí, hay que reconocerlo, ¿no? Ajá. Como el caso de doña Mari Brindis, que nos ha estado reportando también. Ajá. Este tema del vecino, ¿no? Que aquí lo hemos comentado. ¿Cómo está el tema de ahí?
1: Mira, yo expedí un dictamen de doña Mari desde el día 23 de abril. Ajá. Ya se le pasó a Comisión Federal, también ellos tenían. Pero hubo un detallito.
0: Okay.
1: Comisión Federal no da el servicio, vaya, si tienes adeudo.
0: Okay.
1: Y lamentablemente acá la persona que nos hizo la queja nos proporcionó su recibo de luz. Uh-huh. Y tenía un detallito. Okay. Todavía, ¿no? Entonces por eso Comisión me dijo no, y que me pase. Ahora sí, ahorita lo que vamos a requerir va a ser el recibo de la persona que es la dueña de donde está el árbol.
0: Uh-huh.
1: Okay. A ver si no también tiene adeudo, si no tampoco nos van a dar el servicio.
0: Sí, sí, sí, así lo maneja Comisión, ¿no?
1: Va a ser el problema.
0: Sí, claro, y el detalle ahí...
1: Porque el dictamen ya está hecho.
0: De que sí se proceda. Pero hay cables de alta tensión ahí, ¿no?
1: Y está afectando ya, porque siempre y cuando sale el dictamen favorable para derribo, porque está penadísimo ahorita. Ajá. Hasta por nuestro gobernador, es lo que nos dijo de que... Tirar un árbol ahora sí, si va tu firma, vas con la Fiscalía Ambiental a, uh-huh, a visitarlos un rato, ¿no?
0: Okay.
1: No queremos eso. Entonces, por eso hay que dictaminarlo bien, porque a veces afecta bardas, uh-huh, los árboles. Es normal, porque busca humedad, agua. Uh-huh. Lo que busca agua, es agua el árbol, ¿no? Sus raíces. A veces afecta drenajes, a veces afecta banquetas. A veces hasta pozos, hasta cisternas, porque andan buscando el agua en las raíces, correcto, ¿no? Entonces, ahí, si son bardas, lo tengo que dictaminar yo y lo tiene que dictaminar Protección Civil. Uh-huh. Porque si se le cae a una persona, ya es una vida.
0: Es correcto.
1: ¿No? Entonces, son los dos dictamen que avalamos para el derribo.
0: Ok.
1: Ahí sí tenemos la facultad, pero bien sustentado. Y de ahí hay derrames, y pues no, porque no es nada más de tirarlo por tirarlo. Hay mucha gente de que, ay, es que acá ya no lo quiero. No, no es así, por eso tenemos que dictaminar.
0: Perfecto.
1: Y siempre y cuando tenga yo un oficio, porque a veces nada más diga, venga a verme mi árbol. Debo tener un oficio, ¿por qué? Para ver la dirección. Y tener un número de teléfono para que vaya el inspector a inspeccionarlo. Claro. Y ya se sabe.
0: Y de alguna manera un sustento también de que te lo están solicitando,
1: sí,
0: ¿no? Aquí dice, buenas tardes, acá en la colonia La Esmeralda queríamos solicitar un derrame de un árbol. Está en la calle, para que la luz del poste aclare más. La calle queda muy oscuro. Bueno, solo me pusieron colonia Esmeralda y tengo aquí el número de teléfono. ¿Qué procede? ¿Que te hagan la solicitud por escrito?
1: Sí, una solicitud para ver, ¿no? ¿Dónde estás? Y si se pudiera, si es mucho. Una foto para ya irlo directo, ¿no?
0: Ok. Perfecto.
1: A darle la atención.
0: Perfecto, perfecto. Aquí me están... Ah, bueno, pero este es reporte de lámpara. Vamos a tornarlo con servicios públicos. Sí. Sin ningún problema. Oye, ¿a dónde pueden acudir la gente que va a hacer algún reporte, que quiera hacerlo por escrito? ¿A dónde lo tiene que llevar? ¿En qué horarios? ¿Algún número de teléfono para contactarte?
1: Mira, mis oficinas están en el Parque Ecológico Guayo Esponda, ¿no? Por el rastro, camino, ajá, hacia San Luis.
0: Ok.
1: ¿No? Pero a veces a las personas ese es el detallito que está muy lejos y irlo a dejar.
0: Ajá.
1: Pero me pueden hacer el favor en la presidencia, en oficialía de partes, en cuanto me dejan un documento, uh-huh, ellos, vaya, me lo juntan al día y ya en el día lo paso atrás para que no vayan hasta allá y ya. Eso sí, póngame un número de teléfono para comunicarme. Perfecto. Con la persona, ¿no? Que lo llevó.
0: Ok, déjame, tengo llamada a ver si se trata del tema. Nuestra ciudad, muy buenas tardes. Bueno.
2: Oye, bueno.
0: Sí, sí, tengo al director de Medio Ambiente. Dígame, lo escuchamos. Sí,
2: mire, yo le quiero preguntar así, al menos nosotros vivimos, bueno, tenemos un domicilio hasta aquí, ¿no? Pero tenemos un árbol de mango.
0: Ok. Uh-huh.
2: Pero las ramas que eran arriba, caen arriba, hacia arriba de la casa, y cada que cae mango, ya ve que aplasta la lámina, ¿no? Uh-huh. Y eso es lo que nosotros nos preguntábamos con mi esposo, si teníamos que sacar un permiso para derramarlo.
1: Ajá. Sí, exactamente, con ese permiso, por si llegara alguien a visitarlo, de que por qué están derramando el árbol, ya con ese, ese es un dictamen, ¿no? Que se le va a hacer, ajá, qué tanto se le va a derramar, porque también en el dictamen manejamos de por ciento, hasta el 50%.
2: Sí, yo, mire, yo soy una persona que cuido mucho los árboles. Y a mí no me, yo me duele, le digo a mi esposo, porque es un árbol pues que nos da sombra, nos da oxígeno y todo.
1: Sí, claro.
2: ¿No? Pero sí nos las láminas, pues, ¿no?
1: Sí. Y es, ah, sí, bueno, es comprensible. Pero sería que me hiciera un documentito, señito, para que así iría el inspector a visitarlo para ver lo que tanto se dio el derrame y sacar el dictamen.
2: Ah, ok. Muchas gracias por su atención.
0: Sí, perfecto.
1: A la orden.
0: Muchas gracias. Hasta luego.
2: Hasta luego.
0: Bueno, pues ahí está. Entonces, rápidamente, ¿algún número de teléfono te puedan contactar o todo mediante oficina?
1: ¿Sí? Yo diría así.
0: Perfecto, perfecto. Oye, yo te agradezco muchísimo, Irán, que hayas estado con nosotros. ¿Algo que desees agregar?
1: No, pues les agradezco a todos y agradezco al público que nos estuvo, más que todos a los maestros que nos dio la atención con este, con este programa de Chiapas Limpio, y ojalá que lo lleven a cabo, porque a empezar la conciencia desde ahorita, a los jóvenes, más al ratito vamos a tener más árboles en Cintalapa y vamos a ser más conscientes de los derribos y todos, ¿no?
0: Perfecto. Pues te agradezco mucho, Irán Torres Escobedo, director de Medio Ambiente, por haber estado con nosotros.
1: Muchas gracias, César, y ahí estamos a las órdenes.
0: Gracias. Vamos a pausa, regresamos en un momento.
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0: algo normal, que no llega. Y no tengo el número del director, así con el pasito me comunicaba muy bien con Carlos.
1: Okay, okay, déjeme ahorita lo checamos, ¿sale?
0: Por favor, te lo recomiendo. Gracias.
1: Estamos a la orden, hasta luego.
0: Gracias, adiós.
1: Perfecto. Oigan, estamos ya de regreso en este espacio de nuestra ciudad. Fíjese, a ver, tengo por acá información que me mandan. A ver, ¿de qué se trata esto? Ah, ok. Dice, ok, esto me lo mandan del sistema DIF estatal. Dice que van a beneficiar. Ah, ok. El sistema DIF estatal y la beneficencia pública a través del DIF municipal de Cintalapa, bueno, no sé si esto es entrega o qué es. Por favor, del DIF, notifíqueme bien. Me pasan esto y una lista, dice silla de ruedas estándar, adulto, todoterreno, silla de ruedas PCA, silla de ruedas PCI, silla de baño, andadera, muletas, bastón, un 4 puntos, auxiliar auditivo, lentes de armazón. Y lista de requisitos, pero no sé si oye, no quiero ahorrar con la información, por favor márquenme ahí del DIF, si son tan amables, y ya nos ponen en contexto, si van a estar, sí, para entender un poco más, si son tan amables. Bueno, les recuerdo, teléfono en cabina, 968-125-1919. Tengo más mensajes por acá, déjeme, ahorita checamos todo esto. A ver qué tenemos. Dice, buenas tardes, licenciado. Barrio San Marcos de Jiquipilas, no tenemos luz. Ok, hay que hacer el reporte al 071. Apóyame con eso. Hay que tener el recibo de luz a la mano porque te van a pedir datos de tu contrato. Buenas tardes, licenciado. Para reportarle qué pasó con el agua, ya que los miércoles nos dan agua y hoy llegó un poquito y ya se fue aquí en la Colonia Insurgentes, sección 2, Callejón Las Flores. Ok, llegó un poquito y se fue. Bueno, lo que he venido comentando desde hace un par de semanas, estamos iniciando temporada de sequía, temporada de estiaje, y obviamente el nivel del agua de los pozos, de los mantos, disminuye. La presión ya no es la misma y por obvias razones no alcanza a llegar el agua a lo mejor en donde hace 3-4 meses sí llegaba. Entonces creo que eso podría responder la pregunta, pero pasamos el reporte con la dirección de Zapán. Aquí ya hicieron público, si necesitas apoyo de agua en pipa, acude con tu recibo de agua al corriente para que te puedan anotar y te puedan enviar el apoyo de agua en pipa. Buenas tardes, quiero reportar Los Laureles, dice, a ver qué pasó. Desde las 6 de la mañana hasta las 12 de la noche tienen música a todo volumen, es una tiendita, dice, pone la bocina a la puerta y muy fuerte, la verdad molesta, es todos los días. Ok, eso también compete con medio ambiente, porque es contaminación auditiva, ¿sale? Vamos a pasar el dato para que puedan apoyarnos ahí. Ya se fue el director de medio ambiente, pero con mucho gusto le paso el mensaje. Buenas tardes, dice. A ver, ¿de qué es esto? Ah, ok. Excelente propuesta que se lleve a cabo concientizando a la ciudadanía. Soy una persona siempre preocupada por mantener bien el medio ambiente. Es por eso mi opinión. Es necesario que haya también un lugar, un depósito de material desechable, de medios de curación, en especial las jeringas. Mi persona las coloca en botellas de plástico, las lleno, no tengo otra opción que llevarlos al contenedor porque acá en Cintalapa no sé a dónde se pueden llevar. Espero se pueda resolver esta situación. Gracias, buenas tardes. Oye, excelente, qué lástima que no pudimos leer tu mensaje cuando estaba aquí el director de medio ambiente, pero sí es una buena alternativa porque también con las baterías pasa exactamente lo mismo. Con las navajitas que usan las peluquerías, en las barberías, las jeringas, con el mismo cristal. También usted, señor, señora, no me va a dejar mentir, cuando se le llega a romper un vaso, dices, ¿cómo lo pongo? ¿Dónde lo echo a la basura? Para no poder lastimar a la persona que está haciendo su trabajo recogiendo o recolectando la basura. Creo que son puntos y son focos muy importantes que, por supuesto, la próxima ocasión que venga, se las vamos a plantear, porque sí sería importante hacer eso, ¿no? Digo, al menos a mí me pasa, pero por accidente rompe uno algo de cristal y dices, ¿qué le hago? No, ¿dónde lo pongo? ¿Cómo lo desecho sin poder lastimar a las personas o que quede ahí un vidrio y que pase algún niño o niña y termine cortándose? Sí, de verdad, sí, a mí eso me preocupa. O el tema de las jeringas también, ¿no? Muy preocupante esto. Vamos a platicarlo y, por supuesto, hacerle el conocimiento de las autoridades, ¿no? A ver, por acá dice, buenas tardes, sobre el agua que nos sube, es aquí en la Juan Sabines 1, por favor, ya que soy de bajos recursos y el agua en pipa está muy caro. Hay que acudir allá a la dirección de Zapán con tu recibo de agua para que te puedan apoyar, por favor, con agua en pipa. Buenas tardes, licenciado, dice, a ver, soy, me ponen aquí nombre. Fíjese, no sé qué hacer, una vecina tiene un arbolito de guaya y caen sus hojas a mi techo y en tiempo de lluvia esa hoja hace que se filtre mis tejas de asbesto. Dice, yo he pagado para que me lo limpien, para que no filtre, pero que les ya le dije muchas veces que derrame su árbol, pero no hace caso. No es justo ya que esté pagando para que me estén limpiando las tejas cada vez que va a empezar las lluvias, porque me moja todo lo que tengo bajo ese cuarto. Ok, mire, lo que yo le recomiendo es que haga su documento y lo lleve, así lo dijo el director de Medio Ambiente, allá a la presidencia municipal, para que le puedan dar la atención. Deja usted su número de teléfono y ya pueda ir el director de Medio Ambiente, checar, invitar al vecino a que haga el derrame correspondiente. Son 12:52 minutos, vamos rápidamente a una pequeña pausa.
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1: Oigan, ya estamos de regreso. Vamos a tener otro corte, ¿no? Ya, nos vamos hasta despedir. Perfecto, señor productor. Ya estamos de regreso, ya en la recta final de este espacio. Fíjese que hace un par de días, bueno, la semana pasada, hicimos público aquí en este espacio y en redes sociales de un par de cachorros que fueron abandonados directamente. Ahí en San Roque, ahí nos pasaron el dato que los llegaron literal a tirar y hay unas personas que amablemente les estaban dando agüita, ahí lo que podían de alimento. Hicimos el reporte inmediatamente. Nuestra amiga Claudia Cruz de Patitas Felices, que le mandamos un saludo, se puso en contacto con nosotros, pasamos los datos y nos mandó unas fotografías muy bonitas. Y digo muy bonitas porque si usted pudiera ver la carita, mira, te lo voy a enseñar, señor productor. Dime por favor ahí qué te refleja esa carita, ¿no? O sea, de alivio, de paz, de que ya estoy seguro. Lamentablemente solo pudieron encontrar de los dos cachorritos, solo uno, que estaban reportados, que encontraron solo uno, ya se dio en adopción, que quedó en muy buenas manos, y de verdad yo felicito y aplaudo todo el trabajo que realizan ahí en Patitas Felices. Pero si usted pudiera ver, bueno, les pegaron una corretiza porque no se dejaba agarrar. Aquí me mandan las fotos, pero ya cuando está el cachorrito, de verdad, la vamos a compartir en nuestras redes sociales, ¿no? Si usted pudiera ver esa mirada del cachorrito, de que ya estoy por fin seguro, de verdad, mire, esa mirada vale todo, de verdad. Y yo los invito, si ustedes pueden apoyar a este colectivo de Patitas Felices y cualquier otro colectivo que está en beneficio de los animalitos, hágalo, de verdad, hágalo. Ellos y ellas están trabajando de una manera desinteresada, no reciben apoyo de ninguna institución de gobierno, al contrario, ahí se las van solventando. Entonces, apoyemos de verdad todo este trabajo que realizan, y sobre todo generemos también conciencia, porque estos cachorritos no llegaron ahí por casualidad, fueron abandonados por alguien que no tuvo lo que a estas mujeres les sobra, corazón, de verdad. Insisto, y vuelvo a hacer el comentario, si usted quiere conocer a una persona, fíjese cómo trata a los animales. Ahí se va a dar cuenta usted de la clase de persona con la que usted está tratando, con la que usted va a emparentar. Ahí se da usted cuenta, fíjese cómo trata a los animalitos y ahí se da cuenta qué tipo de gente es. Pero bueno, ahí les dejo el comentario. Y también, bueno, lo comentamos, nos manda por aquí el arquitecto Alexis Arellano, director de Obras Públicas, fotos de que ya están atendiendo las reparaciones de la alcantarilla que se habían reportado el día de ayer. Ahí están, si usted va a circular por esa zona, bueno, está acordonada, de hecho está acordonada, para evitar cualquier percance. Dejemos que hagan su trabajo, por favor, sobre todo ahí nuestros amigos mototaxistas y los que andan en motocicleta, que solo ven, aquí pasa mi llanta y aquí puedo pasar. Si está tapado y está acordonado, es por algo, respetemos el trabajo de los demás y respetémonos, ¿no?, a final de cuentas. Perfecto, ya casi en la recta final, tengo aquí algunos mensajes. Buenas tardes. Dice, sí se entiende que baja el nivel de los pozos de agua, pero la solución también es que habiten... ¿Cómo? Ah, ok, que eviten tanto saqueo de arena, ya que el río es pura tierra y ninguno pone un alto, es lo que comentan por acá. Perfecto. Perfecto. Sí, la persona que me mandó lo del árbol, del arco, que tapa la visibilidad, sí, ya lo mandamos con el director de medio ambiente, que ya, que lo habíamos hecho con servicios públicos. Sale, pero bueno, manténme al tanto, por favor. Vamos a darle, ¿te parece? Miércoles, al viernes. Si el viernes no han llegado, échame un grito, por favor. Buenas tardes, licenciado. Quisiera hacer una denuncia. Cada día está más peor, licenciado, más lleno, y ahorita está más feo y el olor es más fuerte. Sí, esta es como una recicladora. Sí, pudiera ser, señor productor, recicladora. No sé si de PET, de cartón, de algo, pero lo tienen en la vía pública, lo tienen en la calle. Vamos a turnarlo esto. Regálame la dirección, por favor, a la persona que me mandó este mensaje. Regálame la dirección, si eres tan amable, para que podamos turnarlo directamente con el director de medio ambiente. Vayan a hacer la inspección sanitaria correspondiente. Pero sí, regálame, si eres tan amable, la dirección exacta. Mire, licenciado, yo inyecto, dice, y pongo los desechos en botellas para después enterrarlos en un lugar que no vaya a perjudicar. Ojalá pudieran apoyarme a conseguir una silla de ruedas, se lo agradecería muchísimo. Con el corazón lo ocupo para mi mamá. Ok, perfecto. Claro que sí, con mucho gusto. Vamos a checarlo. Ya tiene mi número. Mándame, por favor, al personal para que no se me vaya a olvidar. ahí mi querida Yossi, que le mandamos un abrazo. Ya tiene mi número, mándame los datos aquí a mi número personal. Con esto me despido, no sin antes agradecerle infinitamente a todos ustedes por haber hecho posible la emisión del día de hoy. Soy César Zárate, nos escuchamos Dios mediante el día de mañana en punto de las 12 del mediodía.
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11: Es la una, con un minuto.
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¿Cómo estamos? Muy buena tarde. Ya llegué, ya ando por aquí, ya ando por allá. ¿Qué anda usted haciendo? ¿Dónde es que está? ¿Qué anda argüendeando? ¿Qué va a contar, hombre? Ya estamos por acá con muchísimo gusto en esta hora de la tarde de este día de hoy, correspondiente a este miércoles 13 de mayo de este 2026. Ya estamos por acá con muchísimo gusto. No hace mucho calor, pero bueno, ni tan fresco ni tan caluroso, pero ahí vamos, ahí ustedes tirándola más o menos, como diría el mismísimo Tio Chu. Así que estamos por acá con muchísimo gusto en esta hora para brindarle lo mejor de la programación aquí a través del espacio de la Marimba Recha y el Bolillo Chillón.

0: arrancamos en esta tarde. Por acá ya recibiendo los primeros mensajitos. Muchas gracias. Nos vamos a ella directamente con la primer melodía. A ver qué tenemos por acá en nuestro acordeón. Tenemos por acá nuestro acordeón. Ya nuestras peticiones que tenemos. A ver, ¿cómo está usted? Bueno, le quiero platicar que usted ve que iba una muchacha caminando por ahí por la calle. Dice que lo quedó viendo mal un muchacho. Que lo quedó viendo feo. Y se enojó. Le dije agradecer lo que te miraron, chula. Si no, ay, a ver cómo te hubiera ido, hombre. ¡Vámonos! Dice por ahí la palomita de oro. Y una vez, hombre. A ver, tenemos por acá un mensaje de Aureo. A ver qué
1: amigo
0: nos dice.
1: El Yeguadote, soy Juanito, Juanito Liébano, el orgullo de Cintalapa.
0: Por favor.
1: Un saludo a todos ahí en cabina. Y a mi maravilloso pueblo de Cintalapa, Chiapas. Tierra de hombres chingones como yo. Padrines, venga a todo dar. Ándale. Ahí, a ver si me pones una música bien bonita que se llama Las Chiapanecas. Ándale, y pásenselo bonito. Que les habla Juanito Liébano. Y aquí de San Marcos,

0: nos vamos a ir directamente a corte comercial ahorita porque, ay, no, usted ve que ando por acá con asunto este de que no quiere prender mi computadora, o hasta ahorita que está medio repepenándose, mire. Ay, no, dije yo, qué flojera esta mujer. Dije, cómo es que haber ido de parrando, quién sabe, pero sí, anda medio telúrica ahí, medio quiere prender y no quiere prender, pero bueno. Y en la noche le vamos a tratar de dar su mantenimiento para que ande bien este asunto, porque si no es posible que ande por ahí con tanta lentitud. Aparte que es Lentium, es una computadora Lentium. Pero bueno, así que a ver, nos vamos a ir por acá a habilitar este asunto. De una vez para que no digan, que no le cuenten, porque si no a lo mejor le miente. También por allá le mandamos un saludote muy grande allá para tío Osmar. ¿Cómo estamos, tío Osmar? Allá hasta el mercado público aquí en Cintalapa le mandamos un saludote para tía Osmar. Allá a tía Nora, la tía Nora, la magnate de los quesos allá en Cárdenas. Hola, mi chico, son mujer. 80 quesos le avienta a la canasta que anda, vos, María Santísima, como si nada, vos. Sí, se lo echa, vos. Lo echa al hombro, ahí va caminando. Ya lleva media espandeada las canillas, pero ahí va la tía Nora. Le mandamos un saludote muy grande. Ella, tía Nora, y también por allá para el viejísimo tío Rajita, que igual anda en las canillas también, me echan pareja, vos, pero bueno, ya estará de Dios. Le mandamos un saludote muy grande allá para tío Rajita. Allá en la colonia urbana, deseando que la esté pasando muy, muy bien, que ya estén enderezadas, canía. Aquel día le van a despandear con un marro, pero no quiso. Y pero usted, tío Raja, aquí le vamos a pegar unos marrazas, canía, pero no quiso. Dice, no me lo va a quebrar. Tenía razón, porque dice que está tomando ahorita no sé qué cosa y ya se puso bueno. ¡Vámonos, tía Tana! ¿Qué no está haciendo?
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3: Es la 1:17.
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0: 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Échale pues.
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4: Y los incendios no dan tregua en la entidad. De acuerdo con el último recorte de autoridades ambientales, Chiapas registra hasta el momento 144 incendios, de los cuales casi la mitad corresponden a áreas naturales protegidas. De acuerdo con la CONAM Frontera Sur, alrededor de 11.824 hectáreas son reportadas como siniestradas. Los datos estadísticos indican que de los 144 incendios, 66 corresponden a áreas naturales protegidas federales. Las de mayor incidencia son la Sepultura con 32 incendios, la Encrucijada con 13, el Parque Nacional Cañón del Sumidero con 7 y el Área de Protección de Recursos Naturales de la Frailescana reporta 7 incendios en esta temporada. En este contexto se han visto afectados también ya el Parque Nacional Lagunas de Montebello, la Reserva El Triunfo y algunas áreas destinadas voluntariamente a la conservación cercanas a Tuxtla Gutiérrez como el Parque Guanacaste y el Área de Protección de Recursos Naturales de Villa Allende, que se extiende a los municipios de San Fernando y Berriozábal. En tanto, autoridades de protección civil en la entidad señalan que en Cintalapa y Villaflores son los municipios más afectados por este fenómeno, por lo que el panorama sigue siendo crítico a pesar de la cercanía de la temporada de lluvias. Hasta el siguiente comentario.
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0: Bien, ya estamos por acá regresando. Muchísimas gracias a Jesucristo bendito. Otra vez el tiempo encima, vos bárbaro. Lo que pasa es que no quería prender mi tertulia esta, vos, mi computadora, pero bueno. Ahorita vamos a ir y venir luego, luego, ¿viste?
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3: Es la 1:22.
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3: Bien, continuamos con más en esta tarde. Muchísimas gracias, Jesucristo. Cuánto mensaje. Muchas gracias a toda la gente bonita que nos escucha y que nos escribe por ahí. Les agradecemos infinitamente. Bueno, vámonos ahí, ¿no?, con esta canción que nos piden, que muy buena, muy buena. Así que póngase abusado porque ahorita van a salir volando los kites, ¿viste? Donde Chemo baile, échale pues, compay. De una vez que vaya sonando, échale filo porque anda bien rombo. Y es el mismísimo.

Y un saludo para la chaparrita. ¡Órale, tío Osmar! ¡Órale, tío Osmar! Socorrito, tía Socorrito, ¿cómo estamos?

0: Bueno, de Guadalupe. Buenos días.
1: Buenas tardes, ya te amaneció, ¿qué?
0: Disculpe, es que aquí estamos trabajando en la carpintería.
1: Ándale, qué pasión.
0: Quería que me complaciera con cabeza de hacha.
1: Cabeza de hacha, ahorita te lo pongo, pues.
0: Hasta gracias.
1: Dale, pues.

0: Y ahí estuvo el machete tungo, échale, compa. ¿Y a dónde es que nos vamos, pues, Tatana?
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2: Es la 1:33.
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0: Ay, Jesucristo bendito, ya se me vino otra vez encima el otro corte, como decía la María Santísima, pero bueno. Ay, no, basta ver que esta es cuestión de asunto de tiempo. A ver qué dice.
13: Buenas tardes, saludos para aquí, no, Fabián. Mi abuelita de Selena, que mi abuelita Dan. Mi papá es Franín, que quiero. La parte de H, la chupotona.
14: Está bueno, pues.
0: Está bueno, pues. Vámonos a otro corte comercial. Qué bárbaro. Guacamal, ya vamos. ¿Qué tal? Póngase a trabajar.
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2: Es la una con 41 minutos.
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4: Bien, ya estamos por acá de regreso. Muchísimas gracias. Y bueno, a ver, tenemos por acá más mensaje. Bueno, dice, yo te me podría poner la colocha. ¿Qué quieres que yo te la ponga colocha? De hecho, tu peróxido lo traes lacio. Bueno. Por ahí andan diciendo, uno ve cómo está nublado. Dice, parece que va a llover. Dice, bueno.
3: Va a llover, pero en algún lomo.
4: Está nublado porque va a llover. Dice, bueno, no, ¿dónde vas a creer? Está nublado por tanta quemazón que están haciendo los manotelumbres. Sí, vos, cómo es malo eso. Sí, aparte de que pone todo feo y todo el asunto. Pero, no. Es que mi terrenito tiene mucho monte. Échele usted coa o paga usted su tractor para que le echen bajuela ahí. Vámonos directamente con eso que nos dice, nos piden las blancas margaritas. Échale, compadre. Allá un saludo para Karina Ramírez, que cumple años el día de hoy. ¡Que viva la del Santo! Y no va a dar nada, vos, bolsa seca.

un saludote con esta canción allá para tía Margarita Obando. ¿Cómo estamos, mi chula? Espero que estés bien, ¿viste? Cuídate mucho. Hay un saludo para la señora Socorrito Enríquez, que ya tiene radio nuevo. Ah, bueno, y nos escucha ya en Rizo de Oro de parte de su hermana Carmelita. Échale, pues, muy bien.

0: Y ahí estuvo la Blanca Margarita, con muchísimo gusto. Ahora sí, tía Tana, ponle, vamos, póngase trabajando, que no estoy echando novio, se me hace. Güey.
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2: Es la 1:50.
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0: Bien, continuamos con más. Ay, que va a llover, está brava ya. Ya se le puso la piel negra de poco colocha, ya está discutiendo ella. Ah, bueno, está brava la amiga yo. Ah, bueno, está bueno, pues échale, compadrito. Y es la mismísima colocha. Buenas tardes, saludos para mi yerno Ramón Ruiz, ya que está cumpliendo años. ¡Barbero! Sí, de que es la canción de la chona, nos escucha ya en Urbana. Ay, no, qué suegro tan barbero. Le anda mandando saludos para su yerno. Ah, bueno, es que quiere que atienda bien a su hija, hombre. ¡Barbero!

Y ahí estuvo, nada más ni nada menos. Ay, ay, ay, nos vamos con esto de la marimba águilas de Chiapas, un mundo raro. Échale, compay. Allá un saludo muy afectuoso. Palmísimo, tío Rafita, ¿cómo estamos, tío Rafita?

0: nada más ni nada menos que un mundo raro. Vámonos, tía Tana, échale Julia la canía.
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3: Son las 2 con 3 minutos.
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0: 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María Santísima. 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
4: Bien, continuamos con más y nos vamos. Suénale por ahí, papaya. Son las 4,000. Ah, que pusiéramos el machete tunco. Lo acabo de poner.

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2: Son las 2 con 13 minutos.
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3: Bien, ya estamos por acá de regreso. Muchísimas gracias. Nos vamos directamente ya para hacer cerrando este asunto, hombre. Échale por ahí, vamos todos allá para el potrero.

no me has puesto Ferrocarril de los Altos ni lo prendes diario en tu radio, vos. No vas a ver. Carotón. Ponte a trabajar. Metillo.

Muévelo, muévelo, muévelo. Allá también saludote muy grande para tía Julieta, allá en Cristóbal Colón. ¿Cómo sigue usted, chula? Bien, bien. ¿Ya se le puso usted bien? Échale pues, hombre. Allá para Carla Suyi. Para Ámbar. También por allá la Maruca, le mandamos saludote allá en Quintana, la Lupita.

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1: Son las 2 con 22 minutos.
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35: Bien, continuamos, ya estamos ahora acá de Retache Remolache. Y bueno, nos vamos despidiendo con este tema, hombre, con muchísimo gusto. Se lo mandamos por allá para nuestra buena amiga Candita. Échale. Nada más ni nada menos, los reyes de Tonalá. Échale, oso polar. ¡Hey! Se queda con Notinúcleo en su segunda emisión en red estatal. queda usted bien informado. Recuerde que lo espero en punto de las 9 de la noche en el espacio de los grandes de la IN. Hoy todo de lunes a viernes, de las 9 de la noche a las 11, ¿viste? Pura canción de esas pa' magá bien, ¿viste? Los espero a las 9 de la noche. Ahí está, ¿ves?

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0: ¿Qué tal? Buenas tardes, bienvenidos a la cadena auditiva más grande y de mayor cobertura noticiosa en todo el sureste de la República Mexicana. El calor cobra dos vidas en Chiapas. Expertos alertan por casos de golpes de calor y deshidratación. Evite Protección Civil de Mapastepec. Recomendaciones a la población ante el inicio de la temporada de lluvias. Tres personas lesionadas es el saldo de un accidente vehicular en el tramo Tonalá-Pijijiapan. Destaca el gobernador Eduardo Ramírez el papel de las maestras y los maestros en la transformación de Chiapas. Fallece trabajador de Pemex tras la explosión en la refinería de Salina Cruz, Oaxaca. Hasta el momento no se han identificado casos de antivirus en México, afirma la Secretaría de Salud. El petróleo mundial se acaba a velocidad récord por la guerra en Oriente Medio, alerta la Agencia Internacional de Energía. Más de 82 millones de personas fueron obligadas a huir dentro de sus propios países por conflictos armados en 2025. Y en los deportes, de la calle a la cancha, anuncian torneo estatal de fútbol con una bolsa de premiación de 10 mil pesos.
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0: ¿Qué tal? Buenas tardes, muy buenas tardes. Me da muchísimo gusto saludarlos en esta tarde del miércoles 13 de mayo del 2026. Gracias por acompañarnos, gracias por acudir a la cita. Saludo a mi compañero Fabián Samayoa, que se encuentra en los controles técnicos, Elena Zúñiga en la redacción, Rosa Verovilla Martínez en la dirección de noticias. Soy su servidor y amigo Francisco Javier Figueroa Niño. Como siempre, el saludo y el abrazo a la distancia para mis compañeros que están en turno en cada una de las estaciones que conforman la gran cadena Radionúcleo. Estamos transmitiendo para todo el mundo a través de nuestras plataformas digitales Facebook, X, Instagram y YouTube, donde nos encontrará como Notinúcleo. Nuestras páginas web www.notinucleo.com y www.radionucleo.com para escucharnos en vivo y encontrar la información que a usted le interesa. Vamos a pasar rápidamente a las noticias. El calor cobra vidas en Chiapas. Médicos alertan por casos de golpes de calor y deshidratación. Vamos con Víctor Pérez.
3: Las altas temperaturas que afectan a Chiapas ya comienzan a dejar consecuencias graves. De acuerdo con reportes de la Secretaría de Salud Federal, en México ya se registran fallecimientos relacionados con la temporada de calor, mientras Chiapas aparece entre las entidades con muertes asociadas a golpes de calor y temperaturas extremas. Especialistas advierten que las temperaturas superiores a los 40 grados están afectando seriamente la salud de la población, principalmente a adultos mayores, trabajadores expuestos al sol, vendedores ambulantes y habitantes de comunidades que pasan largas jornadas bajo las altas temperaturas.
4: Hemos tenido un aumento muy importante, entre el 2 al 5% de pacientes que han sufrido golpes de calor. ¿Qué significa eso? Es una elevación térmica mayor a 40 grados centígrados, obviamente a la situación del factor de exposición a la luz solar, dependiendo del tipo de actividad que la persona haya realizado. Esto trae como consecuencia una situación muy importante, que es dolor de cabeza, que cefalea, agotamiento y obviamente la sensación térmica elevada.
3: Señaló que muchas personas comienzan con síntomas como dolor de cabeza, agotamiento, mareos, debilidad o náuseas, pero suelen confundirlos con cansancio o gripe común, decidiendo quedarse en casa sin acudir al médico, lo que puede agravar su condición. Asimismo, comentó que todas las personas enfrentan el mismo riesgo, ya que quienes permanecen varias horas expuestas al sol sin hidratación ni protección adecuada son más vulnerables a sufrir complicaciones severas.
4: Pues la indicación principal es el enfriamiento. El enfriamiento sería colocar las compresas, en este caso en la parte de la cabeza, en la parte frontal, en los plexos, en el abdomen, y obviamente mantener una hidratación correcta, ¿no? Y mientras puedan llegar incluso a tener una opinión especializada para que en este caso no tengan complicaciones, que obviamente sí las puede ver, ¿no? Como una situación de un evento convulsivo, por ejemplo, de una crisis convulsiva, por esa elevación térmica que se está dando a nivel cerebral, ¿no?
3: Entre las principales recomendaciones se encuentra evitar exponerse al sol entre las 10 de la mañana y las 4 de la tarde, mantenerse hidratados, utilizar ropa ligera y acudir inmediatamente al médico ante cualquier síntoma relacionado con golpe de calor. Para Notinúcleo, Víctor Pérez.
0: Evite Protección Civil de Mapastepec recomendaciones a la población ante el inicio de la temporada de lluvias. Vamos en este momento a la región costa con nuestra corresponsal, Laura de la O.
5: Ante el inicio de la temporada de lluvias y ciclones tropicales 2026, la Secretaría de Protección Civil de Mapastepec emitió una serie de recomendaciones preventivas dirigidas a la población con el objetivo de fortalecer la cultura de la prevención y proteger la integridad de las familias mapanecas. El secretario de Protección Civil exhortó a la ciudadanía a mantenerse informada a través de los canales oficiales, así como tomar medidas preventivas en sus hogares y comunidades para reducir riesgos durante esta temporada.
6: ¿Qué debemos hacer en esta eventualidad de lluvia que estamos próximos ya a iniciar, no? Así que pedimos por favor a todos los vecinos, a todo el pueblo de Mapastepec, que tengan árboles en riesgo, por favor mandarlos a podar. No esperemos a que arrecien la temporada de lluvia y se les venga encima de su vivienda y les ocasione daño y puedan perder hasta la vida. De tal manera que pedimos por favor que manden a podar sus árboles, ¿sí? Hay que recoger la basura para los amigos del mercado, Juan San Sabines, de tal manera que pongan a recoger su basura, ya que cuando viene la lluvia y como tenemos la pendiente de norte a sur, se acumula una buena cantidad de agua en las alcantarillas y con toda la basura se tapa y provocamos la inundación del mismo inmueble del mercado.
5: Entre las principales recomendaciones destacan mantener limpios los patios, azoteas y alcantarillas, evitar tirar basura en calles y ríos, identificar refugios temporales y atender en todo momento las indicaciones de las autoridades de emergencia. Asimismo, se refrendó el compromiso del presidente municipal de continuar trabajando de manera coordinada con los tres órdenes de gobierno para fortalecer las acciones de prevención, atención de riesgos y respuesta inmediata ante cualquier contingencia derivada de las lluvias y ciclones tropicales. Las autoridades señalaron que la participación ciudadana es fundamental para prevenir situaciones de riesgo, destacando que la protección civil es una tarea compartida entre gobierno y sociedad. La protección civil hacemos todas y todos, reiteraron autoridades municipales durante este llamado preventivo a la población de Mapastepec. Para Notinúcleo, Laura de la O.
0: Se prevén lluvias muy fuertes en Chiapas y continuará la onda de calor en estados del noroeste, occidente, sur y sureste del país. Vamos en este momento con el reporte meteorológico.
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7: El Servicio Meteorológico Nacional de la Conagua le informa el pronóstico del tiempo. Este día, un canal de baja presión y el ingreso de humedad del Golfo de México y el Mar Caribe ocasionarán chubascos y lluvias fuertes en el sureste del país, incluida la península de Yucatán. además de lluvias puntuales muy fuertes en Chiapas. Asimismo, inestabilidad atmosférica en combinación con el ingreso de humedad del Océano Pacífico propiciarán chubascos y lluvias puntuales fuertes sobre entidades del occidente, centro y sur de México. Por otra parte, prevalecerá la onda de calor en 14 estados de la República Mexicana. Finalmente, el frente frío número 50 adquirirá características de estacionario en el oriente del Golfo de México y dejará de afectar al territorio nacional, en tanto que la masa de aire frío asociada modificará rápidamente sus características térmicas, favoreciendo un ascenso gradual de las temperaturas en el noreste, oriente, centro y sureste del país.
0: Esta tarde también le informo, la salud mental es un tema que en la juventud se debe cuidar con más urgencia, consideran especialistas. El reporte lo tenemos en esta tarde con Alejandro Orozco.
8: En la actualidad, los adolescentes enfrentan diversas situaciones que pueden requerir ayuda profesional en cuanto a su salud mental. De acuerdo con Gisela Sánchez Corzo, maestra en terapia familiar, relaciones de pareja, identificación sexual y dinámicas familiares son las temáticas más comunes en el consultorio, así como ansiedad y depresión. Sin embargo, el porcentaje de jóvenes que llegan a terapia está determinado por la cultura que los papás tengan sobre esta situación, aunado a que a esa edad es muy fácil ser influenciados por alguien que hable con cierta seguridad.
9: Cuando nosotros estamos hablando de presión social, no nada más estamos hablando de ideas, sino también estamos hablando de costumbres. Por ejemplo, muchas mujeres todavía, muchos hombres todavía se sienten presionados para tener una novia, para formar una familia, para tener un hijo, porque la presión social les indica que eso es lo que continúa. Y en realidad ellos ni siquiera están seguros si lo quieren o no lo quieren en algunos casos.
8: Abundó en que, aunque la ansiedad y depresión son problemas que no nada más se dan en adolescentes, actualmente está incrementando más en ellos por todas las demandas que se sienten obligados a cumplir.
9: Y es importante que asistan cuando sientan que la ansiedad, que la depresión, que las situaciones diferentes de la vida los están agobiando, porque también es cierto que los índices de suicidio en adolescentes jóvenes pues es alta, y es justamente porque muchas veces se sienten inhibidos a buscar una ayuda profesional.
8: Y es que de acuerdo con las últimas estadísticas de autoridades federales de salud, esta es una de las principales causas de muerte entre jóvenes de 10 a 19 años, así como un 7% de los adolescentes ha llegado a pensar en suicidarse. Para Notinúcleo, Alejandra Orozco Ardínez.
0: El 13 de mayo se celebra el Día Mundial del Entrenador de Fútbol para homenajear la labor de liderazgo, planificación y formación estratégica de los directores técnicos. Soy Javier Figueroa. Hacemos una pausa, regresamos.
10: Esta es... Son las 2:42.
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13: El anuncio de la modificación del calendario escolar 2025-2026 en México, que adelanta el fin de clases del 15 de julio al 5 de junio por las olas de calor y el mundial, pues ha generado una serie de reacciones entre padres y madres de familia, maestros, especialistas y autoridades. Padres y madres de familia consideran que 3 meses de vacaciones afectarían el aprendizaje y aumentaría el rezago educativo. Otro aspecto que se ha convertido en preocupación es el impacto económico y familiar, debido a que muchos padres y madres trabajan y tendrían que buscar quién cuida a sus hijos durante más tiempo. Otros y otras apoyan la medida por las altas temperaturas en varios estados del país. Y por otro lado, algunos maestros advierten que sería difícil cubrir completamente los contenidos del ciclo escolar, por lo que han manifestado su preocupación por reducir los días efectivos de clases de 185 a poco más de 150. Las opiniones sobre este tema son diversas. Sectores del magisterio consideran que la decisión anunciada por el secretario de Educación Pública el pasado jueves fue apresurada, misma que ahora está en duda luego de que la presidenta Claudia Sheinbaum aclaró que todavía es una propuesta y que no existe una decisión definitiva. Hasta el siguiente comentario.
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5: 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Esta estrategia busca fortalecer la rendición de cuentas y prevenir actos de corrupción, especialmente en un contexto donde la ciudadanía exige mayor claridad en el ejercicio del gasto público. La fiscalización municipal forma parte de los mecanismos establecidos dentro del sistema anticorrupción y de control gubernamental, enfocados en revisar el correcto uso del dinero público y sancionar posibles anomalías administrativas. Bueno, y por si usted no tenía conocimiento, más de 1 millón de carros transitan en Chiapas, los cuales emiten más de 40% de contaminantes. Vamos con el reporte de Juan Jesús Toledo.
6: La contaminación en Chiapas ha intensificado debido al aumento de vehículos en la región. Más de 1 millón de vehículos motorizados en Chiapas contribuyen significativamente a la contaminación atmosférica, con un 40% de las emisiones contaminantes atribuibles a vehículos. Esto se debe a la alta densidad de automóviles y a la falta de regulación y mantenimiento adecuado de los vehículos, especialmente en el transporte público y de carga.
7: El principal emisor de gases de efecto invernadero a la atmósfera es la movilidad particular, ¿no? Es decir, el auto privado es quien más está emitiendo estos gases de efecto invernadero. Entonces, en ese sentido, es preocupante porque el espacio que le damos al automóvil es un espacio que ahora necesitamos para muchas otras como tareas que nos podría servir ese lugar en la ciudad, ¿no? Por ejemplo, para filtrar agua de lluvia, para otros tipos de movilidades.
6: Roseline Díaz Torres, integrante del colectivo Menos Puentes, Más Ciudad, explicó que el monitoreo diario que realiza la Secretaría de Medio Ambiente revela grave impacto de las partículas suspendidas, principalmente de origen vehicular. Dependiendo de los niveles, las condiciones se clasifican desde buena hasta extremadamente mala, que es el punto en el que nos encontramos hoy. Díaz Torres señaló que el problema se debe agravado por el factor estructural. Chiapas posee uno de los padrones de automóviles por persona más altos de México.
7: Es que hayan muchos autos en la ciudad no significa que todos tengan auto, ¿no? O sea, de hecho, en Tuxtla Gutiérrez solo el 11% de las personas se mueven en auto particular, ¿no? El 89% lo hacen transporte público a pie. Para solo el 11% de las personas que se mueven en ese tipo de vehículos, pues le quita espacio a ese otro 89% que pues se mueve en unidades apretadas.
6: La falta de regulación y mantenimiento de vehículos privados de carga y transporte público complican la situación. Se requiere una transformación urgente en la movilidad para frenar el impacto de estos gases contaminantes y garantizar un aire más limpio para futuras generaciones. Informó para Notinúcleo Juan Jesús Toledo.
5: Bueno, 3 personas lesionadas es el saldo de un accidente vehicular en el tramo Tonalá-Pijijiapan. Vamos en este momento a la región costa con nuestro corresponsal, Eduardo Espinosa.
8: ¿Qué tal? Les saludo con el gusto de siempre desde la región Istmocosta y esta es la información. Un aparatoso accidente automovilístico se suscitó la tarde de este pasado martes sobre el tramo Tonalá-Pijijiapan a la altura del puente La Madera, donde una unidad de taxi del sitio Santa Rita con el número económico 18 terminó volcado fuera de la cinta asfáltica. Automovilistas que transitaban por la zona alertaron a los cuerpos de emergencia luego de que la unidad siniestrada terminara a un costado de la carretera y con 3 personas personas lesionadas, dos del sexo femenino que requerían atención médica. Inmediatamente paramédicos de Protección Civil arribaron hasta el lugar para dar atención a las personas lesionadas y trasladarlas a un hospital. A la zona también arribaron elementos de la Guardia Nacional, quienes se encargaron de realizar las diligencias correspondientes, así como el resguardo de la zona para evitar otro percance mientras se realizaban las labores de auxilio y retiro de la unidad. Hasta el momento se desconocen las razones exactas que ocasionó dicho accidente. Serán las propias autoridades quienes realizarán las investigaciones correspondientes. Desafortunadamente, la unidad fue catalogada como pérdida total. Por último, cabe señalar que con este accidente ya van dos en lo que va de esta semana con taxis y jijiapanecos. Para Notinúcleo, Eduardo Espinosa.
5: Vuelca tráiler en el libramiento sur de Tapachula. Daños materiales el saldo. Vamos con nuestro corresponsal, Pedro Monzón.
4: Daños materiales fue el saldo de la volcadura de un tráiler sobre el libramiento sur del municipio de Tapachula. Los hechos se registraron cerca del lugar conocido como Camino Viejo a Mazatán. El percance movilizó a las autoridades policíacas y equipos de auxilio sin que se reportaran víctimas. Sobre los hechos se dijo que el tractocamión tipo plataforma transportaba varias toneladas de rollos de papel, el cual procedía de la Ciudad de México en dirección a Tapachula. Presuntamente el conductor perdió el control de la pesada unidad en una curva y terminó volcando sobre su costado derecho. Al lugar acudieron elementos de la Guardia Estatal Vial Preventiva, quienes realizaron las diligencias correspondientes para el esclarecimiento de los hechos y deslindar responsabilidades. Horas después, la unidad siniestrada fue remolcada con grúas de alto tonelaje para continuar con los protocolos sin que el caso pasara a mayores. Para Notinúcleo informó Pedro Monzón.
5: Bueno, falta de precaución y regulación a los límites de velocidad han provocado más de 300 accidentes de motociclistas en Chiapas en lo que va del año. Vamos con Juan Jesús Toledo.
6: Hasta 10 defunciones de motociclistas se han registrado en Chiapas en lo que va del presente año. En una semana se atienden hasta 25 o 30 accidentes donde se ven involucrados motociclistas. Rodolfo Figueroa, presidente del Heroico Cuerpo de Bomberos, hizo un llamado urgente a motociclistas a utilizar casco certificado, utilizar vestimenta que proteja su integridad y evitar maniobras imprudentes. Así también a los automovilistas, principalmente del transporte público, quienes son los que se han visto con mayor frecuencia en accidentes de este tipo. Reitera el manejo con precaución y respetar los límites de velocidad.
9: Los que utilizan la moto para su empresa, los mandaditos, precisamente ya circulan a gran velocidad y sin ninguna responsabilidad. Hemos nosotros convocado, hemos hecho la recomendación a todos los motociclistas y todos los municipios del estado de que se conduzcan respetando la ley de tránsito. Y en este caso también el equipo adecuado, que es el casco, guantes, botas.
6: En la capital chiapaneca, esos accidentes generalmente se registran en el libramiento sur, libramiento norte, en la carretera Tuxtla-Chiapa de Corzo y también en el parte del centro de la capital, en vías como el bulevar Ángel Albino Corzo y el bulevar Belisario Domínguez. Informó para Notinúcleo Juan Jesús Toledo.
5: La Coordinadora Nacional de Trabajadores de la Educación, CENTE, ratificó que la huelga nacional se mantiene en pie tras una conferencia de prensa convocada para fijar su posición política ante los recientes acontecimientos del país. Anunció que el viernes 15 de mayo realizará una marcha nacional al Zócalo, redefiniendo el Día del Maestro como una jornada de lucha. En Tuxtla, los docentes también saldrán a las calles. Bueno, pues el Congreso de Chiapas se lava las manos ante la amenaza de paro magisterial. Daniela Grajales, adelante.
10: La crisis educativa en Chiapas se agrava y una vez más el poder legislativo parece haber encontrado el pretexto perfecto para mirar hacia otro lado. Ante la amenaza inminente de un paro magisterial este 15 de mayo y el caos social que conlleva los bloqueos, los diputados locales se dicen respetuosos, pero también ajenos. Desde la comodidad de la curul se celebra el calendario escolar, mientras afuera la realidad de las aulas y el sentir ciudadano Mexicano cuentan una historia de abandono. Sobre el anuncio del secretario de Educación Mario Delgado de mantener el calendario escolar sin cambios, el Congreso local se limita a celebrar ignorando que en las regiones en conflicto las clases son ya un recuerdo ajeno.
11: Mira, en el tema del anuncio, pues qué bueno, lo celebramos que se respete el calendario escolar como está establecido. En ese tema estamos, creo que no hay más que decir.
10: Pero sí hay mucho más que decir. La Coordinadora Nacional de Trabajadores de la Educación, CENTE, ya ha amagado con una jornada de lucha que paralizará al Estado. Ante esto, el Congreso admite que la ciudadanía será la víctima, pero se lava las manos argumentando que el problema está en otra ventanilla.
11: En algunos casos sí tenemos una comunicación. Son temas que no le corresponde al Estado resolver, temas federales que lo ven directamente.
10: Resulta alarmante que mientras el gobernador y la federación intentan desactivar la bomba de tiempo, el Congreso de Chiapas se declare incompetente, reduciendo su papel a ser simples espectadores de la molestia ciudadana. Para ellos es una molestia más, similar a no poder viajar por un bloqueo y no una crisis de gobernabilidad que afecta el desarrollo de la niñez. Para Notinúcleo, Daniela Grajales.
5: En fin, ¿qué podemos esperar de nuestros flamantes diputados? En 1829, en un día como hoy en Brasil, se abole oficialmente la esclavitud. Hacemos una pausa, regresamos.
12: Son las 2:55.
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3: De medallas a docentes de los subsistemas federal y estatal con 25, 30, 40 y 50 años de servicio, donde manifestó su agradecimiento por la labor que realizan en favor de la educación. Destacó que el gobierno de la nueva era reconoce la vocación y el esfuerzo con los que acercan el conocimiento a las comunidades, contribuyendo hacia la construcción de un Chiapas y un México con mayor igualdad y bienestar.
4: Porque los maestros y maestras son hacedores de la paz, tejedores de la paz, tejedoras de nuestra nación, llegan hasta el último rincón de la comunidad. El esfuerzo que hacen las maestras y los maestros cuando llenos de emociones se van en juventud a construir su carrera maestra. Nosotros valoramos enormemente ese esfuerzo, esa dedicación, porque el maestro representa la extensión más importante del humanismo. Si no tenemos educación, no hay prosperidad, no hay transformación.
3: El mandatario sostuvo que una de las prioridades de su administración es generar las condiciones necesarias para que las maestras y los maestros se sientan orgullosos de su profesión, ejerzan su labor con seguridad y vivan en paz en sus comunidades. Para Notinúcleo, Carla Trujillo.
5: Bueno, en Chiapas no basta con el gentilicio. Aquí, cada municipio carga con su propio apodo. Los detalles en la sección cultural con Daniel Torres.

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1: ¿Y a ti cómo te dicen? Bueno, déjame decirte que depende del lugar donde naciste, ya tienes un apodo. Si usted piensa que con el gentilicio que viene en su credencial de lector ya la libró, déjeme decirle que en Chiapas está muy equivocado. Aquí, más allá de lo que digan los mapas oficiales, lo que manda es la picardía y el bautizo popular que te encasqueta la región apenas pones un pie en ella. Por ejemplo, si vives en la capital chiapaneca, Tuxtla Gutiérrez, no se ofenda si lo llaman conejo. No es por su velocidad o falta de ella, sino porque Tuxtlán significa lugar de conejos en náhuatl. Pero si se va el calorcito de la frontera, en Tapachula, prepárese para hacer un guacalero. Un apodo con mucha madera, literalmente, ya que viene del árbol del guacal, cuyas jícaras eran el transporte antiguo para mover mercancía. Y si prefiere el frío de San Cristóbal de las Casas, felicidades, ahora es un coleto. Mote que sobrevive desde la colonia cuando los españoles les dio por peinarse con una coleta que hoy es marca registrada de la ciudad. La ruta de la identidad sigue hacia Comitán, donde la gente es tan dulce que hasta para hablar usa el chiquitío, ganándose a pulso el sobrenombre de Cositías. Si baja hacia Suchiapa, lo recibirán los Urimbos, un término que suena a baile, pero que en lengua chiapaneca antigua significa amante del pozol, lo cual es básicamente un requisito de supervivencia en esa zona. Y no podemos olvidar a los Turulos de Tonalá, un apodo que huele a sal y mar y que, aunque nadie sabe a ciencia cierta de dónde salió, se lleva con tanto orgullo en la costa que intentar rastrear sus orígenes es casi tan difícil como acabarse una ración de lisa asada. Para cerrar este mosaico de identidad, tenemos a los habitantes de Villaflores, a quienes les dicen sapos o ranas, y no porque les guste saltar, sino porque antes de que el pueblo se pusiera elegante en 1893, todo el mundo lo conocía como cantarranas, debido a la humedad de sus tierras. Mientras tanto, en Palenque el orgullo es ser un comechuti, un apodo que suena reto, pero que es un homenaje delicioso al caracol negro de río, y que ha alimentado a la región desde tiempos mayas. Así que ya lo sabe, en Chiapa, entre conejos, sapos, urimbos y guacaleros, el nombre es lo de menos. Lo que importa es la historia, el sabor y sobre todo esa chispa de picardía que nos hace únicos en todo el país. ¿Te gustaría que siguiéramos con los apodos de los demás municipios? Para Notinúcleo, Daniel Torres.
2: En 1862, en un día como hoy, el Cabildo Eclesiástico de Guadalajara protesta contra la intervención francesa. Son las 15 horas 3 de la tarde con un minuto. Esa es la hora central de México.
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2: 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Continuamos con más información. Museos de Tuxtla se unen para celebrar el arte y la cultura en Chiapas. Vamos con Víctor Pérez.
4: En el marco del Día Internacional de los Museos, el Museo de las Artesanías de Tuxtla Gutiérrez será sede de un gran encuentro cultural que reunirá a 11 museos de la capital chiapaneca con el objetivo de acercar el arte, la historia y las tradiciones a la ciudadanía. Durante este evento especial, cada museo contará con espacios y stands representativos donde mostrarán parte de su trabajo, además de realizar actividades culturales, exposiciones y dinámicas enfocadas en promover la importancia de los museos en la vida social y cultural en Chiapas.
5: Desde la alfarería y lo que es el ámbar. Alfarería para que puedan realizar, tener una experiencia de cómo es el moldeo de las piezas artesanales, que ya no existe una base, sino que pueden hacerlo con sus manos, ¿no? Y así como también el tallado del ámbar. Ellos estarán dando muestras, por ejemplo, en lo que es la naca, ¿no? Ya lo hemos demostrado, vendrán artesanos a hacer la demostración de cómo es un proceso, ya que es importante que la ciudadanía conozca un proceso de creación de cada pieza artesanal.
4: Los organizadores destacaron que esta celebración busca recordar que los museos no solo resguardan historia y arte, sino también identidad y memoria de los pueblos, convirtiéndose en espacios importantes para las nuevas generaciones. Asimismo, señalaron que el Museo de las Artesanías abrirá sus puertas para recibir a familias, estudiantes y visitantes que deseen conocer más sobre la riqueza cultural que existe en Tuxtla Gutiérrez.
6: Los esperamos para que celebremos juntos, en donde estarán los 11 museos que forman parte de Tuxtla Gutiérrez, Chiapas. Estaremos de 10 de la mañana a 5 de la tarde. El evento inaugural será a las 11 de la mañana. En la planta baja de este instituto, a partir del bulevar, será todo el corredor donde estarán los 11 museos y el Colegio de Bachilleres como invitado.
4: La invitación permanece abierta para toda la ciudadanía, con el propósito de que más personas se acerquen al arte, las tradiciones y los espacios culturales que forman parte de Chiapas. Para Notinúcleo, Víctor Pérez.
2: Bueno, la cultura española llega a Chiapas con una puesta en escena para conectar con nuestros antepasados. Alejandro Orozco.
7: Este 22 de mayo, la capital chiapaneca será escenario de un tradicional tablao flamenco, una puesta en escena con danza y música en vivo que pretende acercar a los chiapanecos a la cultura de aquel país europeo. Con la presencia de artistas de talla internacional, dio a conocer Tete Serrano, productora asociada.
8: Parte importante de esta producción es que la gente conozca ir a un país como Madrid o un país como en Europa. Es muy caro y sabemos que el llegar a un show de estos también en Europa, en Madrid sobre todo, es muy caro. Entonces aquí el costo es bastante accesible, el boleto es de 300 pesos, les voy a poner la imagen para que lo vean, y para dos personas es de 950, pero les está incluyendo copa de vino y tapas españolas, que también es para que degusten un poco tanto el vino español como las tapas españolas.
7: Hasta el momento señaló que ya hay un 50% de boletos vendidos. El cupo es limitado y considera que ha habido buena respuesta e interés por parte de quienes quieren aprovechar esta oportunidad para presenciar un espectáculo exclusivo.
8: Creo que sí hay gente que sí es afán de la cultura, sí pide estos eventos, y sobre todo son eventos que no los puedes ver o difícilmente los vas a ver en otra ocasión en este mismo año. Posiblemente los vuelvas a ver tal vez el próximo año, o tal vez no lo vuelvas a ver. Es complicado, pero creo que sí hay parte del segmento poblacional de Tuxtla Gutiérrez que sí es fan de la cultura y sí pide estos eventos.
7: Finalmente, señaló que la idea de tener esta oferta cultural es fomentar el comercio local y las actividades culturales para que más producciones extranjeras lleguen a la capital. Para Notinúcleo, Alejandra Los Cuardines.
2: Bueno, y más de la agenda estatal, Chiapas busca atraer turistas con la Gran Escapada. Esperan impulsar hoteles, restaurantes y comercios. Vamos contigo, Víctor Pérez.
4: Con la intención de fortalecer la economía local y atraer más visitantes a la capital chiapaneca, la Cámara Nacional de Comercio, Servicios y Turismo de Tuxtla Gutiérrez presentó La Gran Escapada, una estrategia turística que busca convertirse en uno de los eventos comerciales más importantes para el sector turístico en Chiapas. La iniciativa se realizará del 18 al 21 de junio y reunirá promociones, descuentos y paquetes especiales en hoteles, restaurantes, agencias de viaje y distintos servicios turísticos, con el objetivo de incentivar a las familias a viajar y consumir dentro del estado. Miguel Ángel Blas, presidente de Canaco Chiapas, destacó que este proyecto nace para apoyar a empresarios y comercios locales, especialmente en temporadas donde el turismo representa una de las principales oportunidades para mover la economía y generar ingresos.
9: Este evento de la Gran Escapada, precisamente de lo que se trata es de incentivar el turismo, de poder darle la opción a toda toda la ciudadanía a que tenga acceso a precios más accesibles, a temas de hoteles, a temas de restaurantes, de agencias de viaje, de líneas aéreas, para que puedan programar sus vacaciones a un bajo costo. Esa es la finalidad de la Gran Escapada 2026.
4: Durante la Gran Escapada, las personas podrán encontrar descuentos en hospedajes, promociones gastronómicas, recorridos turísticos y facilidades de pagos para viajes familiares, buscando que más ciudadanos se animen a recorrer el estado.
9: Hay una plataforma donde todas las empresas, los restaurantes, hoteles, agencias de viaje se inscriben para poder ofertar sus productos y sus servicios y que la ciudadanía pueda tener acceso a estos beneficios, a estas promociones para poder programar sus vacaciones.
4: Con este evento, Chiapas busca posicionarse como un destino accesible, atractivo y competitivo, apostando a que el turismo siga siendo una fuente importante de empleo y desarrollo económico para miles de familias. Para Notinúcleo, Víctor Pérez.
2: En 1974, en un día como hoy, muere el funcionario y poeta Jaime Torres Bodet en la Ciudad de México. Una pausa, regresamos.
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3: Muchas gracias por continuar con nosotros en esta segunda emisión de Notinúcleo. Atienden autoridades reportes de incidentes de caídas desde los andadores hacia el río Sabinal en Tuxtla Gutiérrez. Alejandro Orozco.
4: Te saludo con gusto. Precisamente la noche de este martes se dio a conocer la caída de un joven en la colonia Las Palmas al río Sabinal de uno de sus barandales. Se trata del segundo incidente de este tipo que se registra en los últimos 3 o 4 días, ya que el día domingo también una menor cayó al río Sabinal y fue trasladada a un hospital. De acuerdo con autoridades de Protección Civil Municipal, esto no representa un riesgo en cuanto al nivel del río, que pues se encuentra muy por debajo de su máximo capacidad, ya que todavía no empieza formalmente la temporada de lluvias. Sin embargo, sí representa un riesgo por la altura misma, ya que esas caídas se han suscitado desde los andadores y barandales que protegen este río hasta el fondo del mismo, por lo que exhortan a la población sobre todo a ser precavidos y a ser prudentes, ya que señalan que este tipo de incidentes o rescates suelen ser bastante más comunes de lo que uno se entera, ya que en su mayoría es por las noches cuando personas, sobre todo en estado de ebriedad, suelen perder el equilibrio y caer, o como fue el caso de esta niña del fin de semana, suelen estar jugando sin supervisión y también esto provoca accidentes. Por ello exhortaron a la población a ser prudentes y reducir este tipo de riesgos, que como les repito, si bien el río todavía no tiene un nivel alto, sí la misma altura puede generar daños a la salud y lesiones. Es la información, 2 caídas en los últimos días, para que la población se mantenga alerta y no dejen a los niños sin supervisión en esta zona, es lo que recomiendan las autoridades municipales. Es la información.
3: Bueno, derivado de las lesiones graves provocadas por la explosión e incendio en la torre de enfriamiento de la planta Hidros 2, Víctor López Matus, superintendente de fuerza y operaciones en la refinería de Pemex en Salina Cruz, falleció.

0: Continuo. El Instituto Mexicano de la Propiedad Industrial identificó 148 mercados con venta de productos piratas en el país. Los detalles en el panorama nacional con Elena Zúñiga.
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2: La Secretaría de Salud emitió un aviso epidemiológico ante el brote multinacional por hantavirus entre pasajeros y tripulación de un crucero en el Océano Atlántico. La autoridad sanitaria confirmó que hasta el momento no se han identificado casos en el país. Sin embargo, solicitó a todas las unidades de salud de primero, segundo y tercer nivel de atención, unidades de vigilancia epidemiológica hospitalaria y miembros de la Red Nacional de Laboratorios de Salud Pública que ante la identificación de posibles casos deberá dar parte a través del sistema de notificación inmediata. El 2025 fue un parteaguas para el sector asegurador en México, al ya no poder recuperar el impuesto al valor agregado en los pagos por siniestro, así como por una penetración del seguro en el país cercana a 3% del Producto Interno Bruto Nacional, afirmó la Asociación Mexicana de Instituciones de Seguros. Sin embargo, reconoció que se vienen retos importantes como seguir ampliando la base de asegurados, un mercado para mayores de 65 años y un retiro digno, entre otros. La asociación, que agrupa 87 de las 100 aseguradoras que operan en México, informó que próximamente firmarán un convenio con la Secretaría de Hacienda para el uso y eficiencia de los recursos públicos en la estrategia de transferencia de riesgos. El gobierno federal anunció que el prototipo del vehículo eléctrico mexicano o línea será presentado oficialmente el próximo 7 de junio y que el proyecto iniciará su producción en 2027 con una primera planta capaz de fabricar 20.000 unidades anuales y la meta de alcanzar 50.000 vehículos en un plazo de 4 años. La presidenta Claudia Sheinbaum Pardo sostuvo que el proyecto forma parte del Plan México y busca consolidar una marca nacional de vehículos eléctricos accesibles y adaptados a las necesidades del país. De acuerdo con reportes recientes de firmas especializadas en seguridad digital, los usuarios reciben llamadas desde números desconocidos, en muchos casos con prefijos internacionales. Durante la llamada, una persona afirma representar a una empresa tecnológica o proveedor de servicios y advierte sobre un supuesto problema en el dispositivo o la cuenta del usuario. Ante este panorama, organismos de seguridad digital recomiendan no contestar llamadas de números desconocidos en aplicaciones de mensajería. En caso de responder, se sugiere no proporcionar información personal ni seguir instrucciones sin verificar la autenticidad del contacto. El Instituto Mexicano de la Propiedad Industrial identificó 148 mercados con venta de productos piratas distribuidos en 61 municipios y alcaldías de 30 estados del país. Entre las entidades señaladas se encuentran la Ciudad de México, el Estado de México, Jalisco, Puebla, Nuevo León, Veracruz, Chiapas, Yucatán y Quintana Roo, siendo este último el que concentra el mayor número de puntos detectados, principalmente en zonas turísticas. Las autoridades advirtieron que en varios de estos mercados también se detectaron posibles vínculos con redes delictivas y explotación laboral. El informe señala que ya la mayoría de los productos apócrifos corresponden a ropa, calzado, bolsas, electrónicos y cosméticos, por lo que el gobierno federal prepara operativos especiales para combatir la piratería de cara al Mundial de Fútbol 2026. Hasta que este recorrido a través del territorio nacional, informó para Notinúcleo Elena Zúñiga.
0: Un estudiante de secundaria en Huimanguillo, Tabasco, atacó con un arma blanca a uno de sus profesores luego de que el docente presuntamente se negara a recibir una tarea escolar. De acuerdo con los reportes, el adolescente agredió al maestro por la espalda dentro del plantel. La Fiscalía del Estado confirmó que el menor fue detenido y puesto a disposición de autoridades especializadas en justicia para adolescentes. El profesor sufrió lesiones en una mano, recibió atención médica inmediata y se reporta fuera de peligro. En 1975, en un día como hoy, se crea el Instituto Mexicano de Investigaciones Siderúrgicas, con el objeto de impulsar la metódica investigación tecnológica. Una pausa, volvemos.

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2: Vamos con información deportiva de la calle a la cancha. Han dado a conocer este evento ambicioso del fútbol soccer. Este próximo fin de semana, equipos estatales podrán ser parte de este evento que lleva a cabo Fundación Telmex. Sin duda, previo mundial, buscan los reflectores para que jóvenes se activen y que mejoren la práctica del fútbol con este tipo de eventos. Mónica Sánchez, una de las organizadoras de la justa, reconoce la importancia de llevar a cabo este tipo de eventos.
3: Yo creo que es más que eso, es un sueño que cada futbolista quiere cumplir, que quiere representar a su estado y, cómo no, representar a nivel mundial. Le agradezco también a la Fundación Telmex, en representación aquí del licenciado Alberto, porque a través de ellos podemos cumplir nuestros sueños desde pequeños.
2: La NFL anunció que los San Francisco, los 49, recibirán a Minnesota, los vikingos, en partido de temporada regular el próximo domingo 22 de noviembre en la Ciudad de México. La liga lo dio a conocer en febrero, que serían locales esta temporada en México, y ahora se cumple. San Francisco jugará dos partidos de temporada regular fuera de Estados Unidos, y por primera vez en la historia de la franquicia, se medirán ante Los Ángeles, los Rams, allá en Australia. Chivas y Cruz Azul se reencuentran en la liguilla del fútbol mexicano apenas 6 meses después. La máquina eliminó al Guadalajara en los cuartos de final de la Apertura 2025 en una serie marcada por el penal que falló Javier El Chicharito Hernández. Aunque ha pasado poco tiempo, ambas escuadras presentan cambios sustanciales en sus plantillas. La máquina incluso cuenta con un nuevo estratega tras el cese de Nicolás Larcamón y la llegada de Joel Wiki. La logística también ha dado un vuelco. Aquella serie se disputó primero en el Akron y cerró con Cruz Azul como local en el Olímpico. Todo está listo para que arranque ya las semifinales de la Liga MX. Este jueves, Pumas contra Pachuca. Esteban Solari, técnico de los Tuzos, confiado en poder conseguir el pase a la final.
4: Ha hecho mejores durante el campeonato y en esta instancia la necesitamos como contra Toluca. El partido a veces sí, porque es una semifinal, se pone caliente, pero es normal, porque cuando hay tanto en disputa como la posibilidad de jugar una final, es normal que el partido se ponga así. El encargado generalmente es el árbitro, de tratar de bajar esos ánimos, de mantener a los jugadores calmos.
2: Miguel Arriola confirma públicamente la intención de contender por la sede del Mundial de Clubes 2029. El comisionado de la Federación Mexicana de Fútbol habla al respecto.
5: Estamos obviamente en una posición muy relevante para el Mundial 2031 femenil, pero también vamos a ser anfitriones del premundial que genera también, del premundial sub-20, que genera también un espacio para los Juegos Olímpicos. Entonces, eso es otro elemento adicional que FIFA nos ha reconocido y CONCACAF.
2: La selección mexicana hizo pública la prelista de 55 jugadores para la Copa del Mundo 2026 y en el listado aparecen algunas sorpresas y curiosidades. Hay que recordar que el 1 de junio Javier Aguirre tendrá ya que elegir la lista definitiva. Chivas es la base de la selección mexicana con 8 jugadores incluidos en esta prelista. En el caso de Irving Lozano y de Rodrigo Huescas, pues han quedado fuera de esta prelista de 55 jugadores. Pese a que Toluca y Tigres disputan la final de la CONCACAF Champions Cup, Alex ya están eliminados de la liguilla, pues todavía hay jugadores que pueden colocarse en esta lista final. Javier Aguirre tendrá días complicados para ir definiendo ya la lista que va a ser la definitiva para que México nos represente en el Mundial. Era información para Núcleo Sports, Hans Federico Gómez Cano.
0: En 2011, en un día como hoy, un fuerte terremoto azota Costa Rica y es sentido en algunas costas del Pacífico y del Mar Caribe. Una pausa, volvemos.
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0: Bueno, le quiero comentar que el rector Osvaldo Chacón Rojas expresó que entender cuál es el impacto particular de las nuevas tecnologías en la democracia y en la opinión pública es un desafío particular, por lo que esto permite comprender, llegar a acuerdos y generar acciones para tomar mejores decisiones para beneficio de todos. Durante su participación en el panel Elecciones, Información y Confianza, la integridad democrática frente a la IA, refirió que el reto no es solamente conocer la inteligencia artificial, sino aprender a utilizarla como herramienta que permita una apropiación y generación de los conocimientos. El presidente Ángel Torres arrancó los trabajos de pavimentación de la calle Turnalina, en la colonia Jardines del Pedregal, al norte oriente de la capital. En el marco del banderazo, el alcalde capitalino explicó que será una pavimentación integral de más de 200 metros lineales con concreto hidráulico, jardineras, banquetas, señaléticas, red de agua potable, drenaje, así como pintura en la fachada de las viviendas como parte de Calles Felices. Ya para irnos, con el compromiso de mejorar la infraestructura urbana y brindar mejores condiciones de movilidad en Cintalapa, la presidenta municipal, Evaelia Guzmán Gutiérrez, inició los trabajos de pavimentación de la calle Gardenias y calle Girasoles del barrio La Primavera. La alcaldesa mencionó que esta obra tiene un valor de más de 2.500.000 pesos y contempla la construcción de pavimento a base de concreto hidráulico, un pozo de visita, tomas de aguas domiciliarias y rehabilitación de tuberías en beneficio de las familias de la zona. Ya nos vamos, gracias por habernos acompañado una vez más en esta segunda emisión de Notinúcleo, en espera de que usted haya quedado, como siempre, bien informado de los sucesos más sobresalientes ocurridos en las últimas horas. Gracias a mi compañero Fabián Samayoa, que estuvo en los controles técnicos, Elena Zúñiga en la redacción, Rosa Verovilla Martínez en la dirección de noticias. Soy Francisco Javier Figueroa Niño. Que tenga buena tarde, buen provecho. Hasta la próxima.
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¿Y a poco no en extremo? Seguimos contigo. Buenas, pero muy buenas tardes. Qué gusto saludarles. Continuando el miércoles, en miércoles 13 de mayo. Patrulla 81, ¿cómo puedo enamorarme de ti al saber? No, la canción. Vámonos y te la presentamos. Su amiga la Loba te saluda. ¿A poco no?

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Y esa loba es de Shakira, siendo las 3:44 de la tarde. Está nubladito, parece que va a llover, pipí, el cielo se está nublando, pipí. Bueno. Seguimos con más de la buena música, gracias por andarnos sintonizando. Te recuerdo nuestro WhatsApp 968-125-1919, la colita se te mueve, o bien al... descargaría nuestra nueva aplicación, recuerda que nos puedes llevar contigo a donde quiera que vayas. 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Allá para mis amigos de la colonia Mérida, le mandamos un saludo. Allá para mis amigos de Velardo, a mi buen amigo Don Oscar y a su linda familia. A mi buen amigo Lenin Cabrera Cruz, saludos mi amigo Lenin Cabrera Cruz, que ya se anda preparando ahí, ¿no? Con la carrera de caballo, con la cabalgata, con el bailongo allá en Abelardo. Mi buen amigo Lenin Cabrera Cruz, ahí frente al parque de Abelardo, y a su linda familia, que siempre nos sintonizan, a Doña Celia. También le mandamos saludos a Doña Obdulia, a su hermana. Para mis amigos de Jacinto Tirado, ¿cómo están en Jacinto Tirado también? Ya disfrutando de un caldito de gallina con tortilla en mano. ¡Sabroso! Y un agua de horchata. ¡Que vivan los cumpleaños! ¡Que vivan y que beban! 13 de mayo. Acuérdense, ¿quién está cumpliendo año? Aquí los saludamos, los apapachamos. Sí, va a querer. Y si no, no nos ha invitado, pues para que se acuerde que todavía hay tiempo. No es cierto. Bueno, vámonos a comenzar la buena música, porque a las 4 de la tarde cambiamos de ritmo, de sabor y de toda la onda de programación. ¿Sale? Bueno. ¿Qué pasó? Ah, ok. Entonces llegamos Colocho. Saludos allá para mi amigo Colocho. Ahí en la farmacia. Saludos.

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¿Y a poco no? En extremo, seguimos contigo. Escuchamos el príncipe de la música norteña. Y ese cover, precisamente, que es El color de tus ojos. Bueno, bueno, bueno, bueno, bueno, bueno. Mira, mira, mira, mira. Oye, oye, oye. Allá para los amigos de Mis Hermosa, ¿cómo estamos? Claro, ahí el TX color vino que nos pasó saludando con el pipi, que le vaya bonito, de Zanatepec, Oaxaca. Ay, ay, ay, cerquita de aquí, cerquita de allá, el hermoso estado de Oaxaca. Ahí el taxi color vino que va para Tuxtla, Tuxtla Gutiérrez, para la capital Tuxtla Gutiérrez. Y buenos amigos de Zanatepec, ahí nos van escuchando, gracias. Que Dios los bendiga, por supuesto. ¿Verdad? Zanatepec, ahí cerquita de Ostuta. Del río de Ostuta. Toda la gente ahorita que está en el río de Ostuta, ahorita imagínense. Ahí en una mesa, orilla del río. Con tu refresco frío, ¿eh? O algo frío que usted quiera tomar. Uh-huh. Lo que usted quiera. No voy a decir que la loba lo mandó, pues. Una tutlayuda o una orden de empanada de carne molida con chirmol picante. O una tumujar con tostada mayonesa. O unos frijolitos de la olla, ¿verdad? Claro, también, frijolitos de la olla y tortilla a mano. Bueno, provechito a los que están disfrutando de los alimentos ahí, para mis amigos de Zanatepec, Tiltepec, Ixtepec, Lacotepec, Matías Romero, Oaxaca, que también siempre nos sintonizan. Gracias, muchas gracias. ¡Vámonos entonces! ¿Qué pasó, Colocho? Ok, ok, vamos a ir complaciendo. Los tequis también aquí de Cintalapa, no se pongan celosas. Los tequis de Cintalapa, mis amigos pasajeros de Colones Ejidos, el transporte colectivo, mis amigos de los mototaxis, también le mandamos saludos. ¡Ay, ay, ay! ¡Vámonos y fuímonos! Continuando con la programación. ¿Y esto qué dice, señora de tal hora? ¿A poco no?

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0: Ese 24-7, ay, Julián Álvarez, el rey de la taquilla, el chiapaneco, a través de Extremo Cintalapa. Ya son exactamente las 16 horas, 4 de la tarde. Nos identificamos, regresamos a bailar, claro, a Cumbias del Extremo.
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5: Y eso, sácala a bailar pues con los Vela y los Carquis. Yo, yo, y comienza el extremo. 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Sácala a bailar, el que la pide la baila. Vieron su rola, come tropical, salsa y merengue. Aquí está a las 6 de la tarde, tu amiga la Loba, acompáñanos.

0: Ya se va la morena. Oye, Piripuchu, en extremo nos pusieron a bailar. ¡Sácala a bailar, Pucharawi!
1: Hola, ¿qué tal? Ya se va la morena, pero ya vino el moreno. Cumbias al extremo. Oigan, la mera abertura del caldo, ya siendo las 4 de la tarde con 11 minutos. ¡Qué rápido! Se fueron estos días, loba.
0: ¡Bárbaro!
1: Apenas decíamos, vamos a comprar el regalo del 10 de mayo. Se llegó 10 de mayo, domingo, ¿no? 10 de mayo. Vamos a 13 de mayo. Se viene Santa Quincena y se va a ir de bolón ping-pong estos días, loba.
0: ¡Oh, bárbaro! Y este clima se apetece todo, se nos junta, pero se dice que le bailar, pídanos su rola, pídanos su canción.
1: De Cumbia, Tocho Morocho se apetece.
0: ¿No?
1: Sí, loba, así que bueno, a través del 968-125-1919, recuerden, hoy hay fútbol.
0: Hoy, fíjate que hace ratito iba un chavo para atrás de una camioneta. Ajá. Ya con su playera de Cheva.
1: No, sí,
0: es espérate que fíjate tantito, vos, le voy a gritar.
1: No, fíjate que hoy hay fútbol, lo que es este Cruz Azul recibe a lo que son las Chivas, ¿va?
0: Sí, sí, sí.
1: Entonces va a estar buenísimo a partir de ¿qué hora, Lobita? ¿8 de la noche? Ahora vamos a checar, 8 de la noche.
0: Vamos, pero porque es que yo te digo porque ese cuate ya se puso la playera desde ahorita.
1: No, pero está bien, no digo, al final de cuentas, pues es algo válido, ¿eh? Sí, 8 de la noche hoy, Cruz Azul recibe a las Chivas Rayadas del Guadalajara.
0: 8 de la noche.
1: Va a estar bueno, Loba.
0: Semifinal.
1: De ahí ponemos que quién pasa, Lobita. Que pasa Chivas, ¿va?
0: Chivas,
1: sí.
0: Todo
1: yo
0: mundo
1: tengo
0: dice que 2-1. ¿Tú qué decís?
1: Yo creo que hoy en la cancha del Cruz Azul quedan 2-2. Un marcador de 2-2.
0: Que no se me vaya con bien Cruz Azul nomás porque ahí sí, ¿eh?
1: Y recordarles que en un caso quedaran empatados, que pasa a Chivas por la tabla de posición, Loba. Entonces, Cruz Azul tiene que ganarle a las Chivas, ¿no?
0: Ya sabe que tiene que meterle todos los kilos hoy, pero bueno, vamos a ver qué pasa en el partido del rato. Mañana les estaremos platicando en Primero Dios. Y tenemos que irnos al corte porque también viene regalía hoy, ¿no?
1: Viene regalías, así que Loba, más al rato de que regresemos de corti, nos pidieron por ahí la rola de Ánimas en Pena, esa rola de antaño, Loba, ¿no?
0: Éxito, dijeron
1: los tías. Exitazo de esa rola, pero bueno, vámonos a nuestro compromiso publicitario. Regresamos en cumbias
0: al extremo.
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3: Y los incendios no dan tregua en la entidad. De acuerdo con el último recorte de autoridades ambientales, Chiapas registra hasta el momento 144 incendios, de los cuales casi la mitad corresponden a áreas naturales protegidas. De acuerdo con la CONAM Frontera Sur, alrededor de 11.824 hectáreas son reportadas como siniestradas. Los datos estadísticos indican que de los 144 incendios, 66 corresponden a áreas naturales protegidas federales. Las de mayor incidencia son la Sepultura con 32 incendios, la Encrucijada con 13, el Parque Nacional Cañón del Sumidero con 7 y el Área de Protección de Recursos Naturales de la Frailescana reporta 7 incendios en esta temporada. En este contexto se han visto afectados también ya el Parque Nacional Lagunas de Montebello, la Reserva El Triunfo y algunas áreas destinadas voluntariamente a la conservación cercanas a Tuxtla Gutiérrez como el Parque Guanacaste y el Área de Protección de Recursos Naturales de Villa Allende, que se extiende a los municipios de San Fernando y Berriozábal. En tanto, autoridades de protección civil en la entidad señalan que en Cintalapa y Villa Flores son los municipios más afectados por este fenómeno, por lo que el panorama sigue siendo crítico a pesar de la cercanía de la temporada de lluvias. Hasta el siguiente comentario.
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4: Nos tenemos para ustedes.
5: ¡Para Colocho!
6: ¡Para Colocho, avisa! Está en el escenario.
5: Está como que estamos en una fiesta, ¿no?
6: Ah, igual.
5: Y están comiendo, ¿no? O estás comiendo tu botánica.
6: Prueba sonido el ingeniero de audio.
5: Ah, pues ingeniero, no es panty. Pásele otra bien fría para el susto.
6: Luego cuando pasas el micro y también al frente de la y visea, ¿no? Vicky. Y te quedas así como que, hijo de
5: tu. Uno medio sordo y así, ¿no?
6: Pero te hacen despertar de repente, mis amigos, de los diferentes grupos que van, ¿no?
5: A todos mis amigos músicos les mandamos un saludo.
6: Un abrazo enorme para todos ellos.
5: De norteños, de banda, de marimba, de grupo, de salsa. Oye, porque hay un grupo ya de salsa, cumbia.
6: ¿A poco?
5: Ah, sí.
6: ¿A poco no?
5: ¿A poco no? Eso le andan a su buen amigo Peter, mi buen amigo Pepe Toño, este amigo Roque, ¿ese? El dentista Roque, ¿cómo se llama?
6: No sé.
5: Que es aquí, Forfoco Amarillo, que le mandamos un saludo también.
6: Ah, ¿a poco ellos integran lo de...? ¡Qué bueno! Oye, en su... ¿Qué te podría decir? En el año 2000 y cacho hicieron Grupo Seven, ¿te acuerdas de Loba?
5: Ah, también.
6: El Grupo Seven, que cantaban canciones como Los Terrícolas, de Los Pasteles Verdes, de Los Freddy's, o sea, ahí andaba el profe Octavio, ¿no?
5: Ah, sí,
6: el de English, que yo me acuerdo, andaban varios ahí, el profe Cándido, también. Ahí andaba, o sea, han existido varios grupos aquí en Cintalapa. En Carnas me estaba acordando hace tiempo, sí, que en el 90 y cacho andaba un grupo, no sé si estoy mal, me corrigen ahí la gente de Lázaro Carnas, pero creo que se llamaban Astros Boy.
5: Astros Boy, ¿de qué año me estás hablando más o menos?
6: 95, 96, o sea, que yo recuerde, no sé si lo soñé o qué rollo, ahí me ayuda la gente de Carnas,
5: 30.
6: Pero de ahí andaba Peter.
5: Ahí andaba Peter. Ahí andaba Peter.
6: Qué bárbaro.
5: Ese es otro andar de agrupación, ¿no?
6: Sí, sí. Andaba Nacho, más conocida como La Chona, a Mauri. Y no me acuerdo los otros integrantes, pero sí.
5: ¿Pero qué género musical tenían ellos?
6: Como el de Peter. O sea, iban a bodas, 15 años. Sí. Te digo porque en su momento.
5: Como
6: creo
5: en aquel tiempo de Unión.
6: ¿Te acuerdas de mi comadre Susana Matus? De Juana de Rocío. A los 15 años ellos fueron a tocar, vagamente lo recuerdo ahí, mi hermana sí nos está escuchando, pero creo que se llamaban Astros Boy, pero eran muy, muy cotizados, Loba. ¿Cómo en Cintalapa, por ejemplo, existieron los Pícaros, sí o no?
5: Astros 84, los Pícaros.
6: Los Pícaros, Sonotrópicos.
5: Bazooka. Proyecto B.
6: Caimanes, Alex y su magia digital, que todavía sigue, ¿no?
5: ¿Cómo es que se llama?
6: Fran, la revancha show.
5: ¿Cómo es que llaman aquellos cuates, show?
6: ¿Quiénes? Los de que te hicieron una canción de allá de Madero, ¿cómo se llamaban luego?
5: Ah, Furo de Halcones, Amado Caballero.
6: Amado Caballero, Victoria, sí, sí. Le hicieron ahí un CD a la Loba, ¿no?
5: También era Extremo.
6: Ajá, cierto. O sea, hay varios grupos que han estado muy buenos y que en su momento existieron y lo hicieron muy bien, Loba, ¿no?
5: El talibán
6: de los teclados, sí, me acuerdo. ¡Oh! Pero mira, ¿qué te parece esta nueva letra que acabamos de sacar, Loba?
5: ¿Quién sacó?
6: Nosotros aquí en Extremo 89.9, aquí en los amigos de Cumbia San Extremo, mira, escuchamos. Vamos a escucharlo.
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6: Arrigo Tobar.
3: Se antoja más.
6: Ah.
3: 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Y no puedo ya vivir sin tu sabor.

0: arribó. Oye, sí es cierto. No, pero bueno, puede hacer un préstamo también, Loba.
1: O nos han fiado. Oye, ¿sí? Y viene también primeramente ese reparto de utilidades. Y para los
0: para los que son sindicalizados.
1: Ahí. No, para todos. Pero...
0: Ya el máster me dijo, Sharawi, tienes 18 días de vacaciones, me dijo el máster. ¿Ah? Viví engañado, Loba, estos 3 meses.
1: Con tus 2 días de descanso.
0: De verdad, pero bueno. Está muy buena esa rola, ¿eh? Exitazo de Don Rigo Tobar.
1: A los maestros le mandamos. No, los maestros están más contentos que felices.
0: Los maestros.
1: Ya les pagaron, ya les dieron el día del maestro. Les van
0: adelantaron
1: a dar
0: ya lo que es el ciclo escolar.
1: Ya le van a dar estados. Reparto.
0: Ya fueron a sacar la pantalla más grande. Ya compraron esa aplicación donde sale Cristian Castro.
1: A la novia que andaba nueva, ya le cumplió lo que le había prometido.
0: Las uñas. Eso. El peinado.
1: Los maestros pensionados ya también andan cumpliendo.
0: Jubilados.
1: Ya.
0: Sí, no, qué bárbaro, maestros. Qué envidia de la buena, ¿eh?
1: Dice que por eso fuéramos sido maestros.
0: Por eso hubieran estudiado, dijeran
1: que.
0: Pero aquellos,
1: la paciencia, no.
0: Pero aquí estamos alegrando a ustedes. ¿Con qué nos vamos, Lobby?
1: ¡Vamos al corte!
0: Y regresamos en cumbia.
1: Al extremo.
0: La mera abertura del canto.
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0: 4:36 PM, vamos a pedir algo, vamos a escuchar algo que nos pidieron. Lo dije al revés, no, ellos son los Flamers. Eso se titula Ánimas en Penas.

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2: ¡Uepa, hey!
4: Espacito para allá, espacito para acá, se la lleva Charawi.
2: Oigan, seguimos en Gómez al Extremo, la mera verdura del caldo, a través de Extremo 89.9 FM, ya siendo las 4 de la tarde con 42 minutos, desde miércoles 13 de mayo, Loba.
4: Oye, y que curiosamente
2: ombligo
4: llevamos...
2: Ombligo de semana.
4: Ombligo de semana, previo día de quincena, y también previo ya transcurridos, y una pregunta para usted. ¿Qué ha hecho en estos 133
2: días? 133
4: días
2: llevamos
4: ya. Transcurridos ya este 2020.
2: ¡Qué bárbaro! ¿Y cuánto nos queda por transcurrir, Lobita?
4: ¡Ah, bastantes!
2: Bastante.
4: No lo piense.
2: Somos buenos para los
4: matemáticos. No lo cuente. Usted
2: no,
4: vive
2: el pero presente. Increíblemente.
4: Pero el pasado ya pasó, dijera. Pero sí, ¿qué hizo usted?
2: Ya lo pasado.
4: Ha cumplido,
2: pasado.
4: Ha empezado a hacer sus metas, no ha hecho nada. Hay tiempo.
2: Prácticamente terminando abril dijimos, ya vamos el primer cuatrimestre, ¿no?
4: Sí.
2: De 4 meses, ves que son 8, luego son 4 meses, luego llamamos a 8 y luego 12.
4: Son 6.
2: Ajá, 8, exacto. 16. Y dices, en el primer cuatrimestre no hice las cosas que yo prometí en enero, ¿no? Pero ya entramos en el mes de mayo, véalo como el inicio del año. De
4: otra,
2: lo que
4: otra vuelta.
2: De decir, ahora sí quiero hacer ejercicio, quiero comer sanamente, quiero guardar, quiero ahorrar para lo que son las clausuras. Entonces empiezo a hacer, hoy es el momento, Loba. Si usted dice, estoy sentado, pero voy a empezar a lavar, pero no, más al rato mejor. Si usted dice, me voy a levantar a lavar y lo voy a hacer, y para que más al rato tenga más tiempo de todo lo demás, la mente cambia, Loba. El cuerpo luego se activa y dice, hazlo de una vez, y más al rato. Por eso dice, no dejes para mañana lo que puedes hacer el día de hoy,
4: Loba. Así es que ya lo sabe, viva hoy, viva el presente, y denle volumen a su radio para que esté el Charawi con la Loba. Vamos a bailar hasta las 6 de la tarde, y buena música, muy buenas rolas que tenemos por ahí pendientes, y que ya nos están pidiendo también.
2: Es correcto, Loba. Por aquí nos están diciendo una rola, porfa, Loba, la del registro civil.
4: ¿Cuál es? ¡Sarabi!
2: Acá te escuchamos cerca del mercado. Dice, gracias, muchas gracias a toda la gente hermosa. Buenas tardes, Sergio, ¿me puedes pasar la música de la roba maridos? ¡Ahora! Ojalá. ¿No será el Manu Calimayor que anda robando maridos, Loba?
4: Saludos para Manu, bebé, Manu Calimayor.
2: Donde quieran de este, ¿no?
4: ¡Donde quieran!
2: ¡Qué barro! Ah, pero ya viste otro que se está haciendo creador de contenidos.
4: ¿Quién?
2: ¿Adivina quién?
4: ¿Quién?
2: Se apellida Robles.
4: ¡Oh, Aguilar Balbores!
2: De la colonia Emiliano Zapata.
4: Ah, sí, pues.
2: ¿Ya sabes quién?
4: El Aguilar Balbores, sí.
2: El Aguilar Balbores.
4: Ochoa.
2: Nuestro buen amigo Milton Gómez, ¿eh? ¿Verdad? No sé, Milton Gómez, pero bueno, ya anda haciendo ahí lo que son contenidos en redes sociales también. Saluditos para él. En alguna ocasión nos invitó a comer a su casa, ¿vale?
4: Sí,
2: muy,
4: sí,
2: muy
4: sí.
2: Buena gente, doña Magali, su mamá. Y bien a todo dar, ¿no? Así que saludos para él. Oye, nos están comentando por aquí acerca de las agrupaciones que estábamos platicando, Loba.
4: No, ¿cuáles faltan?
2: Nos dicen los Caimanes de la música.
4: Sí,
2: sí, ya lo pasamos, Valedor. Los Seven Soul, es lo que te decía, ¿no?
4: Los
2: Seven Soul. Armonía, dice. Existió un grupo que se llama Armonía.
4: No, eso sí, no me acuerdo.
2: Jesucristo. Feria Musical, de mi gran amigo de Feria Musical. ¿Cómo no acordarnos, va, Loba? Mi amigo de allá, de José Luis, de la colonia urbana. También dice Turido y los Titanes. ¡Ah, caray! Mi amigo Turido y los Titanes, Loba.
4: Turido.
2: Luego ibas a Ciudad Peluche. Bueno, nosotros como hombres íbamos a Ciudad Peluche.
4: ¿Ustedes?
2: Y tenía ahí, ¿no? Donde tú podías llegar y todo lo demás, música en vivo y todo lo demás. Entre la mesa que más aplauda, más seguirán bailando, ¿no?
4: ¡Órale!
2: Se ponía bueno, lo dicen, en quincenas. Llegaban varios profes también ahí.
4: ¡Hola, profe!
2: Conocidos, pero así como que los volteabas a ver y como que no lo conozco.
4: Ni te hablaban.
2: La Virgen me habló.
4: Más si era el maestro de tu hija.
2: Ah, sí, sí, sí. Pero antes no había tanta quemazón, loba.
4: Tantas redes ahorita, sociales, como ahorita ya bajamos.
2: Que sacan el celular y ya, ven, el de la radio está tomando una cerveza. Antes
4: oye,
2: no, pues.
4: Pero ¿por qué dices eso, Charagüey, si los de la radio no tomamos?
2: Yo no dije que los de extremo, yo dije los de la radio, ¿no?
4: Cualquier radio,
2: cualquier otra radio, sí. Menos los de extremo.
4: Oye, señor locutor.
2: Tarán, quiero, me ponga una canción.
4: ¿Qué?
2: Oye,
4: no,
2: pero ¿cómo ahorita lo va cambiando las cosas en el ¿cuál? Sentido de que cualquier cosita ya sacas tu cel, ¿no? Míralo, ya está comprando no sé qué.
4: Míralo, me atendieron mal.
2: Sí, y cuestiones así, antes no pasaba. Y vivíamos más tranquilo, dijera el Doc Centeno. ¿Sí o no, Lobis?
4: No se mete donde no lo llaman, dice mi padrino.
2: Tantito cometes un error, hablemos del evento de las clausuras. Y luego lo hacen viral, ¿por qué?
4: Se equivocó en las palabras de
2: sí,
4: mi
2: pero mente. ¿Cómo no dicen? Yo paso, ¿no? Y yo me equivoco.
4: ¿Cómo no fuiste
2: a
4: destrabar vos?
2: Ejemplo, cuando hay riñas de niños ahí que se andan ahí queriendo golpear, todo el mundo va y saca su celular para querer grabar. Y nadie se mete para poder defenderlo, va.
4: Anteriormente, y no me van a dejar mentir, el otro día hablábamos del carnaval, era muy bonito, ¿no? Escuela
2: sí,
4: con escuela,
2: sí.
4: Preparatoria con secundaria y todo eso. Y llegaba, y si se caía mal uno de la, un ejemplo, de aquella secundaria con la otra secundaria, llegaba a la hora de la salida, pues ahí estaban de
2: sacarle punta.
4: De sacarle punta, ¿no? Y no pasaban mayores.
2: Sí, exacto, era.
4: Se quitaban el asco y
2: tampoco,
4: ya estaban de amigos.
2: Tampoco estamos diciendo que lo deben de hacer, ¿no? No, no, no.
4: No, claro.
2: Pero no,
4: no
2: pasaba más.
4: O si tú lo mirabas y ya se pasaba, ya decías, ya, hasta ahí, ¿no?
2: Hasta ahí,
4: y tú
2: exacto.
4: Los, antes de que venga el maestro, sí, viene sí, el maestro sí. Corriendo, vámonos ya, entonces. Y ahora no, ahora lo que hacen es grabar.
2: Y subirlo a las redes sociales.
4: Y no desquitarlos, ni separarlos, ni nada por eso.
2: Sí, no muy mal, pero bueno, los tiempos han cambiado, dijera mi tía. Ya estamos grandes, Loba, así que nos vamos con quién, el Lobby. ¿Te gusta ese pelón, Loba?
4: ¡Ah, bárbaro! ¡Mira ese grandotote!
2: ¡Qué bárbaro! ¡Qué truza trae ese señor! ¡Ah, no! ¡Es
4: mira
2: de
4: los caracoles! ¡Gran zapato!
2: Como que es el número 20, ¿va?
4: ¡Bárbaro! ¡Grandote!
2: ¡Vamos a escuchar los super caracoles! ¡Esto se titula Loba!
4: ¡90-60-90! ¡Claro
2: 1200.
4: Que no! ¡1200! ¡Súmale!
2: ¡Regresamos de Cumbias al Extremo!

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0: Que se va y se fue el registro civil este, no sabe a lo que va,
1: esa,
0: pero
1: lo que pruebe. Escuchándolo letra por letra, y qué buena letra trae, ¿no? Que se van al registro civil, pero ahora ya no es necesario que te vayas al registro civil, ¿va?
0: Ya no, ya.
1: Digo, ahora la mayoría agarra, se junta, están 2, 3, 4 meses, y si les gustó, pues adelante, y si no, pues ahí nos vemos otro día, ¿no?
0: Está bien, el que no ríe no gana, es parte de la vida, es parte del show. Imagínate, anteriormente, Sharawi, si nos vamos rápidamente platicando.
1: Se apartaban de 8 años.
0: 8 años, ajá. Y obviamente cuando tú hacías la fiesta.
1: Ya sigo con...
0: Cuando tú hacías el baile, lo hacías, ajá, en el patio de tu casa. Y obviamente ponían en ramada, ¿no?
1: Sí.
0: Y te daban de comer en los platos de la vajilla de la casa, por
1: de
0: ejemplo.
1: La casa,
0: en
1: exacto,
0: los platos de vidrio, en los vasos de vidrio. Y llegaban unas ayudantas a lavar los platos, los vasos,
1: a
0: para que llegaba.
1: Mole.
0: Llegaba la otra familia, los otros invitados, y te iban sirviendo.
1: Y todos iban pasando paraditos, ¿verdad?
0: Ajá. Y en la mesa, pues ya te se retirabas y ya habías comido.
1: Exacto, es correcto, Loba.
0: Y así como ahorita, pues ya no es necesario firmar papel.
1: Ya no, sí, sí, tiene mucha razón. Pues han cambiado mucho las cosas, pero bueno, esa es parte de lo que se ha venido viviendo ya en estos últimos años. E imagínate, Loba, para de aquí al 2040, 2045.
0: ¿Qué nos va a tocar?
1: ¿Qué nos va? Digo, si aún estamos todavía, ¿no?
0: Primeramente
1: Dios. Pero sí, las cosas van cambiando muy drásticamente, y las generaciones han ido cambiando, y de repente uno como papá también dice, es que me acuerdo que mi temporada fue así, pero bueno, pero ya se quedó en el pasado, Loba, ¿no?
0: No, sí, y sobre todo pues ya...
1: Que yo sigo pensando que hay que rescatar lo bueno de todas esas costumbres que pasaron anteriormente.
0: Ah, claro, claro. Nuestras abuelitas tenían...
1: Exacto, las obligaciones, el levantarse temprano, el ser aseados, el respeto. Todas
0: respetar
1: esas cuestiones,
0: tu casa también,
1: sí,
0: respetar tu casa es algo
1: que no se vaya perdiendo también.
0: Independientemente si estés casada por la iglesia, por el civil, juntada, desjuntada, sean amigos, no sean amigos... Respetar
1: sean tuyos los hijos, no sean tuyos, pues
0: respetar,
1: bueno,
0: la casa,
1: no,
0: nada de golpes, nada de gritos,
1: no,
0: y cumplir
1: no, mucho menos esa parte.
0: Cumplir con precisamente pues con los gastos de la casa, ¿no?
1: Sí, y que hoy platicábamos con nuestro señor gerente, también estábamos ahí con con Gavita, con Jazz, con el señor Lion, y que decíamos que esa parte también es leal, Loba, el hecho de que de repente pueda trabajar tanto la mujer como el marido. Antes decíamos, o el marido decía, es que solo el marido tiene que trabajar y la mujer solo de la casa,
0: machistas, ¿no?
1: ¿No? Sí, y ahorita no. Ya hay muchas posibilidades donde pueden trabajar los dos, y ya es muy diferente tener dos sueldos, Loba. Si aspiras a tener una casa, tus muebles y todo lo demás, es necesario tener dos sueldos para que uno vaya subsistiendo con la despensa y con el otro puedas ir teniendo tus ahorritos e ir comprando poco a poco tus cositas, ¿va?
0: La verdad que sí, así es que ya lo saben. Hay que platicar en familia mucho, también la comunicación basta, ¿no?
1: Es muy importante. Cuenta. Y recordarles siempre los consejos que papá y mamá o sus abuelitos les dicen, es importante, Loba, siempre.
0: Y cuando tengan un problema y dices tú, bueno, ya con mi pareja ya no se puede esto, platícalo con alguien que tengas confianza, con tus papás, o si ya no tienes a tus papás, pues con alguien que te tengas confianza, ¿no?
1: Y creo que debería ser de buena manera, ¿va, Lobis? Porque alguien dijera, empezamos bonitos, terminemos bonitos, o sea, ¿no?
0: Ya no se puede.
1: Hablando
0: nos
1: entendemos, porque luego pleitos y todo lo demás, y se vienen muchas cosas de las cuales te arrepientes para toda la vida, ¿no?
0: Así es, y más cuando haya hijos.
1: No, si hay hijo de por medio, así, pero bueno, es. Ese es un simple consejo de estos dos pichurrientos, de la Loba y de Sharawi, que... Hemos vivido muy poco. Más la Loba, que es del 2000, pues, de RBD para acá.
0: Ah, yo soy del 2000 para acá.
1: Yo soy de Bronco para acá. Cuando ya Bronco se bajaba el cinturón, no digo el cinturón, la camisa, ¿no?
0: Ah, sí,
1: se
0: sí,
1: se destapaba
0: sí.
1: El pecho, pues, ahí.
0: Cuando
1: pecho
0: la canción
1: de, plomo,
0: de
1: ¿no?
0: La maestra, no sé.
1: Ajá, qué, la escuelita.
0: Joseito, usted
1: que me dio solamente los calzones, estaba distraído y la tarea dice.
0: Pues es que
1: se
0: ni
1: me
0: va
1: una semana
0: del
1: salón. ¿Ah?
0: Ni le vieron nada a la maestra.
1: Nada,
0: ni
1: y todo. Sí. ¡Vámonos con qué, Lobita!
0: ¡Ahora cuánto cuillas! ¡Una 5!
1: ¡Regresamos en cumbias al extremo!
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0: Y a poco no, 5:14.
1: Oye.
0: Oigo.
1: Bueno, continuamos acá en Cumbia Selecta. Más que escuché el. Tenía el fondito, ¿no? Como
0: el, medio,
1: que
0: el medio fondo.
1: El medio fondo.
0: Este Colocho no le puse pausa.
1: No, de plano, contigo Colocho. Continuamos en Cumbia Selecta y haciendo las 5:14. Adiós, bye, chao.
0: Bye, bye.
1: Adiós, hasta mañana. Primeramente, Dios, se va nuestra gente de venta, ¿va?
0: Ya se va, ya.
1: La buena Jazz. Recordarles que aquí en Cintalapa estamos con una temperatura de cuánto, Lobita. Por fin hoy apareció más fresco, ¿no? Hoy
0: apareció más fresco, la verdad.
1: Por el frente frío número 51, ¿va, Loba?
0: Ya extrañábamos este clima.
1: De verdad, estaba haciendo demasiado calor y estaba lo que es de la parte de Veracruz le estaba llegando que es la lluvia, ¿no? Entonces, por eso a nosotros nos estaba llegando como la colita, vaya, como se le dice, ¿no? Por eso está así el clima, fresquecito y se apetece cafecito, Loba.
0: ¡Oh, sí, ¿no?
1: Sí, exacto.
0: Con galleta
1: de animalito, dijera el Master Pingüí.
0: Sobre todo.
1: Pero bueno, continuamos aquí en Cumbia Selecta. Oye, ¿por qué nos están diciendo acerca de los gastos que sí debemos o no debemos, Loba? Cuando decíamos que también hay que hacer lo que son ahorros, ¿no?
0: Sí,
1: ahí nos estaban comentando que evitar los gastos hormigas, Loba, ¿no?
0: Eso sí, es que dices, ah, qué un refresquito, qué una galleta. O que me voy a comprar, que unos. Algo que no necesitas. A veces eso es lo que tenemos nosotros, los seres humanos. Ah, que voy a ir a comprar, un ejemplo, que un balón, que vas a ir a comprar precisamente una playera cuando en realidad te hace falta otra cosa.
1: ¿Te acuerdas cuando nos le pasó a como un tipo que podría ser plática, ¿cómo le nombran? Cuestiones de cuando el Lic Javier.
0: Ah, como conferencia.
1: Como conferencia, sí, exacto. Sí. El mejor gerente que tuvimos. Que nos decía, preguntarse primero, ¿me sirve? ¿Lo ocupo?
0: Sí.
1: Y cuestiones, ejemplo, dices, tenis. ¿Me sirven? Sí, me sirven. ¿De verdad lo ocupo? Si tú dices, sí, se me rompieron los demás tenis que tenía, entonces sí. Pero de repente no te sirven tanto y no lo ocupas tanto.
0: O a veces,
1: y lo compras, pues.
0: O a veces dices, el carro anda haciendo ruidito y lo dejo. Y ahí te sale mayor.
1: Exacto,
0: el gasto.
1: Sí, son muchas cosas. Pero bueno, tenemos a un trotamundos que sabe de todas, ¿no? Señor gerente, ¿cómo estamos? Buena tarde.
2: Muy buena tarde, me gustó mucho su tema. ¿Cómo poder hacer, ahorros?
1: Sí, es que hablábamos de lo que estábamos comiendo hoy en el desayuno, pues, de lo que decíamos que de repente...

0: súper importante para la disciplina. O sea, la disciplina tiene que ver sobre todo con tener limpieza. Y limpieza es desechar, tirar. Tirar malos sentimientos, o sea, te limpias el cuerpo, el espíritu y demás. Ordenar, o sea, que porque siempre perdemos tiempo. Sí. O sea, que las llaves, ¿dónde le di las llaves? Y eso me ha pasado mucho.
1: Y ya vas tarde y regresas.
0: Y regresas, ¿no? Y que el gas, ¿no? O sea, si ya todo lo ordenaste, si ya todo lo limpiaste, ten constancia con eso.
2: Sí.
0: Y entonces, ahorita.
2: Se hace un hábito, dijera.
0: Ajá, Timón, se hace un hábito, y el hábito es al monje, la disciplina. En mi caso, ahorita un como ahorrito que estoy haciendo es cada vez que me cae una moneda de 10 pesos, ajá, la guardo.
1: Ah, bueno,
0: sí, en una quincena ahorita, bueno, son microgastos de repente que te echas un refresquito, no sé qué. Y a veces no te va a alcanzar para el taco, para el refresco. Pero ahorita en 15 días apenas junté 300 pesos.
1: Ay, imagínate.
2: Pues es bueno. O sea, bueno, digo, por ahí empiezas, ¿no? Yo algo que sinceramente he estado haciendo mucho ahorita es que cada 8 días iba al corte de cabello y son 80, 100 pesos, ¿no? Y ahorita me he dejado como a los 15 días y ya me ahorro un corte.
0: Pero pues, ¿por qué no mejor que te aprenda a cortar, o sea, comprar la
2: maquinita?
0: No,
1: alguien de la familia.
0: Alguien de la familia, tu hijo.
2: Son,
0: no le pagas los básica. 80, pero le pagas 50 o le pagas 30.
2: Y vas aprendiendo, era lo que decíamos, Loba, el hecho de perder el miedo, ¿no? De decir, ¿y si lo echo a perder?
1: Organizarse.
2: Son muchos
0: puntos. Si tu hijita la echa a perder, por lo menos va a decir, ay, pero me lo cortó.
2: Pero fue mi hija. No, es que suele pasar, mucha gente cuando no lo hace como ustedes, como mujeres, Loba, con los famosos tintes.
1: Ah, sí, muchas personas.
2: O el planchado.
0: Lo quiero rosa.
1: Ay.
0: Sí. Y no amarillo.
2: No, es que la perder se aprende, ¿no? ¿Sí o no, Loba? ¿Sí o no? Pasa eso. Sí,
0: el problema es el miedo. Mucha gente no hace cosas por miedo. Me quedo con mi marido que me golpea por miedo. Que al que dirán, a dónde están solas, etcétera. Me quedo con mi marido que se está haciendo el que está enfermo. Por miedo, porque por el que sus hijas que son de otro matrimonio, ¿qué van a decir de mí?
2: Sí.
0: Mi hermana, ¿qué va a decir? Que yo lo dejé enfermo, y ella me iba.
2: Vas a pensar en qué va a decir la gente. Ni siquiera es lo que tú piensas.
1: No
2: tu
1: te
2: mami
1: preocupes
2: lo piensa.
1: Por eso, tú preocupes por ti.
2: Sí, pero siempre pensamos en qué va a pensar la gente. Ah, el que trabaja en radio, el que es profesor, mi vecino y todo lo demás. Todos ellos, ¿qué van a pensar?
0: Por ejemplo, vamos a hablar. Aquí cualquier chica quisiera venir a vender en las tardes para aquí, para Radio Núcleo, podría. Pero ¿cuántas se pueden animar de verdad? Ay, es que estoy estudiando.
1: Sí. Ah, es que no sé de ventas.
0: Y no sé de ventas, ¿no?
2: Pero puedes aprender.
0: Y a mí lo que me gusta, o una frase que escuché, es que aquel que sabe de ventas no pasa hambre. ¿Por qué? Porque...
2: Marmota.
0: ¿Por qué? Porque, por ejemplo, mi abuelo murió muy, muy joven y dejó a mi mamá a los 8 años huérfana. Y mi abuelita no sabía, era hija de casa. No era de esas abuelas de antes, o sea, era hija de casa, como las de acá.
2: Que ya toda...
0: No sabía cocinar, no sabía hacer
2: pero
0: nada.
2: Pero la necesidad
0: aprendió a hacer tamales y mandaba a su hija de 8 años y a su otro hijo de 6 años
2: a vender los tamales.
0: ¿Ya ves cómo ves los niños que están vendiendo a veces?
1: Sí. Nuevados y todo eso.
0: Así iba a vender tamales.
2: Imagínatelo.
0: A los 8 años mi mamá.
2: Cada caso que de repente...
1: Cada historia. A veces a las historias nos impactan y te dicen, oh, yo puedo.
0: Sí, mamá, pero, puedo porque yo no puedo.
2: Pero es lo que dice nuestro gerente, ¿no? El miedo de siempre dar el primer paso, de decir, ¿y si me tropiezo y caigo y no puedo levantarme? Cuando debería decir, sí, lo voy a hacer porque lo hago.
0: Y lo que podríamos...
2: Y si fallo, lo vuelvo a intentar.
0: Y lo que podríamos hacer ahorita es público que nos escucha. ¿Tienen ustedes historias resilientes? Lo cual significa de valor, de avanzar. De que no se quedaron con solo el miedo. Coméntenlo en el WhatsApp, compártanlo con nosotros. Sí. Y vamos a escucharlos. Vamos a pasar aquí el comentario. Idea es.
2: Muy bueno.
1: Sin decir su nombre, claro. También
2: claro. Muy buena idea, Loba. Sí, no, bastante genial. Pero bueno, Lobita, ¿con qué nos vamos? Porque el tiempo nos está ganando la batalla.
1: Vamos a irnos con buena música porque ya son las 5:21.
2: Regresamos en Cumbias
0: al extremo.

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1: Somos dos amantes. Y nos vamos con la maravilla musical de México, Junior Clan, y se llama Mi Serenata. Sácala a bailar.

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14: Cinco de la tarde, 33 minutos. 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
16: ¿Y a usted qué le pone?
14: Uy, uy, uy, se le duele la rodilla.
16: Échese pomaja.
14: Haga una sentadilla.
16: Hágalo bien. Haga una sentadilla.
14: Mucha gente me estaba comentando ahí el F13, gran conocedor de... Porque ya es ochentón el F13, luego ya...
16: ¡Oh, anda, bárbaro!
14: Sí, no parece, ¿no?
16: ¿Pero este, quién? ¿Se le echa pomada?
14: Ajá, que dice que mucha gente que él conoce de su edad le salió callos en la rodilla, ¿no?
16: Ah, sí.
14: Yo le preguntaba si por qué, pero ya no me explicó por qué lo vamos a hacer.
16: Ahora puede pasar no bien sé. El dato, vos.
14: Sí, si va a comentar el chiste del argüende, dilo de una vez completa.
16: A nosotros nos gusta el argüende.
14: Oye, luego tenemos saludos a través del 968-125-1919. Gracias a toda esa gente hermosa que se comunican con nosotros y sobre todo que nos aguantan, que nos soportan estarnos escuchando, ¿va, Lobby?
16: Más que nada.
14: Con las locuras que decimos, la buena música que ustedes nos van pidiendo recordar, es que la música que pasamos es la música que ustedes piden, Lobby.
16: Vamos complaciendo, y tú también, si quieres, una, hay tiempo de aquí hasta las 6.
14: De aquí hasta las 6, por acá nos dicen, hola, buenas tardes, me podría a pasar una canción del Solterito de Acapulco Tropical. Qué buena agrupación esa, ¿verdad, Loba?
16: Oye, sí.
14: Acapulco Tropical.
16: Hablando de grandes agrupaciones de aquellos años, de los 80, también está la... La de Juventud Latina.
14: Juventud Latina, ¿de don, qué años?
16: De los años 80 ahí, de don
14: caray.
16: Rafita Rodríguez, por supuesto, ahí el papá de mis primos de la banda Los Andariegos.
14: Ajá.
16: Y ahí surgió precisamente ya el gusto por la música de tío Rafita Rodríguez. Y este grupo se llamaba Juventud Latina. Y bueno, pues un saludo también ahí a la banda Los Andariegos.
14: Bueno, ahí están saludos para Los Andariegos también, ¿no? Saludos a mis amigos de nosotros que decíamos, ¿cómo se llamaba, Loba?
16: ¿Cuántos?
14: ¿Ellos? ¿Los que andan en los Estates Unidos?
16: ¡Ah, los murciélagos!
14: Los murciélagos, sí, es cierto.
16: Y aquí del barrio del Tepeyá de Cintalapa. Tocaban uno por aquí, uno por allá, pero tocaban.
14: Ya, ahorita aprendieron y tocan muy bien. Sí, ya andan en los Estates Unidos, ¿no?
16: Ahí en el Facebook te aparecen como los murciélagos, por si usted lo quiere ver, seguir.
14: Sí, sí, sí. Ahí en Facebook, ¿verdad?
16: En el Facebook sí están como los murciélagos.
14: Son cintalapanejos. Bueno, venían de una colonia, creo, ¿verdad? Luego se vinieron a vivir a Cintalapa.
16: Yo sabía que era del Tepeyá, pero no sé de qué colonia era.
14: Sí, por ahí, pero ahí sí tienen el dato. Coméntenos el chisme, ¿verdad? Pero ahora ya en grandes salones allá en los Estates Unidos, ¿no?
16: Presentaciones ahí con los gringos.
14: Como tipo, más o menos, ¿qué le vamos a decir? Tipo, banda Maguey.
16: Ah, sí,
14: así
16: sí,
14: más
16: sí.
14: O menos, ¿no?
16: Ah, sus trajes.
14: Sus trajes, bien, acá sus botucas y todo. Ah, qué chido.
16: Y se escuchan bien, la verdad.
14: Muchas felicidades.
16: Fueron a Estados Unidos para trabajar en otra cosa. Pero cuando ya lo traes el gusto en el corazón, ya lo traes en las venas la música, pues ya fueron armando su grupito y allá empezaron otra vez a tocar.
14: Mira, qué chido. Por acá me están mandando un mensaje, me dice, Sharawi, no te olvides también ahí por los años 70, 75, más o menos, década de los 70, los Tímidos de la Sierra. ¿De dónde eran esos, pues, carnal?
16: ¿Y eso de dónde?
14: Dice, uno llevaba el tocadisco, otro ponía los bueyes, otro la carreta y se iban a tocar a diferentes bodas. No,
16: no te hablas de mis tíos.
14: Es que antes lo hacía, ¿verdad? Con tocadisco, lo ponían en las enramadas y ahí lo colgaban. contrataban, iban poniendo.
16: Por ejemplo, era el cumpleaños de tu disco. Mamacita y los contrataban.
14: Bailazo.
16: Y llegaban cargando todo.
14: Sí,
16: ¿no?
14: Llegaba la carreta, obviamente, con lo que es el tocadisco y todo lo que tú quieras. Así que bueno, ahí para los tímidos de la sierra, que no sé dónde eran, pero que existieron también, Loba.
16: Órale, muchas gracias. ¿Y usted sabe de alguna agrupación?
14: O marimbas también, ¿no?
16: Los, muy buenas marimbas también.
14: Los Velázquez también. Los hermanos Moguel, de allá de Tiltepec, Loba. Ah. Muy buena marimba también. Varias. Los Marimba Los Reyes de allá de la colonia Velardo L. Rodríguez también.
16: Ah, velo. Oye,
14: Paco Pacorro.
16: Paquito, ¿cómo baila? Qué bonito baila.
14: Sí, ¿verdad? Dinastía de. Él es ahijado de Lupe de Bronco.
16: Qué bonito. Qué las bonito. Bots.
14: Sí, las bots. El chaleco.
16: El chaleco con sus barbitas.
14: Y aquí. Su tejana de Paquito tejana. Pacorro de ahí de Velardo.
16: Bien parado el Paquito.
14: Sí, que hasta parece armadillo porque hace un hoyo ahí donde está bailando que no se mueve de ahí, pero bueno. Pone el ambiente, Loba, ¿no?
16: Yo lo escuché.
14: ¿No? Yo te conozco, Paquito, no me vas a echar grilla, ¿no?
16: No, yo lo saludé y le dije.
14: Es que muy. Ahora, pareciera que es muy enojón y todo lo demás. Vas, tú lo saludas y es muy gentil, muy.
16: Muy serio, la verdad, pero muy, muy sociable ya con sus.
14: Sí,
16: con él,
14: sí, sí,
16: pero trae
14: buena
16: ritmo,
14: amistad.
16: Muy buena agrupación. Yo no sabía.
14: De la colonia Velardo L. Rodríguez.
16: Él es de Velardo, pero yo lo escuché en un. En
14: San Francisco.
16: En no. Una fiesta ya de un rancho ya por Abelardo.
14: Por Abelardo, adelantito, pasando el río, ¿ah?
16: Pasando el río, eso.
14: Eso, sí.
16: Y era con ocho.
14: Sí, sí,
16: ahí
14: sí,
16: está,
14: sí.
16: Hasta el río, luego está donde está la.
14: Está cerquita, ese.
16: Está cerquita ahí. Así,
14: cuando vuela el lobo.
16: No llegaba un colocho, le.
14: Lo bueno que existe el Maps Google, ¿no? ¿Para qué? Pero bueno, saludos para todos ellos. Vámonos con música, Loba. Los dejamos de tanto bla bla. Ellos son Acapulco Tropical y se titula Lobby.
16: El solterito.
14: Como Sharawi.
16: Dice otro grupo, Lobita, es la de Unión 5.
14: Unión 5. Saludos para amigo Ángel. Santos. Sí, saludos para ellos. Regresamos en Cumbias al extremo.

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0: ¡Eso! ¡Vamos bailando, chaval! ¡Cinco! ¡No, 13 para la C!
1: Oigan, recordarles que hoy empieza la semifinal donde es Cruz Azul recibiendo a las Chivas Rayadas del Guadalajara. Marcador, manden cuánto va a quedar, quién va a ganar, Chivas o Cruz Azul. Mucha gente que le va al Cruz Azul y mucha gente que le va a las Chivas que conozco, Loba. Así que, compartido ahí, ¿no?
0: Oye, sí, no, hombre. Y sobre todo las apuestas. Pero, ¿sabes un dato curioso que está sucediendo?
1: A ver.
0: En este momento en la Ciudad de México, pues están en los comentarios que está lloviendo precisamente a la altura del Estadio Banorte, donde será el partido de las 8 de la noche hoy. ¿Eso será que nos ayuda o nos afecta? Bueno, a los esos equipos que Chivas y Cruz Azul.
1: Y de Cruz Azul creo que, bueno, en gran parte les afecta, ¿no? Porque el balón rueda mucho más rápido. Pero bueno, son profesionales, al fin y al cabo, dijera que no, es parte de su trabajo y tienen que hacerlo muy bien. Pero hoy me platicaba un señor que fui a un banco muy conocido, estábamos platicando y decíamos el nervio que tú te pones cuando estás en casa y que al final de cuentas no salimos ganando nada, Loba. No,
0: ah, pues.
1: O sea, los que ganan son ellos, ¿no? Nosotros somos los únicos que estamos ahí con la pena en la mano, con el alma en el corazón, así como diciendo, ¿quién irá a ganar? ¿Quién irá a perder? Pero bueno, eso solo se vive a través de la Liga MX.
0: Ta, ta, ta, ta. Si es que a las 8 de la noche prepárese el café, las botanas, el refresco, unas latas, unas frías. Y sobre todo, muchos ya se están adelantando.
1: ¡Wow! Saludos ahí para la personita que nos mandó ahí que tiene dos, ¿no?
0: Dos latas
1: con lo que es la botana. Son así, son. Míralo, es ¿cómo se llama Loba? Que trae pechuga de pollo y zanahoria. Tinga,
0: sabe, con una gran tostada.
1: Hasta allá más atrás se ve chicharroncito de puerco, mira, Loba.
0: Míralo, con pico de gallo.
1: Ah, ya me está haciendo agua la boca.
0: Y una tortilla dorada.
1: No, y tienen tostadas.
0: Y chile habanero,
1: mira. Mira, acá se ve mucho mejor, mira. Ahí tiene chicharroncito, mira.
0: Oh, qué sabroso.
1: Tostadita. Ah, y su miche, ¿no? Su michelada.
0: A mí me gusta de mango, ajá.
1: Bueno, saludcitos, ya empezaron.
0: Pues. Y nosotros tomando nuestra botella de agua. Él
1: echando agua. Son más saludables.
0: Agua, estamos bebiendo todo el día nosotros.
1: Un cafecito se nos antoja por ahí.
0: Y un cafecito nos invitó la hermana hoy.
1: Pero bueno, gracias a toda la gente que nos está escuchando a través de Extremo 89.9 FM. Saludos a todos los que aún van a salir de trabajar, Loba. Que los que van a entrar todavía en el horario de la noche.
0: Nocturno,
1: muchas bendiciones,
0: mis amigos veladores,
1: ellos,
0: ¿no? O en las tiendas departamentales que tienen el turno de 8 de la noche a 8 de la mañana. Mis amigos de las gasolineras.
1: Ajá, mis amigos de la farmacia, te queremos bien.
0: Eso,
1: siempre nos escuchan,
0: siempre nos sintonizan, gracias.
1: Siempre nos sintonizan, amigos. Mis amigos de ahí de Popper también,
0: también,
1: ¿no? Siempre nos están escuchando. Muchas gracias a todos los negocios, todas las barberías, todos
0: los
1: negocios.
0: A todos los que trabajan en las cenadurías.
1: También.
0: Hay una cenaduría que hasta la 1, 2 de la mañana está.
1: Exacto. Saludos para todos. Para los que venden hot dog, Loba, con doble cebollita,
0: Cebolla asada.
1: Ah, y si hablamos de taquitos, los que están ahí por la iglesia de Tico, ¿no?
0: Anda, mi tía.
1: Ah,
0: anda, taquería Michelle. Anda, mi tía Chelita. Mi prima Yoli.
1: Asada.
0: Cebolla asada con su limón, su sal.
1: ¿Cómo? ¿De qué es que tiene, Loba? De puerco.
0: De res, campechano.
1: Campechano.
0: Con la tortilla dorada. Y una salsa que como pica, su pepino,
1: su pepino,
0: su cebollita, su repollo.
1: ¡Ay, Dios! ¡No!
0: ¡Qué bárbaro!
1: ¡Qué bárbaro, Loba! Y lo describiste súper bien, gata.
0: Y donde te estás mochando el taco, la primera mordida te escurre la salsa.
1: Ajá.
0: Y uno bien frío, una lata.
1: Y luego le pasas así en los dedos, ¿no? Otros tres más, ¿no? Total, traigo 100 pesos de cambio. Deme otros 5 más, total, a ver cómo lo recupero los 100, ¿no?
0: Mañana a ver qué comemos.
1: Cierto. Con una tacita de café bien calentita, Loba.
0: Café, horchata, jamaica. Refresco de ese.
1: Mamá,
0: que...
1: ya me hizo mandar a la Loba, quiero tacos. Oye, ¿para qué tenemos saludos? Dice... por acá nos dicen Grupo Sagitario de Cintalapa del barrio San Francisco. Grupo Sagitario. Bueno, saludos ahí a los grupos Sagitario.
0: Ellos, claro.
1: A mis amigos de también de Grupo Virgos.
0: Grupo Virgo también.
1: Grupo Virgos. Así como dice, estaba el domingo con el corazón en la boca, dice 4-1 gana Cruz Azul. Ay.
0: No digas tanto. Fuiste muy arriba, 4-1,
1: yo digo que quedan 2-2.
0: No eres de ningún equipo de ellos dos. ¿Tú qué marcador le das?
1: Es que Chivas viene jugando muy bien, o sea, Chivas le sale todo, imagínate, le compitió a Tigres, ¿no?
0: Un 2-1.
1: Yo siento que un 2-2.
0: Sí, empate, ¿eh?
1: Un empate, saca un empate Chivas. Ajá. O si no, el marcador que tú diste, un 2-1 a favor Cruz Azul, ¿va?
0: 2-1.
1: Porque va de visita Chivas, pues, pero va a estar bueno el partido.
0: Y con la lluvia va a haber más nervios también para dicha, Oye, de hecho, el equipo está que no se le calienta en el sol a los dos.
1: Y el Master Pingo estaba diciendo que ahí cerca del estadio a 2 cuadras se iba a ir la luz como a las 8 de la noche.
0: Pero el Master Pingo es del Cruz Azul, pues, vos.
1: Por te digo, algo hizo ahí el Master. El Master estaba tocando y jugando la bola, ¿no? Sí. La bola mágica y empezó a ver y dijo...
0: ¡Hoy se va a ir la luz!
1: ¡Hoy se va a ir la luz allá en el estadio donde va a jugar Cruz Azul contra Chivas! Y a 2 cuadras ahí donde va a ser el partidazo va a haber un cortocircuito, dijo el Master.
0: Tiene un conocido y ese conocido anda con una rubia.
1: Ahora, si su marido le dice que se va a ver el partido con su compadre, no le guste caso porque ese colocho se va a ver con la rubia que es la que le anda sacando todo el dinero.
0: Pues no le hace que le
1: quita la
0: paga, pero que a usted también le dé su paga. Lo demás ya no importa, ¿no? El dinero por los gastos.
1: De Infonavit todavía.
0: ¡Ah, su mecho! ¡Ahí pago, ¿ves?
1: ¡Ay, boca la de Charabi de Lalo! ¿No está pidiendo por ahí la rola de Rigo Tobar, la de Macondo, loba?
0: Ahorita por camino al corti.
1: Y regresamos en cumbias al extremo.
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3: El anuncio de la modificación del calendario escolar 2025-2026 en México, que adelanta el fin de clases del 15 de julio al 5 de junio por las olas de calor y el mundial, pues ha generado una serie de reacciones entre padres y madres de familia, maestros, especialistas y autoridades. Padres y madres de familia consideran que 3 meses de vacaciones afectarían el aprendizaje y aumentaría el rezago educativo. Otro aspecto que se ha convertido en preocupación es el impacto económico y familiar, debido a que muchos padres y madres trabajan y tendrían que buscar quién cuida a sus hijos durante más tiempo. Otros y otras apoyan la medida por las altas temperaturas en varios estados del país. Y por otro lado, algunos maestros advierten que sería difícil cubrir completamente los contenidos del ciclo escolar, por lo que han manifestado su preocupación por reducir los días efectivos de clases de 185 a poco más de 150. Las opiniones sobre este tema son diversas. Sectores del magisterio consideran que la decisión anunciada por el secretario de Educación Pública el pasado jueves fue apresurada, misma que ahora está en duda luego de que la presidenta Claudia Sheinbaum aclaró que todavía es una propuesta y que no existe una decisión definitiva. Hasta el siguiente comentario.
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1: Charagüí, hoy gana Cruz Azul 3-1. Y van a jugar en el Estadio Banorte. Hoy te confundiste, bombón.

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